Acabas de escuchar a Camilo y Capó con este llamado perfecto en Ultra 101.3 y te damos la bienvenida a esta segunda hora de programación donde la seguimos pasando increíblemente bien y también vienen secciones muy interesantes.

0: Para los que van llegando, como no, yo soy Marco Padilla.
1: Yo soy Paulina Garfias.
0: Bienvenidos a esta segunda hora de programación de
1: Modo Chill, tu espacio para decir, déjenme en paz en este inicio de semana. Lo único que quiero es escuchar buena música y música interesante con esta sección que se llama
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0: Y el día de hoy te traemos un top bastante, bastante padre, con el top de tops de colaboraciones más inesperadas. Porque miren, desde hace un tiempo como que se han empezado a romper ciertas barreras en cuestiones de que ya no importa si, por ejemplo, un artista hace regional y el otro hace pop, dicen vamos a juntarnos, e incluso en los festivales ya es algo que está muy común, ¿no? Pero justamente vamos a empezar con una rolita que originalmente fue lanzada por Maluma, Maluma Baby, pero que también poco a poquito nos fue pidiendo como que algo diferente, ¿no? Y aquí fue cuando llega The Weeknd.
1: The Weeknd y Maluma, te lo puedes imaginar. Además, esta canción, híjole, fue un super boom hace unos, ¿qué será? Unos 6 años más o menos. Pero justamente, sí, es una de las colaboraciones que más nos gustan y una de las más inesperadas. Así que, a ver, número uno, te la vamos a poner. Y número dos, si tú tienes una colaboración que esté en el puesto número uno, tú la vas a elegir, ¿ok? La que más se repita es la que vamos a poner, así que manda tu mensaje al 722-571-0578.
0: Así que, ¿qué les parece si arrancamos con esto lanzado? Ahí te va, el 5 de noviembre del 2020, o sea, ya va para 6 años.
1: 6 añitos.
0: Esto a cargo de Maluma y The Weeknd, titulado Hawái, en la estación de tu ciudad.
1: Hawái de vacaciones.
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2: 6:15. 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

0: Playa Limbo, el eco de tu voz. Esta rolita, cada que la escucho me remonta como a mi niñez. No, sí. No digan que no, oigan. Y es que además era cuando María León, si no me equivoco, estaba justamente en Playa Limbo antes de que, pues bueno, ya dijera bye bye. Y que también la nueva cantante lo hace bien.
1: Lo hace bastante bien. O sea, creo que ambos artistas, vaya, agrupaciones, pudieron tomar rumbos diferentes. Pero está increíble que puedan seguir todavía haciendo música y sobre todo, pues a nosotros los fans, ¿no? Nos queda disfrutar de estos temas que ya en algún momento nos marcaron. Y recuerda, por eso mismo, que tú puedes elegir la canción número uno del Top de Tops del día de hoy. ¿Cuál es esa colaboración más inesperada que tanto te gusta? Por acá, compártela a través del WhatsApp, el 722-571-0578, que de hecho, Roy ya nos mandó mensaje.
0: ¡Roycito! Ya tenemos por ahí la colaboración que él dice, la neta, esta ha sido la más inesperada. Ahorita la vamos a leer, pero justamente, mira, hace rato te pusimos a Maluma junto con The Weeknd con Hawái de vacaciones. Oigan, qué buena canción. Mis felicitaciones. Oye, esa rola está potente, se escucha muy tropical, pero la letra está potente. Y ahora tenemos otra colaboración.
1: Es correcto, nos vamos con esto lanzado en el año de 2021 para el álbum llamado El Madrileño, interpretado obviamente por C. Tangana, que es un rapero, cantante español, que fíjate, a pesar de que él maneja un estilo un poco más urbano, como más, con más sintetizadores y cositas así, tiene una colaboración con mi gallo, cómo no, con Ed Maverick, donde cruzaron estos mundos, ¿no? Como el folk con lo que hace C. Tangana, y que por supuesto lo tenemos para ti aquí en Ultra.
0: Oye, y si tú nunca lo has escuchado, pues bueno, pon mucha atención y mándanos en el puesto número uno cuál es esa colaboración que te encanta o esa colaboración inesperada al WhatsApp. Y ahora sí, nos vamos con esta colaboración C. Tangana y Ed Maverick aquí en Modo Chill.
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1: 6:30.
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0: Acabas de escuchar Moving to the Sun de Hugel en Ultra 101.3 y no te despegues porque vamos con más.
1: Nos vamos con la gusana ciega, guantes puestos, súbele que esto se va a poner bueno. Es lunes, inicio de semana, aquí en Modo Chill.

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0: Mozart y Jay Wheeler con esto llamado Casi Algo es lo que acabamos de escuchar en Ultra 101.3. Todavía acompañándote hasta las 8 de la noche, tus locutores favoritos, Paulina García, y tu servidor Marco Padilla, que aún te vamos a presentar una rolita más para el Top de Tops.
1: En este lunes, porque sí, te ponemos buena música y estamos esperando a que tú nos mandes el top número uno de este topcito de colaboraciones inesperadas al 722-571-0578. Esa colaboración que, a ver, número uno, o te encanta, o número dos, nunca creíste que esos dos artistas se iban a juntar y dices, oye, qué buena rola lanzaron. Así que nosotros queremos saber por qué tú la vas a elegir, ¿ok? La vamos a escuchar por acá. Y también, mira, nos vamos con el siguiente puesto y es que, híjole, a ver, Katy Perry con un reggaetonero, Mark.
0: Es correcto, ¿y sabes con quién? Yo creo que con uno de los meros meros del reggaetón, de los de la vieja escuela. Te estamos hablando de Daddy Yankee, quien ya tú recordarás que por ahí en 2019 lanzó una canción llamada Con Calma, ¿no? Bueno, más adelante Katy Perry quiso sumarse al remix de este track, donde pues ya pudo sumar algunos nuevos versos en inglés, por supuesto, también unas cuantas en español, y además pudieron interpretarla juntos en American Idol, mira nada más.
1: Recordemos que esta canción Con Calma de Daddy Yankee fue un exitazo, y pues bueno, ahora con Katy Perry la vamos a escuchar, así que pon mucha atención y mándanos ese top 1, te repito, al 722-571-0578.
0: Así que te dejamos con esto, Con Calma de Daddy Yankee, Katy Perry en Ultra 101.3.
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1: 6:46.
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1: Son las 6 de la tarde con 55 minutos y acabamos de escuchar a este man con esto llamado Reina León en Ultra 101.3, ya a 5 minutos que nos separan de las 7 de la tarde.
2: Oigan, seguimos en este lunes de Top de Tops con buenas colaboraciones de artistas. Ya te pusimos a Katy Perry con Daddy Yankee, te pusimos por ahí a The Weeknd con Maluma y seguimos esperando que tú nos mandes esa colaboración que te encanta. Mira, la neta, yo soy de colaboraciones acá medio popcito románticas, tipo sí. Matiz o no sé, por ejemplo, también. Ah, la que tienen con Cristian Castro, por ejemplo, esa me gusta también muchísimo. Cristian Castro con Matriz.
1: Con la matrícula, sí, por supuesto.
2: Con Matiz, oigan. La tuya, ¿cuál es, Marquito? Esa que dices, no, hombre, mi mero mole.
1: Fíjate que, ay, bueno, es que colaboraciones está muy interesante. La verdad está complicado decirte. Bueno, yo soy un poquito más como de rock, entonces okay, me voy a poner ahí medio heavy, ¿no? A mí me gustó mucho una vez que Marilyn Manson tuvo un encuentro con los de Rammstein, entonces por ahí se aventaron una muy buena collab en vivo. Tocaron la de Beautiful People. No sé si se acuerdan la de La gente es bien chula. Esa mera. Oye, así que por acá mándanos tu mensajito. Y mientras tanto, te vamos a dejar con el siguiente puesto del Top de Tops a cargo de Miley Cyrus junto con David Bisbal, que fue lanzado allá en el año de 2010 y que se titula Te Miro a Ti, que no sabíamos que también era bastante popular en su momento.
2: Les apuesto que esta colaboración sí no la habían escuchado, así que vamos a ver cómo canta Miley con David Bisbal aquí en Ultra 101.3 en la estación más pasada de verde.
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1: Son las 7
2: con un minuto.
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2: A días de presentar su tercer informe de gobierno, la gobernadora Delfina Gómez Álvarez destaca que el Estado de México se consolida como la capital mundial del bienestar animal, esto con acciones que promueven el cuidado y la tenencia responsable de seres sintientes. En Almoloya de Juárez, elementos de la Fiscalía General de Justicia del Estado de México dieron cumplimiento a una orden de aprehensión en contra de Armando Rafael, quien es investigado por su probable participación en el delito de violación en agravio de una menor de edad. Suma Operación Restitución 2.654 inmuebles asegurados en 88 municipios. Del total de inmuebles, 1.669 ya han sido restituidos a quienes han acreditado su legítima propiedad. Recuerda, manejar sin licencia, sin tarjeta de circulación o con documentos vencidos es una falta al reglamento. Mantén tu documentación en regla y conduce con responsabilidad. Te informó Karina Bernal para Ultra Noticias.
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0: No More, esta canción que es súper pegajosa del último álbum de nuestro querido Harry Styles, que por cierto sigue de gira y la extendió hasta el 2027, nuestro queridísimo. Y es que, ¿cómo no? Oye, con estas rolas que sí o sí te ponen a bailar y que, bueno, no va a pasar de moda este hombre.
1: ¿Ustedes creen que regrese a México? Es que yo siento que a lo mejor está muy fresquito, pero chance, ¿no? Vamos a cruzar los dedos para que sí venga. Sí. Y recuerden que también ustedes tuvieron la oportunidad de seleccionar el puesto número uno hoy en el top de tops en las colaboraciones más inesperadas. Y de hecho, vamos a continuación, híjole, yo creo que con dos figuras de la música, cada una en su respectiva rama, por supuesto. Por un lado, tenemos a Dua Lipa, que ya sabes que hace un tiempo también visitó tierras aztecas, pudo estar tocando sus canciones por acá, y también por ahí tuvo unos invitados muy especiales.
0: Y es que justamente esta colaboración que te vamos a presentar el día de hoy fue grabada literalmente en pleno concierto. A Dua Lipa le encantó tanto su visita a México, sus, creo que fueron 3-4 noches, ¿sí? Que dijo, ¿sabes qué? Voy a subir todo ese concierto, pues bueno, a las plataformas, porque fue inolvidable tanto para los fans como para ella. Y tenemos esta rola, híjole, que yo creo que volvió a resplandecer la carrera de Maná, que digo, nunca he estado por abajo, pero esta colaboración con Dua Lipa dijimos, wow.
1: No, y aparte aquí Dua estrenó, por así decirlo, sus clases de español, porque recordemos que también ya tiene certificado para hablar en español, entonces se aventó una muy buena interpretación de esta canción, así que te dejamos con esto en Ultra 101.3 en el puesto número uno del Top de Tops.
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1: 719.
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0: soy Paty Cantú, la ridícula idea. Nueva colaboración de estos dos increíbles artistas. Hey. Paty Cantú, mira, ella se la sabe. Se sabe la de romantiquear y bueno, los Matiz ni se digan. Y bueno, lo acabas de escuchar en este lunes, solamente aquí en la estación de tu ciudad.
1: Oye, y también muchísimas gracias por habernos mandado cuál es esa rola que considerabas que podría estar sonando en el puesto número uno del Top de Tops. Que estuvieron muy buenas las que nos mandaron. Sin embargo, pues mira, ya quedó ahí la rolita ganadora a cargo de Dua Lipa junto con Maná. Pero no se preocupen que más adelante, las próximas oportunidades que tengamos de presentarles el Top de Tops, van a poder seleccionar nuevamente el puesto número uno.
0: Oigan, o si ustedes tienen alguna temática que quieren que, bueno, se escuche los lunes del Top de Tops, mándenla al 722-571-0578 y decirles que ya llegamos a la tercera hora de programación, son ya las 7:26, lo que significa que estamos ya casi muy, muy cerca del dato random y del famosísimo OM del día que todos los días, pues bueno, hacemos para que la vida sea más sencilla.
1: Pero fíjate, Paus, que quisiéramos aprovechar también para mandar un saludito a todos aquellos negocios que en este momento están escuchando Ultra, que día con día pues están ahora sí que culturizando a los clientes con la vibra más pasada de Verdi, y también en una de esas, si quieres hacer sonar tu negocio, también esto puede ser posible.
0: Oigan, y también manden justamente su mensaje al 722-571-0578. ¿Desde dónde nos estás escuchando en este lunes, inicio de semana? ¿Andas en el tráfico? ¿Andas regresando de la chamba? Platícanos por acá, que nosotros estamos ansiosos de saber cómo te llamas y dónde nos escuchas.
1: Mientras tanto, te vamos a dejar con más excelente programación en Ultra 101.3 con Shakira y Cardi B. Mira nada más, con esto llamado Puntería, para que sigas con nosotros de aquí hasta las 8 de la noche. Sigues con nosotros en
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1: Oh, sí.

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1: 7:31. 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

0: Bailamos todo el tiempo. ¿Y quién mejor para hacerlo que Madonna con este llamado Dansteria? En Ultra 101.3, donde ya son las 7:41.
1: Y es que, oigan, ya llegamos a esta parte que tanto nos gusta, donde descubrimos cosas nuevas. Sí, sí. Y que dices, eso sí, no me lo sabía. Y todas las noches, todas las noches lo descubres aquí con tus locutores, los más locos. Vámonos con esta sección que se llama
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1: Oigan, el dato random, y es que mira, hace rato te contamos que Taylor Swift ganó 33 galardones en los VMAs, pero dirás, ¿por qué están repitiendo esta información? Bueno, yo quiero preguntarte si tú crees en la numerología, Mark.
0: Fíjate, la numerología me parece muy interesante, sobre todo porque estoy muy como... bueno, soy mucho de percibir las horas espejo, por ejemplo, de que 11-11, las 17-17, de que la música, por ejemplo, alguna canción salga 3:33 o cositas así por
1: Oigan,
0: el estilo.
1: Yo sí creo, como dice Mark, que son señales. Y justamente, sí. Taylor Swift, su número de la suerte es el 3 en específico, el 3, nació el 13 de diciembre y su primer disco de oro fue 13 semanas, pues bueno, después de salir el más exitoso. Tiene muchas cosas en su carrera que llevan el número 13 y ahora, pues bueno, estos 33 galardones también llevan el número 3 y yo sí creo que tiene que ver con la numerología esto que nos depara un poquito en el destino. Según esto dicen, tu número de nacimiento, tu mes y tu año.
0: Oye, por ahí que nos contesten a través del WhatsApp, ¿no? Si ustedes también tienen su número de la suerte, si les ha tocado toparse con alguna de estas coincidencias. Por acá queremos escucharlos porque también ya se viene la temporada spooky conspiranoica, entonces a lo mejor nos vamos de una vez ambientando, ¿no? Y mientras tanto te vamos a dejar con Lesser Film, con esto llamado Made by Night en Ultra 101.3. Ya son las 7:43.

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1: 7:45.
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0: quiero perder de Paloma Murphy. Son las 7:55 en este 28 de septiembre, ya casi 29, ya estamos en la última recta final de este día, inicio de semana, y justo, mira, ya pasamos de todo. Ya hubo dato random, ya hubo top de tops, ya hubo de todo un poco, pero nos falta nuestro momento en el que manifestamos por ti, por nosotros, por todos en esta tarde noche.
1: Correcto, vámonos con el OM del día para poder manifestar las cosas buenas para cerrar este... ¿Qué es hoy? Es lunes, ¿verdad?
0: Sí.
1: Lunes 28, como debe de ser, así que ya lo sabes. Respiramos hondo, contamos hasta tres y decretamos cosas buenas. ¡Venga!
0: Una, dos, tres.
1: OM. Ojalá no te pegues en la cabeza cuando te subas a la combi. Ay.
0: OM. No se te olvide oler rico para conquistar a las mujeres o a los hombres.
1: OM. Recuerda siempre cepillarte los dientes y tomar agüita, pero no te tomes el agua de cuando te tomas.
0: OM. Confía en ti, tú estás más que listo para los nuevos retos.
1: Muchísimas gracias por habernos acompañado el día de hoy en Ultra 101.3. Como debe de ser, con todo el ánimo, con toda la buena vibra y sobre todo con tu compañía, que es la más importante. Por eso mismo, te mandamos un abrazote y te invitamos a que sigas con más. Pau, muchas gracias.
0: Muchísimas gracias, mi querido Marcus Mark, por un lunes más. Y bueno, la semana que se viene, al Capi Caps en los controles, por supuesto. Gracias. Y gracias a ti que nos escuchas, que nos eliges. Y qué haces que, pues bueno, se sienta la magia de la radio. Tú y yo nos escuchamos mañana en punto de las 4.
1: Yo me quedo contigo de aquí hasta las 9 con excelente música y Morgan Wallen con esto llamado Love Somebody. Son las 7:57. Yo soy Marco Padilla.
0: Yo soy Paulina Garfias.
1: Y esto fue Modo Chill. Entonces el taquero me echó un taquito de pilón y le dije taquero mucho.
0: De pilón.
1: Sí, muy, muy bueno, sí. Era de
2: cachorro. 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
1: Las 8 en punto.
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0: GTA. Mientras tanto, te dejo con Nampa Básico Hunsog, con esto llamado No Me Morí, en la estación de tu ciudad. Son exactamente las 8:06.
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Aunque estamos en septiembre, acabamos de escuchar a Rake con esto llamado Abril en Ultra 101.3. Y, oye, qué buena rolita para dar comienzo con este espacio nocturno en la estación de tu ciudad. Como siempre, un gustazo saludarlos, amigos. Soy su servidor Marco Padilla, detrás de los micrófonos aquí en Ultra, transmitiendo completamente en vivo y en directo para todos ustedes y que puedan cerrar la noche como debe de ser. Para los fanáticos, es lunes 28. Fanáticos de José Madero, por supuesto. Ustedes saben a lo que me refiero. Ojalá que puedan tener una excelente noche, que se le estén pasando increíble y, sobre todo, sumarse con nosotros a la estación más pasada de verde. Obviamente también dándole saluditos acá al Capi Luna en los controles, como siempre rifándose. Que mira, el día de hoy vamos a platicar de algo muy curioso, muy particular. Ahí te va. Recientemente fue interceptado Thomas Van Galter, quien es uno de los miembros de Daft Punk, que ya sabes que han compuesto temas como los Song Get Lucky junto con Pharrell Williams, con Neil Rogers, como Instant Crush también con Julián Casablancas, pero lamentablemente en el año 2021, pues Daft Punk se separó. Dejaron de ser una agrupación de DJs y pues siguieron cada quien con su camino, ¿no? Bueno, el chiste es que recientemente se encontraron a uno de los Daft Punk, y lo que resalta de esta situación es que, a diferencia de muchos otros famosos que a lo mejor, no sé, te encuentras a la Rosalía, a Katy Perry en la calle, ¿no? Que van con sus vestiduras bastante bien combinadas, por así decirlo, que van con ropa casi de lujo, que llevan zapatos, la chamarra, los pantalones. Sin embargo, a Thomas pues se lo toparon. Lo describieron aquí, no son palabras mías, lo llaman casi como un vagabundo, porque pues iba con su bufandita, con su chamarra holgada, iba sin rasurar, iba todo despeinado. Y de hecho, hoy nos vamos a encaminar un poquito a, ¿será que mientras más éxito haya y reconocimiento haya también, le damos más valor como a las cosas simples? Por ahí platícame, ¿qué es esa cosa simple que definitivamente dices, esto lo disfruto? No importa que pudiera tener los millones, no importa que en este momento me sienta pleno, hay algo en específico que es muy simple, pero que me hace sentir bastante bien. Por acá, compártemelo a través del WhatsApp, mientras te dejo con Robbie, con esto llamado De Sueño en Sueño, en la estación de tu ciudad. Yo soy Marco Padilla, ya son las 8:14.

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1: 8:16.
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Una de las colaboraciones más esperadas, Dana y Belinda con esto llamado Dolce Vita, la cual me atrevo a decir que pone fin a algunos de los rumores que aseguraban que ya se caían mal o que incluso pues había algún tipo de rivalidad. Pero no, miren, ya lanzaron una muy buena canción, hasta con la referencia ahí en italiano, mamma mía. Pero bueno, lo bueno es que sigues con nosotros acá en Ultra, en el 101.3, donde todavía tenemos más para ti. Y recuerda que hace ratito, recapitulando un poquito el encuentro que tuvieron con el ex Daft Punk, donde se lo encontraron, pues muy sencillo, en la calle. Yo te había lanzado la pregunta para que me contestaras a través del WhatsApp, el 722-571-0578, que era esa cosa bastante simple, pero que a ti te hacía bastante feliz, ¿no? Fíjate, por acá, terminación 90 nos dice, una taza de café buenísima, un sábado por la mañana, con tiempo para disfrutarla despacito. Cuando tienes chance de poder disfrutar tu desayuno, o incluso una tacita de café, sí creo que no tiene precio, ¿eh? Porque constantemente andamos a las prisas, y por ejemplo, para los que son o somos cafeteros, pues siempre tendemos a tomarlo de rápido, ¿no? Por el tema de que forma parte del desayuno, vamos tarde para la chambita o cosas así por el estilo, pero bien ahí, bien ahí, ¿eh? Por acá, terminación 86 nos dice, lluvia en la noche cuando estás en la cama con una taza de té, y también el olor del pan recién horneado. Ay, el panecito recién horneado. ¿Han probado el pan así tal cual mientras va saliendo del horno? Creo que está increíble, ¿eh? Fíjate, por acá, nuestro amigo Pico nos dice, jardinería. Hay algo mágico en cultivar comida de la tierra y una vez más me hace sentir totalmente conectado con el mundo natural. Fíjate, también al estar conectado con la naturaleza muchas veces nos trae esta sensación zen, incluso podríamos decirlo, ¿no? Porque al final del día, cuidar una planta también es cuidar una vida. Así que sígueme contando, ¿qué es eso sencillo pero que a ti te hace bastante feliz a través del WhatsApp? Mientras tanto, vámonos con Please, Please, Please, a cargo de Sabrina Carpenter. Que híjole, ya tenía ratillo que no escuchamos esta rola, que también es polémica de cierta manera, pero a ella se le perdona, a ella se le perdona. Te quedas conmigo en Ultra 101.3. Yo soy tu servidor Marco Padilla y son ya las 8 de la noche con 28 minutos.

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1: 8:31.
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Son las 8:39 y acabamos de escuchar a Jenny con esto titulado Fallen Angel en Ultra 101.3, donde todavía te estoy acompañando, tu servidor Marco Padilla, de aquí a las 9 de la noche. O sea, ya 20 minutitos más que nos separan de las 9 p.m. Y también todavía leyendo algunos de los comentarios de qué es eso que es muy sencillo, pero que a ti te hace feliz y que me puedes hacer llegar al 722-571-0578. Ahorita, si a lo mejor andas en la chamba, si andas tomándote un descansito, si ya llegaste a casa, por supuesto, para que, oye, estemos un poquito más tranquilos, ¿no? Y fíjate, por acá, algunas de las respuestas que me están compartiendo, me ponen terminación 24, una gran variedad de plantas y los polinizadores. O sea, estamos hablando un poquito de que le gusta la parte de cultivar, de sembrar un poquito, y también la onda de las abejitas que tan importantes son, oye. Fíjate, por acá, terminación 18 nos dice, un vaso de agua fría cuando de verdad tienes sed. La sensación del sol y ver un cielo azul clarito en un día de verano. Ah, sí es cierto. Y apenas, de hecho, acaba de terminar el verano o todavía estamos en el verano. Porque ya estamos avanzando bastante rápido en el año. Entonces, ya, Marito, creo que está en puerta el otoño. Creo, no me hagan mucho caso, ¿no? Y por acá, terminación 63 nos escribe, tener varias opciones de bolsitas de té a la mano. Yo con eso ya me siento millonario. Ah, sí es cierto. Porque con los tés, me imagino que el más común siempre es el tecito de limón, el té de manzanilla, cosas así por el estilo. Pero imagínate, ¿no? Que llega alguien con los tés acá un poco más estrafalarios, ¿no? Jengibre con wasabi. No sé, cosas así por el estilo. Por ahí, síguenos mandando qué es eso que es bastante simple, pero que a ti te hace sentir bastante feliz. Por ahí espero tu respuesta con nota de voz, si se puede, al 722-571-0578. Y mientras tanto, te dejamos con Mark Ronson en colaboración con Bruno Mars, con esta rolita que de verdad nos hizo bailar bastante durante más de un año. Esto llamado Uptown Funk, sonando en Ultra 101.3, donde debes de subir el volumen para sentir el efecto Ultra.

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1: 8:46.
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Acabamos de escuchar Saguadique a cargo de Lisa en Ultra 101.3, donde ya hace un ratillo estuvimos platicando acerca de qué es eso que es bastante sencillo, pero que te hace bastante feliz. Fíjate, mini reflexión de la noche, ¿no? Hay cosas que posiblemente quisiéramos alcanzar a diestra y siniestra. Muchos tienen la idea o el pensamiento de hasta el día que yo tenga los millones voy a ser feliz. El día que pueda estar con la persona que yo quiero, ese día voy a saber lo que es la felicidad. Y no, familia, realmente hay pequeños momentos que pueden ser bastante especiales, si es que se puede llamar de alguna manera. Especiales porque se quedan en tu corazón, te marcan emocionalmente de alguna u otra manera y también, como no, voltear para atrás de vez en cuando y recordar este tipo de cositas nunca, nunca está de más. Así que te agradezco que me hayas acompañado el día de hoy aquí en Ultra 101.3, pasándote de verde con nosotros y también obviamente acompañándonos desde las 5 de la tarde que llegamos por acá a cabina. Le doy las gracias al Capi Luna de este lado en los controles. Mi Capi, muchísimas gracias. Ojalá que tengas una buena noche de lunes, mejor dicho. Y pues mañanita vamos a darle, que es mole de olla. Familia, soy su servidor Marco Padilla, recordándoles como siempre, vivan la vida, sientan la música. Por esa misma razón, yo los voy a dejar a continuación con esto a cargo de Maca en colaboración con Jero y también con Manuel, con esto llamado Normal en Ultra 101.3. Nos escuchamos mañanita en punto de las 5 también. Que tengan una excelente noche. ¡Hasta la próxima!

0: 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Son las 9. Punto. 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

0: 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Son las 9:15. 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

0: 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Son las 9:46. 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

0: 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Son las 10. Punto. 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

0: 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Son las 10:30. 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

0: 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Son las 10 con 44 minutos. 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
9: Hola, hola, bienvenidos una vez más a este espacio de Ya Oíste. Yo soy Génesis Sainz, más que feliz, emocionada de tratar un tema, pues del que se habla muy poco, la sarcopenia. A veces te sientes con menos fuerza, te cuesta más trabajo cargar cosas, subir escaleras, levantarte de una silla. Pues todos esos puntos hoy los vamos a aclarar y para eso tenemos una invitada muy especial. Nos acompaña la doctora Claudia Santillán Arriaga, que es especialista en medicina interna. Doctora, bienvenida, muchas gracias.
10: Muchas gracias, buenos días, gracias por la invitación. Y bueno, vamos a hablar de lo que es la sarcopenia, como lo mencionaban ahorita, conocido desde ya muchos años, últimamente en boga en México. ¿Por qué? Porque vamos todos para ese diagnóstico o ese síndrome que actualmente se conoce. A la sarcopenia se le menciona como sarcopenia del latín y griego, que es sars, carne, penia, disminución, que es disminución del músculo, o también se le conoce como miopenia, músculo mío, okay. Penia, disminución. Y esto va unado a otros términos que se llaman dinamopenia, que es disminución en la fuerza, y por consiguiente también la cratopenia, que es la disminución en el músculo, disminución en la fuerza, y por consiguiente disminución en la actividad funcional diaria. Anteriormente se conocía que era un síndrome geriátrico, porque todos los cambios que vamos teniendo a partir de los 65 años van generando parte de estos síndromes geriátricos. Pero conforme han avanzado los años y los tiempos, se han hecho varios estudios condicionando que no solamente el paciente geriátrico, sino también el paciente que tiene enfermedades metabólicas, como pueden ser la diabetes, la obesidad, la insuficiencia cardíaca y recientemente más estudios sobre la enfermedad renal crónica.
9: ¿Cómo lo podemos como centrar de que no solamente es algo para la gente mayor, sino que es como una un desgaste prematuro, se podría decir?
10: Sí, un desgaste prematuro. Ya fisiológicamente a partir de los 50 años empezamos a tener cambios en las células de todo el cuerpo, pero ahora México desafortunadamente somos el primer país de obesidad infantil. Al ser el primer país de obesidad infantil vamos generando mayor peso en nuestra estructura muscular y en futuro podemos llegar a desarrollar lo que es la obesidad, lo que es la diabetes mellitus y por consiguiente las enfermedades cardiometabólicas como la insuficiencia cardíaca. Entonces, todas esas enfermedades al tener un desgaste progresivo y crónico van a dar una disminución en la masa muscular corporal. Se comenta que después de los 50 años vamos perdiendo por cada año un 2% de masa muscular.
9: Wow.
10: Y después de los 65 años esto puede incrementarse hasta 13 a 24% anual, pero si tenemos otras enfermedades o no hacemos actividades preventivas, podemos llegar a un grado mucho mayor que puede llevarnos inclusive a la muerte.
9: ¿Cómo vamos a diferenciar que a lo mejor estamos en una buena etapa para tomar acción y decir, bueno, voy a hacer ejercicio o esto? O en dado caso, ¿cómo sé que yo tengo, ya estoy empezando con la sarcopenia o esta parte prematura?
10: En un paciente mayor de 65 años ya podemos pensar en la sarcopenia. ¿Por qué? Porque tenemos alteraciones en todos estos factores sensoriales, marcha, se van modificando. Si estamos mucho tiempo en una sola posición, vamos a hacer contracturas musculares. Okay. Entonces, cuando yo me quiero estirar para ese ejercicio, me duele. Y si me duele, ya no lo hago o ya no lo realizo. Y un adulto mayor, que son afortunadamente no es una gran mayoría, porque ya actualmente vemos en los parques, en los gimnasios, en algunos bosques, mucha gente mayor haciendo actividad física. Entonces, ese poco que nosotros le invertamos en el ejercicio, que se considera que son 30 minutos al día o 150 minutos semanales distribuidos en lo que nosotros podamos administrarlo de acuerdo a nuestros tiempos, nos va a ayudar mucho. Pero no solamente se considera que sea la caminata, la yoga, natación, que son ejercicios aeróbicos, sino también ya incrementarle un poquito en peso, ya sea con un poco de mancuernas, con polainas, o inclusive podemos en casa, si no puedo comprarme mi mancuerna o polaina, puedo llenar unos botecitos de agua o un recipiente con arroz, con frijol, con lenteja, con alpiste y cargarlos.
6: Claro.
10: Y en las piernas podemos hacerlo con la tela que tenemos en casa que ya no nos sobra, llenarlo igual, se considera que sea de arena, pero no vamos a tener arena tan fácilmente, llenarlo igual con la semilla más chiquita que tengamos y ponerle un resortito o ponerle un velcro o unos broches para que lo podamos agregar tanto a los brazos como a las piernas. Y unos minutos, de 5 a 10 minutos que lo hagamos en casa en lo que vemos las noticias, la televisión, nuestro programa favorito o inclusive ya hay programas de ejercicio, sobre todo para adulto mayor. Hay que hacerlos, y con ese pesito que le pongamos nos va a ayudar a disminuir ese riesgo de la sarcopenia a corta edad. Cualquier paciente que tenga enfermedades crónicas, vamos a mencionar diabetes, obesidad, enfermedad cardíaca, paciente geriátrico, que curse con una recaída, como son una enfermedad o que requiere estar en el hospital por algún proceso infeccioso o descompensación, o inclusive que pueden llegar a requerir aditamentos como ventilación mecánica, están postrados en cama. Entonces, su músculo no lo moviliza.
6: Claro.
10: Entonces, muchas veces podemos ver al paciente hospitalizado y el familiar va y nos apoya a darle de comer en la boca, lo tiene apapachando en la cama, y no, al contrario, llegando hay que moverlo, sentarlo, que él coma para

0: que venden o que pues consumen, que es como un suplemento, ¿eso ayuda? ¿O estamos hablando de mejor natural?
1: De todo natural. La mucha de la gente que va al gym le sugieren suplementos proteínicos, pero muchas veces pueden dañar o el hígado o el riñón. Y
0: Claro.
1: hablamos que la enfermedad del riñón es una de las que más sufren de sarcopenia.
0: Wow.
1: Entonces, nuestro músculo ya está establecido. Lo importante es trabajarlo y mantenerlo y movernos. Ya sea que yo tenga una enfermedad renal o cualquier enfermedad, mientras yo me mantenga activo dentro de las posibilidades, yo mantengo mi músculo. Pero si el paciente va a perder peso por la misma enfermedad y yo le doy un aditamento o un suplemento, todo es de preferencia natural, porque eso nos va a ayudar desde la digestión, desde la salivación, de la masticación, la deglución, la absorción de nutrientes, que es mucho mejor a darle un suplemento preparado. ¿Por qué? Porque la absorción va a ser diferente. Sí, y eso se llama un suplemento que no
0: Exacto.
1: equivale a la alimentación. Y muchas veces los familiares o los pacientes dicen, deme una nutrición, porque no me da hambre. Es por eso un suplemento nos ayuda, pero no sustituye a la alimentación.
0: Yéndonos a la prevención, para que no lleguemos, o sea, en estos casos yo que tengo 27 años, ¿no? Y yo no quiero que cuando llegue a la edad de los 60 tenga sarcopenia. ¿Qué puedo hacer desde yo ahorita para decir, voy a prevenir?
1: Si una persona es sana, no tiene ninguna enfermedad, ninguna comorbilidad, puede tener una alimentación, pero siempre sería ideal llevarlo a cabo con un nutriólogo
0: Okay.
1: y conjunto con un dietista, ya que el nutriólogo nos detectó que estamos sanos, entonces el dietista nos puede dar inclusive ciertas recomendaciones de cómo balancear lo que es el plato saludable, donde un porcentaje son verduras, carnes, cereales, proteínas y en sí todo, y sobre todo los líquidos, sobre
0: Claro.
1: todo hidratarnos en forma correcta porque nuestro cuerpo se basa en toda esta homeostasis o que sea todo parejo para que pueda absorberse todos los nutrientes y sobre todo no saltarnos alimentos. Eso es algo
0: Importante.
1: muy importante porque si no llevamos el desayuno, comida y la cena, entonces nuestro cuerpo va a tomar energía de donde no tiene y entonces va a empezar a alterar todo el metabolismo. Trata de hacer un sueño reparador.
0: Nuestro cuerpo habla y hay que escucharlo, hay que saber escucharlo y tomar el tiempo para darle, porque nada más tenemos una sola vida, hay que cuidarla. Nos vemos en el siguiente episodio de Ya Viste. Yo soy Génesis Sainz Silva. Hasta luego.

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0: 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Son las 11:15. 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

0: 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Son las 11 con 29 minutos. 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

Hola, muy buenos días. Qué gusto saludarte. Ya estamos juntos a través de Ultra 101.3. Primero, lo primero está al aire. Yo soy Oscar Glenn. Bienvenidas, bienvenidos. Tenemos listo todo lo que sirve saber para este martes 29 de septiembre. Ya llegando a la parte final del noveno mes del año. Y de ahí, quién sabe qué puede pasar. Vamos a entrarle al último trimestre y se va a poner bueno, sin duda. Vamos ahora mismo a la información.

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1: Pues primero te informo que el Estado de México concentra entre 90 y 120 casos de sustracción internacional de niñas, niños y adolescentes, que esto representa pues entre el 15 y el 20% del total de casos registrados en el país. Alberto, sí, tú sabes de este asunto, ¿por qué es importante? ¿Por qué revisarlo ahora? Buenos días.
2: Buen día, Oscar, editor de Ultra Noticias. El Estado de México justamente concentra entre el 90 y 120 casos de sustracción internacional de niñas, niños y adolescentes, que equivale hasta un 20% de los 600 casos registrados en el país, una proporción que ha colocado este tipo de conflictos familiares entre los temas que requieren preparación especializada en el Poder Judicial del Estado. Ante esta incidencia, el Tribunal Superior de Justicia de la entidad realizó una capacitación especializada sobre sustracción internacional de niños en la escuela judicial, donde jueces mexiquenses y de otras entidades revisaron los procedimientos establecidos por el convenio de la Haya para atender traslados o retención de menores fuera de su país de residencia habitual. El presidente del tribunal, Héctor Macedo García, explicó que estos casos de sustracción se presentan cuando uno de los padres se traslada o retiene a una niña, niño o adolescente en otro país sin autorización de quien también ejerce derechos de custodia, por lo que el mecanismo internacional busca evitar que una persona cambie unilateralmente de jurisdicción para obtener condiciones distintas dentro de una disputa familiar. Okay. Macedo señaló que uno de los principales retos aparece incluso antes de que comience el proceso judicial, ya que primero debe localizarse al menor trasladado y es una fase en la que puede intervenir autoridades como Interpol. Posteriormente inicia el procedimiento de restitución y el objetivo es evitar que la controversia se extienda durante meses o años. Se destaca que la decisión de con quién debe permanecer el niño o la niña, recae en los jueces del país donde originalmente radicaba el menor, y es por eso la trascendencia de capacitar a jueces de todo el país, Oscar, para que cuenten con los elementos para resolver este tipo de casos de sustracción, principalmente en el Estado de México, que encabeza estos casos a nivel nacional.
1: Bien, gracias por el reporte, buen día, seguiremos pendientes del tema. Ya son las 6:09 a.m. Hablemos de otro asunto. El Instituto Electoral del Estado de México planteó ampliar los mecanismos de seguridad para el proceso electoral 2026-2027, de manera que no solo contemplen a las candidaturas, también precandidaturas y a las personas que ocuparán vocalías distritales y municipales. La consejera presidenta Amalia Pulido adelantó que comenzarán reuniones técnicas con el gobierno estatal para definir el esquema. El mismo Instituto Electoral ya abre el proceso para seleccionar a 385 personas que ocuparán vocalías en las juntas distritales y municipales en las elecciones de 2027. La convocatoria contempla 135 cargos distritales y 250 municipales que participarán en la organización de los comicios en los 45 distritos y 125 municipios de la entidad. Y en el Congreso del Estado de México, en comisiones legislativas, se aprobó ya por unanimidad el dictamen para reconocer de manera específica los ataques con ácido y otras sustancias químicas contra mujeres. La propuesta establece penas de 12 a 25 años de prisión cuando la agresión provoque desfiguración permanente o pérdida o disminución definitiva de funciones de órganos o sentidos, además de multas de 300 a 700 días. Y el Congreso del Estado de México, pues así lo ha estipulado. Falta que se apruebe en el Pleno, pero pues finalmente parece que esto va a avanzar. Las sanciones podrían incrementarse hasta en una mitad cuando existan circunstancias agravantes relacionadas con el agresor o su vínculo con la víctima. Y también en comisiones del Congreso ya se aprobó por unanimidad el dictamen, les decía, para reconocer los ataques con ácido. No, hay otro asunto el cual más adelante vamos a platicar en de lo que pasó en el Congreso. La Secretaría del Bienestar del Estado de México reportó un avance alrededor de 66% en el ejercicio de recursos de los programas sociales considerados en su informe correspondiente a los primeros 8 meses de 2026, con más de 1,540 millones de pesos aplicados de una bolsa de más de 2,326. Por separado, Mujeres con Bienestar reportó cerca de 7,000 millones de pesos ejercidos de los 9,749 billones autorizados para este año, y eso es cerca del 72% del presupuesto. El programa entrega 2,500 pesos bimestrales y mantiene una cobertura de cerca de 700,000 beneficiarias por periodo de dispersión. 6:11 a.m. El operativo Otomí, que se presentó la semana pasada, aseguran que ya dejó 454 personas detenidas en el estado, esto entre el 23 y el 27 de septiembre, y es resultado de un despliegue conjunto entre la Secretaría

0: de gas de un tanque estacionario que al final resultó que era sobrepresión, es decir, llenaron de más el tanque y por eso se activó un mecanismo para dejar escapar algo del contenido de tal manera que se mantuviera su estabilidad y seguridad. Al llegar al centro médico, los cuerpos de emergencia confirmaron que el tanque se encontraba cargado a su máxima capacidad y por eso realizaron una liberación controlada de presión para establecer las condiciones seguras de operación nuevamente. Ya son las 6:13, 6:13. Say Mulia, buen martes, ¿cómo iniciamos?
1: Muy buenos días, Oscar, muy buenos días para todas las personas que ya nos están sintonizando justamente hoy martes 29 de septiembre. Oigan, primero lo primero, vamos a felicitar a quienes hoy andan de cumpleaños y Miguel Velázquez nos acaba de escribir, nos dice, por favor, hoy sí felicítenme, hoy es mi cumpleaños y voy rumbo a Ciudad de México, todos los días los escucho. Pues bueno, te mandamos un saludo desde cabina de Primero lo Primero y un abrazo con mucho, mucho afecto, Miguel, que este año venga para ti con muchas cosas bonitas, muchos momentos felices. Y también, ¿por qué no? Muchas transferencias para celebrar. ¿Y sabes con quién compartes cumpleaños? Nada más y nada menos que con el mejor rapero de de nuestro país, que se llama Aníbal Habana Cruz, mejor conocido como Muelas de Gallo. Fue parte de la banda Bastón.
0: ¿Es el mejor rapero de este país?
1: Es el mejor rapero de este país. ¿Quién? Yo. Es cierto. Okay. No, pues sí se considera uno de los más reconocidos por sus letras, por su estilo y también por la manera en que cuenta todas sus historias.
0: ¿Y dónde he vivido yo entonces?
1: A ver, pero ¿qué raperos conoces de nuestra ciudad? De, bueno, más bien de nuestro país.
0: Pues realmente no muchos. Caló solamente.
1: Caló, ajá. Pues,
0: o Control Machete, ¿no?
1: Control Machete también fue inspiración para muchos, muchos de esta generación de Muelas de Gallo, por ejemplo. Pero bueno, también hoy es el Día Mundial del Corazón y hoy recordamos la importancia de cuidar sobre todo nuestra salud cardiovascular. Y ojo con esto porque los problemas del corazón no siempre avisan de manera evidente. Por eso es importante prestar atención a señales, Oscar, como dolor o presión en el pecho, falta de aire o molestias repentinas y buscar atención médica cuando sea necesario. Así comenzamos este martes 29 de septiembre. Tenemos en Toluca cerca de 12 grados centígrados.
0: Yo tengo un nuevo propósito.
1: A ver, cuéntanos.
0: Escuchar a Muelas de Gallo.
1: Bueno. De que te guste será otra cosa.
0: No, dije escucharlo, no me comprometa más, pero si son raperos, algo interesante debe haber. Muy bien, gracias, Shai. Bueno. Ya son las 6:15, 6:15, estás en Primero lo Primero. Continuamos.
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0: 17, 18 minutos ya, así está sonando nuestro despertador esta mañana para meterle ritmo a la actividad de hoy. ¿Escuchamos?
1: Escuchamos Murder on the Dance Floor, uno de los grandes clásicos de Sophie Ellis Bextor, lanzó en 2001, parte de su álbum debut Read My Lips. Esta canción que mezcla algo de dance pop y disco es con lo que iniciamos la playlist de la mañana del martes de Tutti Frutti. Les recuerdo que al 722-571-0578 comenzamos a recibir sus propuestas para armar la playlist entre todos.
0: Muy bien, pues ahí está. Echen un grito a las criaturas, pongámonos todos a tiempo donde el deber llama y saquémosle provecho a este martes. 6:18.

0: Entramos con más información. Morena, ayer, el partido Morena a nivel nacional completó la definición de sus coordinadores estatales de defensa de la transformación y la soberanía nacional. Así le llaman. Y ayer las nominaciones fueron en las 7 entidades que permanecían pendientes. Y esto es en las acciones de secuencia hacia las elecciones de 2027. Si bien no se denominan precandidatos o candidatos, ni siquiera aspirantes como tal, pues los perfiles son eso, son aspirantes a gobernar las entidades en las que ahora empiezan esta ruta bajo la denominación de coordinadores estatales de la defensa de la transformación. La jornada dejó nombramientos en San Luis Potosí, Tlaxcala, Nuevo León, Nayarit, Sonora, Baja California Sur y Chihuahua, además de 2 espacios para perfiles provenientes del Partido Verde. Las coordinaciones funcionan, como te decía, como antesala del proceso para definir candidaturas. Se puede ver por la historia de Morena que quienes ocupan estos cargos casi de manera inminente se convertirán en candidatas o candidatos, salvo que algo extraño ocurra. En San Luis Potosí, Morena designó a Eli César Cervantes Rojas, quien fue senador y hasta ahora delegado federal de la Secretaría de Infraestructura, Comunicaciones y Transportes. El caso resultó muy particular porque no estaba entre los perfiles inscritos originalmente y la Comisión Nacional de Elecciones informó que el nombramiento surgió de un consenso. En la nominación, Cervantes sostuvo que Morena cuenta con estructura y fuerza propia para competir en el Estado, incluso sin alianza, porque él va solo por Morena. Escúchalo.
1: Quienes crean que los recursos económicos serán definitivos, o el clientelismo, o los lazos familiares. Coincido plenamente con nuestra presidenta de México y estoy convencido que también lo estará la gran mayoría del pueblo potosino en rechazar el nepotismo y a la clase política que hace negocios al amparo del poder.
0: Pues este señor no era caracterizado por el protagonismo, según los que conocen el contexto político de esa entidad, y esta definición que recae en él, pues resalta porque San Luis Potosí es uno de los puntos donde Morena y el Partido Verde van a competir solos. El Verde, recordemos, impulsa a la senadora Ruth González Silva, esposa del gobernador Ricardo Gallardo, mientras Morena decidió colocar a su propio candidato, a su propio perfil, frente a su organización estatal. Y Cervantes planteó que su tarea sería fortalecer las bases territoriales y ampliar la participación ciudadana con miras a 2027. Esta maniobra se ha entendido como una concesión, digamos, de Morena, al poner a un candidato no tan potente teóricamente, para dejar que la candidata del Partido Verde pues avance sin mayores complicaciones. Es lo que se tiene hasta ahora. En Tlaxcala, la coordinación quedó en manos de Ana Lilia Rivera Rivera, senadora con licencia, que se impuso en el proceso, en el que también participó Alfonso Sánchez García, presidente municipal de Tlaxcala con licencia. Sánchez no permaneció en el acto de presentación después de conocer la decisión, y aquí escuchas a Ana Lilia Rivera.
2: Me siento profundamente feliz. Me siento agradecida. Y me siento conmovida por la grandeza del pueblo de Tlaxcala, invencible, indomable, que supo decidir lo que quiere.
0: Pues ahí está esta senadora que en enero de 2026 tuvo un desencuentro con periodistas y medios digitales cuando le preguntaban sobre su trabajo legislativo y tildó de estúpidos a algunos de los que pedían cuentas con mayor precisión de sus resultados. Para Nuevo León, Morena volvió a apostar por Clara Luz Flores Carrales, quien ya compitió por la gubernatura en 2021. Tras recibir la coordinación, ella reconoció a los demás participantes y atribuyó el resultado al trabajo territorial realizado por todos los aspirantes. La escuchamos.
3: Escuchar no fue solo una etapa que terminó con la gira de la verdad que hice en mi campaña con la cual recorrimos todo Nuevo León en 2 ocasiones, ni una etapa que termina hoy. Mi tarea como coordinadora será volver a organizar ese trabajo y dar la cara por los compromisos, por nuestro movimiento y por el trabajo que cada uno de nosotros representamos.
0: Esta decisión, ¿a quién creen que dejó fuera? A Tatiana Cloutier, que había sonado para ser la abanderada, primero la coordinadora, pero no fue así. Ella aceptó respetar el resultado porque participó bajo las reglas establecidas, aunque no ofreció un respaldo directo a Clara Luz. Sí dijo, pues apoyar el proyecto de la presidenta, y aquí la escuchas.
4: ¿Estás conforme con los resultados?
5: Si no hubiera decidido respetarlos, no hubiera entrado en la contienda.
6: Oiga, pero Clara Luz ya perdió una vez.
5: Vaya, pregúntale a ella.
7: ¿Sí? Se veía molestia en sus compañeros, la gente que vino a apoyarla, ¿por qué?
5: Pues pregúntale a ellos, ¿qué le respondo yo?
7: No, pues es que vienen con usted.
5: Pues sí, pero yo no pienso por ellos.
8: ¿Va a acompañar a Clara Luz?
5: Yo acompaño el proyecto de nuestra presidenta, entré a esto desde que entré en el 2011 acompañando el proyecto de la Cuarta Transformación con el presidente Andrés Manuel. He continuado con el proyecto de nuestra presidenta, la doctora Claudia Sheinbaum, y tengo la firme convicción de que a México le vaya bien.
0: Pues ahí se abre esta distancia, pero dice Tatiana Cloutier que como aceptó las reglas, acepta el resultado. En Nayarit, una de las decisiones más interesante se dio porque Héctor Santana, presidente municipal de Bahía de Banderas, con licencia, fue quien obtuvo el mejor resultado general de la encuesta, pero Morena aplicó un ajuste por paridad y nombró coordinadora Yasmín Bugarín Rodríguez, senadora con licencia del Partido Verde, y la mujer mejor posicionada dentro de la medición interna. Bugarín reconoció públicamente que Santana ganó la encuesta general, agradeció la disposición al resto de los participantes y tras recibir la coordinación llamó a sumar a los equipos de Geraldine Ponce, Elizabeth López, Pavel Jarero, Jorge Ortiz y del propio Santana. Geraldine Ponce llamaba la atención, la alcaldesa con licencia de Tepic, pues estaba contenta, entusiasmada, quedó fuera finalmente, pese a que durante los meses anteriores, en diferentes encuestas, la colocaban entre los perfiles mejor posicionados. Aquí escuchamos lo que dijo.
9: Pues realmente trabajamos incansablemente, estuvimos revisando encuestas en los últimos meses y había un gran resultado hacia una servidora. Respeto la definición que acaba de anunciar hoy nuestro movimiento y, como siempre lo he dicho, vamos a mantener la unidad y vamos a fortalecer desde donde nos encontremos.
0: En Sonora, Morena eligió a Lorenia Valle San Pedro, senadora con licencia, después que encabezara las mediciones internas frente a Javier Lamarque, Célida López, Omar del Valle, María Dolores del Río y Froilán Gámez. Tras recibir la coordinación, ella reconoció el trabajo realizado por sus competidores y sostuvo que asumirá la coordinación acompañada por las distintas expresiones del movimiento. Dijo que el servicio público es el eje de su nueva etapa.
10: Quiero asumir esta responsabilidad acompañada de todas y todos ustedes, sabiendo que nos unen los principios del movimiento que representamos y la historia que hemos compartido juntos y juntas. Estar aquí me llena de muchos sentimientos. Me hace recordar el camino que me trajo hasta aquí.
0: El segundo espacio para un perfil del Verde apareció en Baja California Sur, donde fue designado Manuel Alejandro Cota Cárdenas, diputado federal con licencia del Partido Verde e hijo del exgobernador Leonel Cota Montaño. En su primer mensaje llamó a los demás participantes a incorporarse a la nueva etapa y puso énfasis en la defensa de la soberanía y en mantener cohesionada la alianza. Aquí la inconformidad fue de Milena Quiroga, alcaldesa de La Paz con licencia, quien apareció durante meses entre los perfiles más competitivos. Después de que se conociera la decisión, Quiroga salió del lugar antes de la presentación formal y anunció que solicitaría una revisión técnica de las encuestas y del procedimiento interno. Finalmente, en Chihuahua, Morena eligió al alcalde con licencia de Ciudad Juárez, Cruz Pérez Cuellar, por encima de la senadora Andrea Chávez y otros participantes. Pérez Cuellar aseguró que habrá una derrota ejemplar para la oposición. La escuchamos.
11: Yo vaticino y digo a nuestros adversarios que su derrota será ejemplar, porque traicionaron nuestra historia. No solamente traicionaron al pueblo, traicionaron la historia de Chihuahua. Nuestro pueblo, que es noble y leal, pero que también es valiente e indomable, se avergüenza del entreguismo de la gobernadora y de sus cómplices.
0: Si lo escuchamos sin verlo, parece que estamos escuchando a Javier Corral. Bueno, es Pérez Cuellar. Ahí, ¿qué dijo finalmente Andrea Chávez? Que estuvo pues trabajando insistentemente, dejándose ver de manera incluso pues un tanto osada, tratando de posicionarse. Aquí la escuchamos.
12: Así es que, por mi parte, tengo prisa para seguir recorriendo el estado, para seguir recorriendo los municipios, para seguir en el encuentro. Así es que allí me van a seguir encontrando.
13: ¿Algún reclamo para la dirigencia, Andrea?
12: De momento, decirles que la doctora Claudia Sheinbaum Pardo tiene un soldado en una servidora. El movimiento de la Cuarta Transformación cuenta con una servidora y debemos de terminar con esos 100 años de PRIAN en el estado de Chihuahua y lo vamos a conseguir.
0: Pues ahí queda lo que dice Andrea Chávez. Parece que quiere seguirse posicionando. Veremos si apuesta a que finalmente haya algún viraje en la decisión ya en el momento que se convoque para la definición, específicamente si de candidaturas. Suponemos que a eso puede referirse. Pues así Morena completó su mapa de coordinaciones en los 17 estados que van a renovar gubernatura el año próximo. El Partido Verde consiguió colocar directamente a dos de sus cuadros en esta última ronda: Yasmín Bugarín en Nayarit, Manuel Cota en Baja California Sur. El PT no obtuvo ninguna de las 7 coordinaciones anunciadas el lunes. Las negociaciones entre los 3 partidos van a continuar antes del registro formal de las coaliciones y candidaturas para las elecciones del próximo año. Ya son las 6 de la mañana con 30 minutos, 6:30.
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0: 6:33 a.m. Estamos de vuelta en Primero lo Primero, avanzando contigo en esta mañana del martes 29 de septiembre, al ritmo de...
1: De Los Locos del Ritmo, precisamente. Esta canción que se llama Aviéntense Todos, uno de sus temas más representativos, que apareció en 1970, en los primeros años del rock and roll mexicano. Formó parte de uno de los discos iniciales del grupo y es una adaptación al español de Come On Everybody de Eddie Cochran y Jerry Kuiperhart. Lo escuchamos en la playlist de esta mañana de martes de Tutti Frutti. Nos lo envía Ismael al 722-571-0578. Nos dice: muy bonito día, buena vibra, postdata, que viva el rapero Muelas del Juicio.
0: Muelas del Juicio. ¿Y cómo se llama?
2: Muelas de Gallo.
0: Ah, es que ese es otro. Muelas del Juicio debe ser...
1: Ese te duele escucharlo.
0: Debe ser más prudente.
2: Pues muchas felicidades.
1: Saludos.
2: Saludos. Ay, Dios. Ya, ni lo hubiera mencionado, ya me dio pena.
0: ¿Los gallos tienen muela?
2: No, ¿sí?
0: Nos has metido en prisa.
1: Espero que no.
2: Después le preguntaremos por qué su nombre. A ver si nos contesta.
0: Es lo que provoca. Muy bien, ya son las 6:35.
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0: Mi querido Nacho Alba, muy buenos días, ya estamos contigo. ¿De qué hablamos en este primer turno al BAT?
4: ¿Cómo estás, Oscar? Saludos para ti, para todo el auditorio de Ultra. Pues vámonos con el cierre de la semana 3 en la NFL. El día de ayer, por la noche de anoche, los Osos de Chicago vencieron 27-7 a las Águilas de Filadelfia en el Soldier Field para quitarles el invicto en la semana 3 de la temporada 2026 de la NFL. Cada vez son menos invictos y ahora, bueno, pues fueron los Osos los que le quitaron esta condición a las Águilas. Ante la ausencia por lesión de Caleb Williams, el veterano Case Keenum tomó los controles de la ofensiva de Chicago y lo hizo muy bien. Completó 24 de 34 pases para 247 yardas. Además de lanzar 2 envíos de anotación y sumar un touchdown por tierra. Con este triunfo, los Osos colocan su récord de la temporada en 2 ganados y 1 perdido. Así que se termina ya la semana 3 dentro de la NFL. Y vamos a hacer un repaso de lo que ocurrió el día de ayer en la Liga de las Naciones de la UEFA. En algunos de los resultados más sobresalientes, Armenia cae como local 3-2 con Montenegro, Georgia y Ucrania empatan a 0, Rumanía pierde en casa 4-2 con Bosnia y Herzegovina, Suecia golea 3-1 a Polonia, Irlanda del Norte y Hungría empatan a 0 goles, y bueno, pues la noticia es que Italia ya ganó de la mano de Roberto Mancini. En su presentación había caído 2-0, se habían ido abucheados como locales, ahora van a Turquía y golean 4-1 al conjunto turco. Así que bueno, pues ahí está Italia, decía yo. Siempre será importante que un equipo que tiene 4 títulos del mundo pues ande bien, y pues ya reaccionaron de buena manera. Ya iban ganando 3-0 al minuto 27 de la primera parte, así que bueno, pues con ese envión se fueron a la segunda parte y todavía anotaron uno más y recibieron el de la honra por parte de los turcos. Y en el otro resultado, creo que interesante, Francia en el último instante, o prácticamente al final, al minuto 88, se lleva el triunfo como visitante 1-0 sobre los Diablos Rojos de Bélgica, anotación de Michael Olis. Buena noticia porque Kylian Mbappé pues resultó lesionado en el partido anterior, la gran figura del Real Madrid y de la selección de Francia, pues se lesionó y se perderá obviamente los otros partidos, así que para Francia y Zinedine Zidane, pues es una buena noticia que aunque no esté él, el futbolista, repito, merengue, pues se lleve esta victoria muy importante. Así que ahí está el equipo francés, 2 victorias en 2 partidos, caminando de la mano del gran exjugador, precisamente número 10 de Francia, Zinedine Zidane. El día de hoy continuarán las acciones con más partidos. También el día de ayer hubo varios amistosos. Uruguay goleó como visitante 4-1 a Corea del Sur y Japón venció 2-1 a la selección de Venezuela. Esto en partidos de preparación que se dieron el día de ayer. Más adelante platicaremos, Oscar, de México. El día de hoy tendrá su segundo compromiso de carácter amistoso de preparación. Será frente a Perú allá en Nueva Jersey. De nueva cuenta, Rafa Márquez tendrá oportunidad de dirigir a la selección mexicana en este su segundo partido al frente del tricolor.
0: Muy bien, ¿contra Perú, dices?
4: Contra Perú. es este compromiso. Uh-huh. Pues es un equipo que viene en reconstrucción ya desde hace varios años, ahora de la mano de Mano Meneses, así es el técnico brasileño que ahora dirige los destinos de la selección Inca, y pero bueno, pues siempre será interesante, importante ver a México cómo se comporta después de ver el partido que ya decíamos no le fue tan bien o no jugó tan bien, pero bueno, la noticia es que no perdió ahora ante los colombianos.
0: Excelente, Nacho, pues al ratito te escuchamos entonces con mucho gusto nuevamente. Que tengas un gran martes.
4: Igualmente, un gran martes para todos ustedes. Saludos.
0: Saludos. Ya son las 6:39.

0: Emulia, ¿qué nos espera para hoy?
1: Óscar, en Toluca arrancamos con una mañana fresca y cielo medio nublado con temperaturas alrededor de los 12 grados centígrados. Durante la tarde se mantiene la posibilidad de chubascos con una máxima cercana a los 22 grados. En Ciudad de México también tienen una mañana bastante fresca y conforme avanza el día va a aumentar la nubosidad por la tarde y posibilidad de chubascos, incluso con algunas descargas eléctricas y temperaturas máximas de 26 grados centígrados. Recordarles que hoy martes descansan los autos con engomado color rosa, terminación de placa 7 y 8 para que todos y todas lo tomemos en cuenta.
0: Me parece sensacional. Ya son las 6:40.
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0: 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Leamos. Hay una pila de ropa a un lado de las vías del tren. Una prenda de color azul cielo, una camisa quizá, mezclada con otra de color blanco sucio. Seguramente no es más que basura que alguien ha tirado a los arbustos que bordean las vías. Puede que la hayan dejado los ingenieros que trabajan en esta parte del trayecto, suelen venir por aquí. O quizás otra cosa. Mi madre solía decirme que tenía una imaginación hiperactiva. Tom también me lo decía. No puedo evitarlo. Veo estos restos de ropa, una camiseta sucia, a un zapato solitario, y solo puedo pensar en el otro zapato y en los pies que los llevaban. El tren se vuelve a poner en marcha con una estridente sacudida. La pequeña pila de ropa desaparece de mi vista y seguimos el trayecto en dirección a Londres con el enérgico paso de un corredor. Alguien en el asiento de atrás exhala un suspiro de impotente irritación. El lento tren de las 8:04 que va de Ashbury a Euston puede poner a prueba la paciencia del viajero más experimentado. El tren sigue avanzando poco a poco y pasa por delante de almacenes, torres de agua, puentes y cobertizos, también de modestas casas victorianas con la espalda vuelta a las vías. Con la cabeza apoyada en la ventanilla del vagón veo pasar esas casas como si se tratara de un traveling de una película. Nadie más las ve así. Seguramente ni siquiera sus propietarios las ven desde la perspectiva. Dos veces al día, solo por un momento, tengo la posibilidad de echar un vistazo a otras vidas. Hay algo reconfortante en el hecho de ver a personas desconocidas en la seguridad de sus casas. La chica del tren, publicada por Paula Hawkins en 2015, es una novela de suspenso psicológico protagonizada por Rachel, una mujer que todos los días realiza el mismo trayecto en tren y observa desde las ventanillas las casas y las personas que viven junto a las vías. Entre ellas destaca una pareja a la que imagina perfecta y para la que incluso inventa nombres y una historia. Esto hasta que un día presencia algo que contradice por completo esa fantasía. A partir de ahí, la novela juega constantemente con la memoria, las apariencias y la diferencia entre lo que creemos haber visto y lo que realmente ocurrió, convirtiendo así a Rachel en una observadora que termina involucrándose indirectamente en un misterio. Y es la propuesta de lectura de hoy de Primero lo Primero, La Chica del Tren.
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0: Ya son las 6:43, 6:43. Continuamos en Primero lo Primero. Muchas gracias por continuar con nosotros. Y te platico que pues el huracán Polo tocó tierra entre la noche de lunes y las primeras horas de este martes en las inmediaciones de Las Barrancas, municipio de Comundú, Baja California Sur. Esto llegó como categoría 2 en la escala Saffir-Simpson. El sistema llegó a la costa occidental de la península con vientos sostenidos de entre 150 y 170 kilómetros por hora y rachas cercanas a los 200 después de debilitarse desde categoría 3. Antes del impacto provocó lluvias intensas y oleaje elevado, así como evacuaciones preventivas en Puerto San Carlos, y el agua superó barreras costeras mientras habitantes fueron trasladados a refugios. Polo alcanzó previamente hasta la categoría 5 en su recorrido por el Pacífico, pero llegó en categoría 3, repito. El principal riesgo continúa ahora hacia el norte de Baja California Sur y el Golfo de California. Las autoridades ya activaron el plan DN3E, habilitaron refugios, suspendieron actividades y establecieron restricciones marítimas. Conforme Polo avance hacia Sonora, se esperan lluvias torrenciales en la costa y sur de la entidad, también precipitaciones intensas en zonas de Baja California Sur, Sinaloa y Chihuahua, además de fuertes rachas de viento y oleaje elevado. El pronóstico coloca a Guaymas, Empalme y otros municipios costeros bajo vigilancia por inundaciones, deslaves y crecidas de arroyos. Pero Polo no es el único ciclón que influye sobre México. En el Pacífico también se encuentra la tormenta tropical Rachel, formada a partir de la depresión tropical 18E, Rafa.
3: Así es, esta tormenta ya tiene desplazamiento paralelo en las costas del sur del país, aunque su centro no va a ingresar directamente a territorio nacional. Su circulación ya refuerza la entrada de humedad y está generando fuertes a intensas lluvias en Guerrero y Oaxaca, además de oleaje y rachas de viento en sus costas. Protección Civil de Guerrero mantiene vigilancia por precipitaciones, actividad eléctrica y posibles afectaciones en la Costa Chica, Acapulco, Centro, Costa Grande, Montaña y Sierra. A estos sistemas también se suman el monzón mexicano, canales de baja presión y condiciones de inestabilidad atmosférica que se extienden por todo el país en las precipitaciones. El monzón está interactuando con Polo y está favoreciendo precipitaciones en el noroeste, mientras otros sistemas mantienen también la posibilidad de lluvias en el occidente, centro, oriente, sur y sureste. Así está marcado este escenario meteorológico por dos ciclones tropicales activos en el Pacífico y estos sistemas atmosféricos, Oscar.
0: Muy bien. Ya son las 6:46. Estamos a tiempo, continuamos.

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0: Las 6:49, 6:49, continuamos en Primero. Ahora escuchando
1: The Fate of Ophelia, esta canción de Taylor Swift lanzada en 2025, el primer sencillo de The Life of a Showgirl, el duodécimo álbum de estudio de esta cantante que empezó cantando country y ahora se mueve por el synth pop. Suena en la playlist de este martes de Tutti Frutti, lo envía Trini al 722-571-0578 y ya lo escuchamos.
0: Muy bien, 6:49.

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1: Las 6:49, continuamos en Primero lo Primero, y tenemos que hablar del señor Amílcar Olán, porque ayer pues se convirtió nuevamente en el centro de atención, y es que este señor pues fue localizado en Lugano, Suiza, por un equipo de Azteca Noticias, y eso reactivó las exigencias para esclarecer los señalamientos relacionados con sus negocios y posibles vínculos con contratos públicos. Particularmente, pues se le responsabiliza de haberse enriquecido a través del tráfico de influencias. Eso es lo que se presume pudo haber hecho. El empresario rechazó dar una entrevista al reportero Irving Pineda y su aparición generó nuevas reacciones políticas, aunque hasta ahora la Fiscalía General de la República no informó sobre alguna orden de aprehensión vigente en su contra. A la presidenta de Sheinbaum ayer le preguntaron en la conferencia matutina y respondió así.
2: Cualquier persona que tenga una prueba, la Fiscalía, de alguna ilegalidad, tiene que abrir una carpeta de investigación, pero no porque lo diga TV Azteca, sino porque haya pruebas que en efecto lo vinculen con un delito. Entonces, si la Fiscalía tiene suficientes elementos para cualquier persona, cualquiera, no importa de dónde sea, para abrir una carpeta de investigación, que lo haga, y si hay suficientes elementos en la investigación, que solicite a un juez lo que corresponda. Pero no es un dicho de un medio de comunicación, es realmente pruebas que hagan que una fiscalía, cualquiera que ésta sea, estatal o federal, abra una carpeta de investigación.
3: ¿Haría usted entonces el llamado a la fiscalía?
2: No, que la fiscalía actúe como debe de actuar, siempre.
1: Pues ahí la respuesta tajante de la presidenta. Yo les pregunto a ustedes que hace favor de escucharnos. ¿Ustedes recuerdan que alguna investigación periodística haya detonado una investigación judicial? ¿O solo en algunos casos? ¿O nunca ha pasado? Bueno, ahí está, porque hay quienes dicen que pues no se puede tomar una investigación periodística para detonar o para arrancar alguna investigación institucional, y hay otros que dicen que pues debería ser así, pero el caso es que hasta ahora el señor Amílcar solo es protagonista de algunos hechos de investigaciones periodísticas, y eso hasta ahora no ha sido motivo para que la Fiscalía inicie ningún trabajo. Hay que decir también que lo que dijo la presidenta pues va en secuencia con lo que antes dijo la fiscal general Ernestina Godoy en el desfile militar del 16 de septiembre, donde negó también ante reporteros que existiera una orden de captura contra Olán o Andrés Manuel López Beltrán. Y esto provocó también que la oposición, para empezar el PAN, endureciera su postura con un posicionamiento de su dirigente nacional Jorge Romero y su vocero Jorge Triana, pidiendo que las investigaciones no se concentren únicamente en Olán, sino que revisen la red de personas que presuntamente intervino en contratos y operaciones señaladas públicamente, incluida la posible participación de Andrés Manuel López Beltrán. Vamos a escuchar.
4: Se reporta que la Fiscalía obtuvo una orden de aprehensión contra Amílcar Olán por delincuencia organizada.
5: Y que estaría relacionado con el caso Portacel, una empresa con relación al huachicol fiscal.
4: Amílcar Olán es compadre y socio de Andy López Beltrán, el hijo del expresidente. Él pasó de vender azulejos a recibir contratos públicos millonarios durante el sexenio de Andrés Manuel López Obrador.
5: Medicina, construcción, balastro para el tren, ese famoso balastro. ¡Qué extraordinaria suerte la de los amigos de la familia presidencial!
4: Que Amílcar responda por sus delitos. Pero la pregunta es otra. ¿Van a investigar toda la red o se van a detener para cuidar y proteger al Junior?
1: ¿Qué te parece? Por separado, la diputada del PT, Araceli Cruz Jiménez, pidió en declaraciones retomadas por Azteca Noticias que la Fiscalía esclarezca el caso, mientras el senador del Verde, Luis Armando Melgar, difundió en X un mensaje para exigir investigaciones sobre Olán y López Beltrán. El que también pues salió a comentar fue Ricardo Salinas Pliego, reaccionando desde su cuenta de X y ofreciendo a Olán las cámaras de TV Azteca para que exponga públicamente su versión sobre los señalamientos. El post o la publicación de Ricardo Salinas pues fue más provocadora. Escribió: ¿qué pasó, mi George? Amílcar Olán, entre paréntesis, con signo de interrogación. ¿Creíste que Andy y su papá no te iban a poner a ti para evitar ser ellos los que caigan? Y continúa el post: salva a tu familia, te puedo mandar las cámaras de Azteca para que tengas oportunidad de contar tu versión y defenderte. No es justo que terminen así contigo y tu familia. si decides que quieres rescatar algo de todo esto que definitivamente ya está perdido, búscanos. Ya ves que tus socios son capaces de todo. Pregúntale a la familia del que se pegó un tiro accidentalmente mientras entrenaba en un shooting range. Esa fue la publicación de Ricardo Salinas, que está fijada en su perfil, pues sugiriendo a Amílcar Olán una manera, un canal para exponer su versión de los hechos. La ubicación del empresario en Suiza aumentó la presión política también sobre la Fiscalía General de la República, pero no modificó por sí misma su situación jurídica y corresponderá a la Fiscalía determinar si las investigaciones, documentos y denuncias existentes contienen elementos suficientes para proceder ante un juez. Porque sí, también hay que decirlo, además de las investigaciones periodísticas, pues ya se han desprendido algunas denuncias que uno presumiría, pues pondrían en acción a la Fiscalía. La presión alrededor del caso aumentó después que se reportó que Amílcar ya no permanece en el inmueble de Lugano, donde fue localizado por Azteca Noticias. El penthouse que ocupaba junto con su familia volvió a aparecer disponible para renta por nada menos de 15,000 francos suizos mensuales. Esto es unos 320,000 pesos, y hasta el momento no hay información pública sobre el lugar, al que se habría trasladado este personaje. Son las 6:55.
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1: Estimado maestro, muy buenos días. ¿De qué tenemos que hablar hoy?
9: ¿Qué tal? ¿Cómo te va, mi querido Oscar? Muy buenos días a ti y a toda la audiencia. Espero que se encuentren muy bien en este martes. Pues hoy quisiera reflexionar, si me lo permites, con respecto a pues lo que ya viene, que es el tercer informe de gobierno que va a dar la gobernadora Delfina Gómez Álvarez, la mitad de su gestión. Ya iniciaremos la segunda etapa, y aquí me parece importante pues reflexionar con respecto a la aprobación ciudadana que tiene la gobernadora Delfina Gómez Álvarez, porque ofrece una lectura interesante sobre la política y la comunicación pública. Diferentes mediciones ubican su respaldo ciudadano entre 60 y casi 70%, pero más allá de la importancia que tiene la cifra, es entender qué hay detrás de ella, porque Delfina Gómez no es una gobernadora de exposición permanente, de discursos estridentes o de confrontación cotidiana. Su estilo más bien es discreto, sobrio y en muchos momentos de bajo perfil, y sin embargo mantiene una valoración positiva. Una posible explicación está en que la ciudadanía pues no evalúa a un gobernante o a una gobernante en este caso solamente por el número de entrevistas que conceda o por su presencia diaria en los medios. También la evalúa a partir de los beneficios que recibe, las obras que observa, la estabilidad que percibe y la comparación, en este caso que es muy importante, con gobiernos anteriores. Sobre todo cuando los gobiernos anteriores pues tenían estilos mucho más pomposos, si me permites la expresión, mucho más de parafernalia y pues en muchos casos incluso de excesos. En este caso, en el caso de Delfina Gómez, pues los programas sociales, las becas, los apoyos a diversos sectores y las obras de infraestructura, pues han contribuido a construir una percepción favorable. También pesa el hecho de que su llegada representó un cambio histórico en una entidad gobernada durante décadas por el priismo. Esta imagen de sencillez y austeridad refuerza esa percepción, y en tiempos de desconfianza hacia la política, una gobernadora que no parece buscar permanentemente los reflectores puede ser interpretada como una gobernante menos preocupada por el espectáculo y más concentrada en la gestión. Pero aquí también habría que introducir una matriz importante, porque aprobación no significa satisfacción plena. La ciudadanía puede aprobar a la gobernadora y al mismo tiempo exigir resultados mucho más claros en seguridad, movilidad, agua, salud, servicios públicos. Y en este caso la inseguridad continúa siendo la principal preocupación de los mexiquenses, y por eso una evaluación positiva no debe ser entendida como un cheque en blanco. Además, mi querido Oscar, una buena imagen personal no puede sustituir indefinidamente la eficacia del aparato gubernamental. gubernamental, y aquí aparece un asunto central: la necesidad de revisar y, en su caso, ajustar el gabinete. Después de 3 años de gobierno, ya no basta con la legitimidad de origen ni con la ventaja simbólica de representar un cambio político. El gobierno debe mostrar capacidad para resolver problemas complejos. Un gabinete que fue útil para iniciar la administración, pues no necesariamente es el mismo que se necesita para consolidarla. Los ajustes no deberían responder únicamente a cuotas partidistas, lealtades personales o movimientos internos. Me parece que tendrían que basarse en resultados y aquí evaluar qué secretarías cumplen, cuáles no comunican adecuadamente, dónde existen rezagos y qué funcionarios tienen capacidad para enfrentar la segunda mitad del mandato. Particularmente áreas como seguridad, movilidad, agua, salud, pues requieren evaluación permanente. Y no solo se necesita anunciar obras o programas, sino también explicar los resultados. Aquí el desafío entonces, mi querido Oscar, es pasar del poder de servir, como lo dice el eslogan, al poder de cumplir, no solo como lema, sino como método de gobierno. La gobernadora puede mantener su estilo sobrio y discreto, no necesita convertirse en política estridente, pero sí requiere un gabinete más exigente, más visible en la rendición de cuentas y más eficaz frente a los problemas que la gente enfrenta todos los días, porque, claro, mi querido Oscar, el bajo perfil puede ser una virtud personal, pero un gobierno de alta complejidad necesita resultados de alto impacto.
1: Por supuesto. Maestro, muchísimas gracias, nos quedamos con eso por ahora y esperamos la siguiente. Que tengas un gran martes.
9: Un fuerte abrazo, cuídate.
1: Pues ahí el comentario del maestro Ricardo Joya. Son las 7:01 a.m, 7:01.
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1: Siete de la mañana con 4 minutos, las 7:04. Continuamos en Primero lo Primero. Muchísimas gracias por permitirnos acompañarte. Y te recuerdo que cada mañana hacemos un sondeo, planteamos un tema para tu reflexión y comentario. El día de hoy estamos planteando reflexionar sobre el segundo eje del Plan de Desarrollo del Estado, que es bienestar ambiental y acceso universal al agua. La pregunta es la siguiente: en una escala de 1 a 10, donde 1 es malo y 10 es excelente, muy al estilo escolar, ¿cómo calificas el avance del gobierno de la maestra Delfina para mejorar el acceso al agua y proteger el medio ambiente? ¿Cómo lo calificas? ¿Está llegando a la mitad del camino? Esa es la pregunta y queremos escuchar tu punto de vista a través del 7225-710578. Aquí hay ya algunas opiniones, vamos a escuchar.
20: Lo califico en una escala de 4 porque tiene varias áreas de oportunidad en donde considero que pudiera mejorar un poco más de el servicio que ha estado otorgando.
21: Considero que un 5 porque sí ha tenido buenas iniciativas, sin embargo creo que todavía puede mejorar.
1: ¿Qué les parece? Pues ahí están las primeras opiniones respecto a esto. El día de mañana se presentará el tercer informe de gobierno de la maestra Delfina Gómez. Habrá de hacer la entrega del documento al Congreso del Estado de México y después de eso dirigir un mensaje a la población desde el Teatro Morelos, y ahí vamos a estarte platicando de lo que se informe, pero pues siempre para nosotros resulta sumamente importante e ilustrativo lo que tú piensas, lo que tú evalúas, en contraste con lo que pues las instituciones comunican. Ya son las 7:06, 7:06.
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1: Vamos a revisar cómo está el país según lo que publican los principales diarios en portada esta mañana. Empezamos por el periódico El Universal, que de nota principal hoy lleva: con los cromos en el Istmo crecieron extorsión y saqueo. Operaron en la zona, dice aquí, es la zona del corredor interoceánico, por medio de extorsión, despojo de tierras y violencia. Y la detención de Miguel Sánchez, alcalde de Juchitán, pone la lupa en la región. También del Universal: Sistema de Salud registra más muertes evitables en México, 135 por cada 100,000 habitantes fueron causas tratables. Estudio de la OCDE y del Banco Mundial indica que el país superó a Brasil, Argentina y Colombia en mortalidad por causas evitables. Las cardiopatías acaparan el 63% de los casos. En otro asunto, Morena elige en Chihuahua a Cruz Pérez Cuellar. Estamos obligados a sacar a la derecha, dice Ariadna Montiel. Y además, Fernanda Tapia atiende de forma personal los temas estratégicos. Radio Educación defiende su trabajo y patrimonio de la directora. A través de un comunicado señala también que las denuncias por falta de mantenimiento y actualización en la infraestructura se han atendido y niega que se encuentre en abandono. El periódico Milenio, esta mañana en portada: Clara Luz repite Nuevo León, Morena concerta con el Verde en dos entidades. Se refieren precisamente a las nominaciones de defensores de la Cuarta Transformación en las entidades donde va a haber elecciones. Y ahí también dice en el periódico Milenio: alista América del Norte otro ciclo de crecimiento. El North Capital Forum 2026 fue el escenario donde se hizo este posicionamiento. Polo tocó tierra en Baja California Sur como huracán categoría 3. México, el país de la OCDE con más jóvenes que no acaban la prepa, hacen un reporte aquí de ese informe. Y el PAN llega a las intermedias con apenas 17% de apoyo en el estudio que hoy presenta Milenio. El periódico Reforma: renunciará a la nacionalidad, aunque avalaron ley que impide a candidatos tener doble nacionalidad. Bugarín nació en Estados Unidos, fue elegida rumbo a la gubernatura en Nayarit y ahora tiene pues esta interrogante. Aunque ya se aprobó esa ley de doble nacionalidad que impide a un candidato tener doble nacionalidad, la senadora del Partido Verde, Yasmín Bugarín, nació en Estados Unidos. Ayer fue nombrada pues coordinadora de la defensa de la 4T, pero se le visualiza ya en la proyección de ser candidata a la gubernatura de Nayarit y por eso pues esta interrogante que hace el Reforma cobra sentido. Destapan a corcholatas con encuestas al gusto, con uso indistinto de criterios de popularidad y con decisiones a modo. Morena concluyó designación de candidatos a gubernaturas para 2027. También impacta Polo, Baja California Sur, tocó tierra como huracán categoría 2 a 130 kilómetros al norte de Cabo San Lucas, dice aquí en Baja California, justo al sur de la zona de las barrancas. Eso lo informó la CONAGUA. El periódico La Jornada, esta mañana, la nota principal, Ayotzinapa, horno clandestino, dice acá el reporte La Jornada, horno clandestino en funeraria, El Ángel y uso de celulares de los estudiantes entre las nuevas pistas, ¿sí? Porque, pues, tras cumplirse un aniversario más de esta triste historia, se refrescan algunos elementos de las investigaciones, y ahí es donde ahora se da a conocer, a través de La Jornada, que en las líneas de investigación que sigue el gobierno federal para dar con el paradero de los 43 normalistas de Ayotzinapa, desaparecidos en 2014 en Iguala, está el hallazgo de restos óseos, documentos oficiales y un horno crematorio clandestino, entre otros indicios, en la funeraria El Ángel, el Servicio Médico Forense y un predio de dicha ciudad, los cuales estuvieron bajo control del grupo criminal Guerreros Unidos, así como el análisis de llamadas celulares que han arrojado que equipos telefónicos de 3 estudiantes estuvieron activos semanas después del ataque del 26 y 27 de septiembre. En otro asunto, también La Jornada reporta, huracán Polo toca tierra en Baja California Sur como categoría 2. Morelos, primer lugar nacional en homicidios de jóvenes de 13 a 29 años. Es escabroso esto, en tanto Sinaloa es el segundo lugar en ambos grupos, con tasas de 0.85 y 7.58 respectivamente. Aunque esa entidad suma más homicidios en números absolutos, su mayor población reduce la incidencia al calcularla por cada 100.000 habitantes. En otro tema, Cruz Pérez Cuellar es nombrado coordinador de la 4T en Chihuahua. Andrea Chávez se queda en el camino. Morena nombra a Manuel Cota coordinador de Defensa de la Transformación en Baja California Sur. El diputado federal con licencia adelantó que recorrerá las regiones de la entidad afectadas por el huracán. Morena nombró también a Lorenia Valles coordinadora de la Defensa en Sonora. Yasmín Bugarín es nombrada coordinadora en Nayarit. Es el primer perfil emanado del PT. Repite Clara Luz Flores, Morena la designa como coordinadora de la 4T en Nuevo León. Además, SAT dice que ingresos del gobierno crecieron 154.494 millones de pesos en el periodo enero-agosto. Información de La Jornada indica que el SAT reconoció a las y los contribuyentes que cumplen con sus obligaciones fiscales, lo que permite fortalecer la recaudación, el desarrollo de la economía mexicana y el bienestar de la población. En el periódico El Sol de México, esta mañana estamos viendo...

derecho local, propuso que se discutiera después la remoción del aborto del Código Penal capitalino. Y también del Sol de México se puede leer hoy a Lina Montero, el arte de hacer ver lo que creías odiar. Y en el periódico Excelsior vemos hoy ligan a funerarias con desaparición de los 43, avances a 12 años del caso Ayotzinapa. Por otra parte, si la IA hace la tarea y la IA la califica, ¿quién está evaluando al alumno? Es una pregunta que hacen especialistas, advirtiendo la efectividad de los detectores de texto como limitada, y llaman a implementar evaluaciones que permitan transparentar la toma de decisiones en el aprendizaje. Después de la prueba PISA y sus resultados, pues aquí el tema sigue estando vigente. Estados Unidos revoca visas a 27 altos cargos de naciones aliadas. Jueces, fiscales, políticos y empresarios de países miembros del Escudo de las Américas fueron señalados por corrupción y vínculos con el narcotráfico. Además, León 14 pide fin del engaño y exhorta a sacrificar posturas por la paz. El sumo pontífice se despidió de su gira por Francia con un llamado a Europa, al diálogo permanente y a los esfuerzos creativos ante la ilusión del rearme ante las guerras. Son los ríos de tinta de esta mañana.

0: 7:14, ¿qué más tenemos, Chay?
1: Actualizaciones importantísimas en este momento, Oscar, en Toluca. Tenemos cerca de 12 grados centígrados, el cielo no está nublado, de hecho ya se abrió, la mañana es bastante fresca, sin lluvia se espera, pero ojo porque la probabilidad de chubascos por la tarde aumenta. En Ciudad de México también se espera lluvia por la tarde, así que paraguas a la mano por si acaso. Y hoy martes, Oscar, no circulan los autos con engomado color rosa, terminación de placa 7 y 8, ¿para qué? Pues para evitarnos multas.
0: ¿En serio?
1: En serio,
0: para
1: de verdad.
0: Para evitarse multas antes de que se acabe el mes.
1: Así, exacto. Y mañana ya es quincena, ¿eh? Ojo, ojo, ojo.
0: Ojo. Ojo tú, que te lo gastas en un suspiro.
1: Oigan, sí. Es para mí.
0: Ah, o sea, ojo, Shay. Ya son las 7:15, continuamos. Primero, lo primero.

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0: Son las 7 con 16 minutos.
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8: Las 7 de la mañana con 17 minutos, 7:17, continuamos en Primero lo Primero. Gracias por continuar con nosotros en esta mañana del martes a través del 7225-710578. Estamos interactuando y recibimos con mucho gusto todas tus propuestas y comentarios. Nos escriben, buenos días, saludos al maestro Oscar y a todo el equipo, muchas gracias. Saludos para Mariana y Anselmo que se están preparando para salir a la escuela. Muchos saludos, excelente día, dice Juanita González. Muchas gracias, Juanita. Saludos, Mariana, Anselmo, con todo, a darle, a disfrutar de la escuela.

0: a aprender muchísimo y desde luego a divertirse como marcan los cánones. Queremos verlos felices, ¿eh? Disfruten el martes, ya son las 7:18.
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0: Chamulia, ¿qué más tenemos?
2: Oscar, quiero contarles esta mañana que en Metepec ya inició la rehabilitación integral de Paseo San Isidro. Es una obra que abarca 2.5 kilómetros y que va a beneficiar a más de 30 mil habitantes que utilizan esta vía diariamente. Los trabajos tendrán una inversión de 18.5 millones de pesos y se van a realizar durante aproximadamente 9 semanas. La intervención contempla el reencarpetamiento de la vialidad y algunas adecuaciones hidráulicas, además de concreto hidráulico en el tramo peatonal entre 5 de mayo y Miguel Hidalgo. Y ojo, porque la obra se va a extender desde Avenida Estado de México hasta Melchor Ocampo, atravesando 4 barrios de la cabecera municipal. También ojo, porque si circulas por la zona habrá restricciones en algunos carriles conforme avancen los trabajos, aunque las autoridades señalaron que habrá labores de día y de noche para reducir las afectaciones al tránsito. Oscar, hay que estar pendientes.
0: Muy bien, muchas gracias. Ya son las 7:19, 7:19. Continuamos en Primero lo Primero. ¿Qué más tenemos, Rafa?
3: Oscar, hablando de las cuestiones de tránsito, ya hay una reducción a un solo carril en la circulación de la Toluca Ixtlahuaca debido a un accidente pasando el puente de Tabordo, ubicado justo antes del inicio de obras. Así que a tomarlo en cuenta porque se empieza a complicar la circulación.
0: Muy bien. Las 7:19, 7:19. Tenemos que hablar del caso Ayotzinapa, porque la Fiscalía General de la República identificó a 17 personas que no estaban en las investigaciones anteriores sobre la desaparición de los normalistas, los 43 estudiantes, y a partir de un nuevo análisis de registros telefónicos, documentos y evidencias periciales correspondientes principalmente a 2014 y 2015, es como tienen indicios para involucrar a estas 17 personas que no estaban. En la presentación de avances, el fiscal especial del caso, Mauricio Pasarán Álvarez, explicó que el cruce de comunicaciones permitió ubicar conexiones entre integrantes de Guerreros Unidos, policías municipales y estatales, así como servidores públicos y personas relacionadas con servicios funerarios. La revisión también detectó que teléfonos de algunos estudiantes fueron utilizados después de la noche del 26 y la madrugada del 27 de septiembre de 2014. Y una de las principales líneas se concentra en la funeraria El Ángel y el servicio médico forense de Iguala, donde podrían darle tratamiento o procesar restos humanos. Pensándolo así, una funeraria, no es descabellado, el servicio médico forense, y ahí han puesto la mira ahora. En cateos realizados en esos espacios, las autoridades localizaron restos óseos, documentos oficiales sellados pero sin llenar, y otros indicios que ahora son sometidos a peritajes. Los primeros análisis genéticos practicados a un grupo de restos no correspondieron a ninguno de los 43 normalistas desaparecidos. Las autoridades señalan que estas nuevas líneas no permiten establecer todavía el destino de los estudiantes, pero ampliar el universo de personas y sitios bajo investigación. La Fiscalía mantiene abiertas diligencias sobre las comunicaciones, las funerarias y posibles vínculos entre integrantes del crimen organizado y servidores públicos. Y por otra parte, la presidenta Claudia Sheinbaum ayer ordenó reforzar la coordinación de seguridad en Morelos después del asesinato de 2 estudiantes en la preparatoria número 2 en la Universidad Autónoma de Morelos en Cuernavaca. En la conferencia matutina de lunes, calificó el caso como lamentable y pidió atención directa a la situación de la comunidad universitaria. También la presidenta instruyó a la secretaria de Gobernación, Rosicela Rodríguez, a comunicarse con la gobernadora Margarita González Arabia, la rectora de la UEM y representantes de la comunidad estudiantil para revisar las condiciones de seguridad y las acciones de prevención que puedan implementarse. Hablamos de la UAM, la Universidad Autónoma del Estado de Morelos, para que no haya confusión, y ahí también están pidiendo pues revisar toda esta situación. Piden al secretario de Seguridad y Protección Ciudadana, Omar García Harfuch, que refuerce la coordinación en Cuernavaca ante delitos del fuero común, entre ellos robos a transeúntes y establecimientos, y el gobierno federal ofreció apoyo en inteligencia y presencia operativa en coordinación con autoridades estatales. Esto se da después del lamentable caso de dos adolescentes que fueron asesinados en la colonia Chulavista y donde además un tercero resultó herido. Esto fue 15 días después del feminicidio de Claudia Tacoronte Aguilera, la estudiante española de intercambio, en un contexto de movilizaciones de la comunidad universitaria para exigir mayor seguridad. Punto y aparte, Gerardo García, ¿qué tenemos aquí en el Estado de México? Cuéntanos. ¿Te escuchamos, Gerardo?
4: Muy buenos días, Oscar, y también a nuestro auditorio de Ultra. Pues reportar que el árbitro electoral mexiquense vio la necesidad de contar con mecanismos de protección, no solo para precandidaturas y candidaturas, sino también para vocalías electorales. La consejera presidenta del Instituto Electoral del Estado de México, el GEM, Amalia Pulido Gómez, adelantó que en breve comenzarán estos trabajos técnico-operativos con el gobierno del Estado a través de la Secretaría General de Gobierno, también de la Secretaría de Seguridad y la Fiscalía mexiquense. Al respecto, recordó que desde la contienda del 2024 ha existido buena coordinación ante esto. Indicó que ante este arranque del proceso electoral, que ya lleva 15 días, y ante las fechas más importantes, el GEM y el gobierno tienen que revisar el mecanismo de protección para quienes sean postulados por los partidos políticos, aunque se deberá considerar precandidaturas y candidaturas, y también lo que planteó es que también puedan estar brindando este mismo mecanismo para las vocalías, es decir, para sus autoridades auxiliares que integrarán sus 170 órganos desconcentrados. Sin embargo, se tendrá que evaluar el nivel de riesgo que en su momento estos actores estén manifestando, y tendrá que ser la Secretaría de Seguridad y la Fiscalía quienes estén evaluando la capacidad institucional que tengan para brindar estos mecanismos. Si te parece, Oscar, vamos a escuchar aquí parte de este planteamiento por parte de la consejera presidenta del GEM.
5: Te menciono solamente estos dos porque son los más próximos, ¿no? Candidaturas. Estaremos también explorando el tema de las precandidaturas que no han entrado en convenios anteriores, pero también tenemos que ver las capacidades y sobre todo que se hagan los análisis de riesgo, porque no todas las personas.
4: Oscar, pues así justamente es lo que están haciendo. El planteamiento desde el instituto, ya estarán haciendo las actividades correspondientes, las reuniones con gobierno del estado. Además, también lo que les estarán preocupando es justamente la protección a estos 170 órganos desconcentrados, pero esto será una vez que esté la jornada de votación y posteriormente a ella el 6 de junio del 2027. El reporte.
0: Bien, gracias, Gerardo. Pues esperemos que todo esto resulte adecuado. Buen día.
4: Buenos días.
0: Ya son las 7 de la mañana, 25 minutos.
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0: Mi querido Daniel Camargo, qué gusto saludarte. ¿De qué tenemos que hablar esta mañana?
8: Mi querido Oscar Lee, ¿cómo estás? Muy buen día, saludos para ti, todos, todas, para el auditorio también, un saludo grande para todos y todas ellas. En el Nevado de Toluca parece haber dos reglamentos, uno para los ciudadanos y otro para quienes bajan de la montaña con madera y materiales pétreos, porque mientras el acceso al Chinantecatl sigue restringido, habitantes de la zona denuncian que camiones de carga circulan todos los días por caminos y veredas sin demasiados obstáculos legales ni trabas policíacas. Ajá. La pregunta es inevitable. ¿Qué está haciendo la Secretaría de Medio Ambiente y Desarrollo Sostenible encabezada por Alelí Rubio Aroniz, además de tronarse los dedos por lo que dicen podría venir en próximos días su renuncia, de acuerdo a lo que hemos dicho aquí y lo que hemos comentado en cuestiondepolémica.com? ¿Y qué está haciendo Alelí? Porque la devastación del bosque no ocurre precisamente en secreto ni de madrugada. Ocurre, según los testimonios, a plena luz del día. Más inquietante, resulta que pobladores aseguren haber visto unidades detenerse junto a patrullas de la Guardia Nacional, conversar con los elementos y después seguir su camino. Eso no acredita por sí mismo protección, complicidad ni encubrimiento, legalmente, pero sí exige una explicación seria de las autoridades federales y estatales. Porque una cosa es que la gobernadora Delfina Gómez Álvarez no conozca cada camino del Chinantecatl, y otra muy distinta, que en su gobierno nadie vea lo que según las denuncias está pasando frente a sus narices. El bosque desaparece, los camiones circulan y las autoridades guardan silencio. A este paso, lo único verdaderamente protegido en el Nevado no serán los árboles, sino los talamontes. Y ahí les va, algo que me comentó nuestro compañero Ricardo Joya, que también leyó este tema que publicamos hoy en cuestiondepolémica.com y que estamos comentando aquí en este espacio, Oscar. Dice Ricardo Joya que se den una vuelta en el Insurgente a la altura de la Marquesa para que aprecien la deforestación y las veredas que se distinguen entre unos árboles que apenas están a la orilla del trayecto del tren, como taparle el ojo al macho. O sea, a simple vista, los que hemos andado por allá, los que viven en el Valle de Toluca y los que conocemos la zona, pues nos hemos dado cuenta de cómo se está quedando pelones los cerros. O sea, no es un tema de reforestación o de deforestación sustentable, ¿no? Se los llevan y les viene valiendo una pura y dos con sal si es que los árboles vuelven a nacer, si es que vuelven a crecer, si es que la zona vuelve a ser boscosa. ¿Por qué? Porque pues, los millones de pesos que están de por medio, que están en juego, pues no sabemos en las bolsas de cuántos estén cayendo.
0: Caramba, pues sí, y el asunto parece que por momentos les preocupa, por momentos se atiende y después a otra cosa, ¿no? Como si no pasara nada.
8: Y terrible lo que pasa, porque la titular de la Secretaría del Medio Ambiente pues es verde ecologista. Se supone que en la sangre de estos personajes corre sangre verde, pero al parecer pues es un verde de otro tono, ¿no?
0: Sí, y a veces se piensa o se sugiere la idea que con las reforestaciones se puede compensar lo que se ha ido arrasando, y la realidad es que no resulta tan rápido como se deforesta. Pero bueno,
8: no, porque
0: es un tema también de interés federal, ¿no? Las autoridades federales también tendrían que estar mucho más atentas, federal, más potentes para resguardar todas estas zonas boscosas.
8: Coordinación federal y coordinación estatal. Y el tema de reforestación no compensa en absolutamente nada, porque cortan árboles que llevan 10, 20, 30, 40, 50 años creciendo. Entonces los árboles que se siembran, los que llegan a pegar en la reforestación, pues yo creo que nuestra generación, Tocumadera, yo creo que nuestra generación no los va a crecer al tamaño de los que se están robando.
0: Muy bien. Pues Daniel, dejamos el tema sobre la mesa, seguimos atentos. Te agradezco mucho, te deseo un buen martes.
8: Abrazo grande, feliz martes para todos y todas, que les vaya como se porten.
0: Igualmente. Ya son las 7 de la mañana con 30 minutos, 7 y media.
1: 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Son las 7 con 31 minutos.
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0: Las 7 de la mañana, 32 minutos. Continuamos y ya nos enlazamos nuevamente con Nacho Alba para seguir con el comentario deportivo. Nacho, ¿de qué hablamos ahora?
12: Oscar, pues vamos a platicar de LeBron James, la gran figura de la NBA, que pues se presenta, tiene nuevo equipo. Ahora serán los 76ers de Filadelfia, la nueva casa de LeBron. El día de ayer estuvo en la rueda de prensa donde anunciaron. Obviamente, pues él en tono de broma les dijo, sí saben quién soy yo, ¿no? Llegó pues ya a este equipo con 41 años, no ha dicho cuánto tiempo más va a jugar. Por lo pronto, él aceptó un contrato de 2 años por la módica cantidad de $8 millones, que es pues el sueldo más bajo que se le puede pagar a un veterano. Él dijo venga, y él mencionó que no llegó a Filadelfia, que no dejó a su familia en Los Ángeles para perder en la segunda ronda, como le ha sucedido a este equipo. Los 76ers de Filadelfia desde 1983 no tienen un título de NBA, y él dice que va a ayudar a tratar de que esta franquicia vuelva a estar en los primeros lugares. Así que, pues vamos a ver si con su capacidad es el máximo anotador en la historia de la NBA. Tiene 4 títulos también en esta liga, y pues ahora buscará llevar a lo más alto a este equipo de los 76ers. Me parece que él pues va a disfrutar estos años. Evidentemente ya no está ahí por el dinero, creo que ya tiene muchísimo dinero, y ahora pues busca divertirse. Se asoció ahí con un excompañero para tratar, repito, de divertirse con el conjunto, ahí con James Maxey, que es uno de sus grandes amigos. Uh-huh. Joel Embiid y Jaylen Brown pues son los que estarán ahí tratando de apuntalar esta franquicia, repito, pues para llevarla a tratar de romper con ese maleficio que no han podido conseguir en 43 años un título. Vamos a ver si lo puede conseguir, si es capaz él, junto con estos tres, más el resto de los jugadores, de llevar al título al equipo de los 76ers, pero seguramente será agradable seguir viendo a LeBron, que es un figurón, sin duda alguna, en este deporte de la NBA.
0: Perfecto.
12: ¿Qué te parece?
0: Pues mira, soy Team Jordan, pero pues LeBron yo creo que sí ha hecho algo muy significativo en el básquetbol, aunque no deja tampoco de ser polémico por la manera en que para él a veces parece que tiene muchas concesiones en las reglas, ¿no? En la aplicación del reglamento. Yo lo veo a veces caminar o correr antes de botar el balón, pero dicen que está todo
12: en regla. ¿Para ser como el Messi del básquetbol?
0: Ándale, algo así. A mí me ha parecido, creo que tiene un gran potencial y que desde luego está jugando ya tiempo extra por divertirse, como dices, pero pues me quedo con otro jugador, aunque a él le reconozco pues que ha hecho grandes cosas, sin duda, en otro tiempo.
12: En ese sentido estoy de acuerdo. Me parece que Jordan es el número uno y creo que seguirá. O sea, a pesar de que LeBron sea el máximo anotador en la historia de la NBA y tenga por ahí otros récords, nominaciones, muchas cosas, me parece que el sitio de Michael Jordan se mantiene ahí, uh-huh, en lo más alto. Pero repito, sí hay que reconocerle la gran carrera que ha hecho LeBron, y a ver quién los trata de igualar, de alcanzar o de superar, que lo veo muy complicado.
0: Pues sí, un gran atleta, eso sin duda, y una gran historia. Mi querido Nacho, te esperamos al ratito de nuevo.
12: Claro que sí, con muchísimo gusto.
0: Gracias. Son las 7:36.

0: Continuamos en Primero lo Primero. Gracias por continuar con nosotros, por prender tu radio en Ultra 101.3. Y pues nos da mucho gusto una vez más que nos acompañe aquí en la cabina el doctor Luis Alfonso Guadarrama Rico, investigador de la Facultad de Ciencias Políticas de la Universidad Autónoma del Estado de México y con quien hemos venido hablando de un tema pues sin duda inquietante como es el embarazo adolescente. Doctor, ¿cómo estás? Bienvenido.
1: Muy buenos días a ti y al auditorio, Oscar. Un gusto estar contigo.
0: Bueno, situamos este tema de entrada hace tiempo como parte de los estudios que él desarrolla y nos hemos ido metiendo también con su guía y a partir de sus análisis en diferentes problemáticas adyacentes. Pero hoy, en la mirada de actualización, el fenómeno del embarazo adolescente, según el reporte del gobierno federal, pues se ha ido frenando, incluso a nivel estatal aseguran que se ha ido conteniendo esta problemática. ¿Cuál es la lectura que tú haces de los resultados que se presentan desde el ámbito institucional en materia de embarazo adolescente?
1: Sí, bueno, compartir con el auditorio que en efecto se ha ido reduciendo el número de casos por cada 1,000 chicas adolescentes, pero solamente en el grupo de 15 a 19 años de edad. El problema que tenemos es que al interior del país y del Estado de México hay contrastes, es decir, no desciende de manera equilibrada en todo el territorio ni en todo el país. Y por el otro lado, el grupo de 10 a 14, que es altamente sensible y doloroso, va reduciéndose, pero estamos muy lejos de cumplir con el compromiso de la Agenda 2030 de erradicar esos casos. Y ese es un problema, porque la mayoría de ellos, de estos casos, que les han impuesto no solo las relaciones sexuales, sino el embarazo y la maternidad, es altamente probable que en muchos casos estén involucrados actos de violencia sexual, estupro, incesto, violación reiterada, etcétera. Y ahí estamos muy lejos. Ya lo advirtió hace un par de años la Agenda 2045, que toma como punto de partida la Agenda 2030, pero dice, a ver, los países no van bien, no se está atendiendo este asunto, y el otro, ligado a todas las uniones y a todas las madres menores de edad, de 10 a 17, están ya prohibidas las uniones o matrimonios con menores de edad y entre menores de edad, y ahí tenemos muchos más casos.
0: Claro. Doctor, algo que nos decías y que también pues nos ha venido resonando es que si en muchos casos los embarazos adolescentes pues se puede pensar que se da el estupro, el abuso sexual, el incesto, no se ha conseguido que la autoridad actúe en automático para investigar las circunstancias en que se genera un embarazo infantil o adolescente.
1: Sí, aquí se necesitan, digamos, de cuatro ámbitos de reacción y de prevención, ¿no? Por un lado, de reacción por parte del sector salud, puesto que allí, temprano o a la mitad del embarazo, llegan estas niñas a revisión porque van a parir. Ahí el sector salud tiene la obligación y el imperativo de echar a andar el protocolo de la ruta de atención a niñas, madres y embarazadas menores de edad, denominada Ruta NAME. Ellos tienen la obligación. No lo hace la mayoría de los médicos porque argumentan tener demasiado trabajo, y no lo dudo, pero la norma les indica que tienen que echar a andar ese asunto, y no se trata que hagan ellos la investigación, ni mucho menos. Para eso está el protocolo, para que avisen a la fiscalía. Esa es una. Dos, las escuelas. Tarde o temprano, detectan que una niña se ha embarazado y que es menor de edad. Ellos tienen que actuar también con el mismo protocolo. Tres, la familia. La familia usualmente encubre por vergüenza, por dolor, por etcétera, no reacciona la familia. Y la fiscalía y las policías de género en los municipios están sobresaturados y no tienen suficientes recursos humanos. Se requiere entonces también la reacción de la fiscalía. Si no reacciona y van por el depredador sexual, en dos años o en un año, ese depredador sexual va a buscar a la siguiente sobrina, hija biológica o prima, ¿me explico? Y la va a violar. Entonces, se necesitan esas actuaciones. El gobierno municipal tiene que articular esta estrategia con su policía de género, la fiscalía, las familias, el sector salud y las escuelas.
0: Ahí existe algo que se llama el Sistema de Protección Integral de Niñas, Niños y Adolescentes a nivel nacional y a nivel estatal. ¿Por qué no ha funcionado? ¿Por qué no se ha encargado de que esto que planteas opere?
1: En primer término, porque SIPINA, cuando se crea como sistema, no se le asignan un presupuesto para que opere. Se le dice, tienes muy poco dinero, trata de sostenerte, crea los SIPINA estatales, con la misma óptica, no hay dinero, dedícate a hacer estrategias de articulación, pero no tienes un peso para hacer las funciones sustantivas. Y se ha creado una especie de vacío entre SIPINA y el sistema DIF, nacional como estatal y como los municipales. ¿A quién le toca? Pero nadie tiene dinero.
0: O sea, de los dos no hacemos uno.
1: Entonces, no hacemos uno. Ahí está, incluso los datos son alarmantes porque han descendido el número de casos, pero estamos lejos de la meta porque ahí no vale la tasa específica de fecundidad en 10 a 14. Lo que vale son los casos. Entonces, cada caso es motivo de preocupación.
0: Pues sí.
1: Tremendo. Entonces, tú puedes entrevistar a cualquier titular de SIPINA aquí en el Estado de México, en el país, te va a decir, sí, pero no tengo recursos. Mi esfuerzo es de coordinación, de promoción. No, así no se puede.
0: O sea, con crear una instancia de membrete y de cartón, no se está atendiendo el tema, definitivamente.
1: Así es.
0: Quien así lo piense es demagogo.
1: Eso por un lado. Y por el otro, impulsar fuertemente el acceso al aborto seguro y a la interrupción legal del embarazo, que son dos arterias. La interrupción legal del embarazo, como lo hemos comentado aquí con tu audiencia, es la posibilidad de interrumpir la gestación entre la primera y la doceava semana, por voluntad de la gestante. Mientras que el acceso al aborto seguro es poder interrumpir el embarazo en cualquier momento, semana 24, 28, ¿me explico? Si viene precedida de violencia sexual como la violación. Ahí no es necesario que se limite por pasar de la doceava, treceava, catorceava, quinceava. Se hace en el Estado de México. De hecho, se reciben casos de la Ciudad de México, de las clínicas de interrupción legal, que ya pasaron las 13 semanas, y yo ya no puedo, las mandan al Sistema de Salud del Estado de México, porque aquí se puede hacer la interrupción del embarazo mediante el componente acceso al aborto seguro. Eso se necesita promocionar en escuelas, en familias, en los gobiernos municipales. No importa la cromática de los gobiernos municipales.
0: No debería importar.
1: No debería importar porque estamos en un estado laico.
0: A ver, ayer justo se conmemoraba el Día de la Acción Global por el acceso al aborto legal y seguro. ¿En qué punto nos encontramos? Porque también me parece que se dieron avances a nivel legislativo, no así presupuestal y operativo.
1: En primer término, sí. La mayor parte de las clínicas reportan, y las usuarias reportan, que carecen, por ejemplo, de equipamiento para hacer aspiración mecánica o eléctrica, aspiración endouterina, que es un equipo fundamental para el aborto, sobre todo el que llega de las décima semana en adelante. Misoprostol, hace falta personal, hace falta una reacción del personal de salud que están también diciendo, argumentando objeción de conciencia, y entonces se niegan a atenderla, y no hay un personal que reponga este asunto. Ahí hay problemas de recursos humanos, de equipamiento y de medicamentos.
0: Claro. Estamos conversando con el doctor Luis Alfonso Guadarrama. Hago una pausa y te robo dos minutos más para otro tema.
1: Con todo gusto.
0: Son las 7:45, continuamos.

0: 7 con 46 minutos.
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6: A 7 de la mañana, 47 minutos. Continuamos en Primero lo primero. Doctor Luis Alfonso Guadarrama, aquí en la cabina de Primero lo primero. Hablamos ya, pues, del embarazo adolescente, la forma de combatirlo, del aborto legal y seguro, como uno de los pendientes o con avances pues parciales, ¿no? Recientemente se habla también del descenso de la natalidad, de la tasa de natalidad del Estado de México y en el país en general, y se habla de una inversión, digamos, de la pirámide poblacional. ¿Qué factores ves ahí que habría que atender o cómo tomar este indicador reciente?
7: En términos generales, como país vamos hacia una tasa global de fecundidad de 1.9, 1.2 en el país. Uh-huh. Es decir, un hijo por cada mujer en edad reproductiva, ¿no? Uh-huh. En su periodo de edad reproductiva. Eso ha ocurrido en el país. Aunque claro, hay casos como Chiapas, como uh-huh. Guerrero, Oaxaca, que tienen cerca de 1.8, 1.9. Eso se debe precisamente a los métodos de planificación familiar que se han uh-huh. Impuesto y que han impactado directamente al cuerpo femenino. Claro. Pocas cifras estadísticas, y son muy bajas además la vasectomía, por ejemplo. Es decir, que en esta labor a quien se ha sometido es al cuerpo femenino, uh-huh. y no tanto al masculino. Ahí, en ese sentido, va bien. Pero vamos a empezar a envejecer, porque entonces el grupo de tercera edad sí va a aumentar. ¿Me explico? Sí. Y ahí hay otro tipo de necesidades. El problema está en que esa baja de fecundidad, digamos que va bien, es diferente. El Estado de México, por ejemplo, fue la entidad que más creció en población. Uh-huh. ¿Me explico? Entonces, ya somos casi 18 millones de habitantes. Siguen no solo inmigración, sino una tasa un poquito arriba de la tendencia. Entonces,
6: ¿en cuanto a fecundidad?
7: En cuanto a fecundidad. Entonces, pero además, uh-huh. eso implica que tendrían que fortalecerse mayor nivel de escolaridad, no se está logrando, mayor incorporación al empleo, no, al empleo formal. Sí. Casi la mitad de la gente que tiene empleo lo tiene en la economía informal, y el Estado de México es un ejemplo de ello. Uh-huh. Entonces, faltan otros factores que impulsan el desarrollo en las entidades y en el país.
6: ¿Preocupa la tasa de reemplazo?
7: Por supuesto.
6: Que nacen menos y quién va a integrarse al sector productivo.
7: En menos de 15 años vamos a estar teniendo un problema de reemplazo y los flujos migratorios van a empezar a jugar un papel importante.
6: Tendría que haber políticas para actuar al respecto.
7: Así es.
6: Caramba. Bueno, doctor, seguiremos en el tema. Por ahora, solamente un apunte adicional. La Agenda de Desarrollo 2045, de los Objetivos de Desarrollo del Milenio de la ONU del 2000, pues ahora ya hemos tenido que plantear una agenda para el 2045, porque la 2030, pues entiendo que no se está alcanzando, o cómo dimensionar esto.
7: Sí, se acaba de hacer una evaluación que se publicó el informe en el año 2024, se revisa cómo va la Agenda 2030 y se encuentra que casi la mitad de las metas comprometidas con los 17 Objetivos de Desarrollo Sostenible, casi la mitad va mal ¿Me explico? Uh-huh. Tiene un avance deficiente y urge atender. Por eso sacan la Agenda 2045, para tratar de acelerar la Agenda 2030. México está en el lugar número 75 por el avance de su Agenda 2030. 75 de 169 naciones.
6: Muy bien. Doctor, pues esto nos va a dar materia para revisar lo que están planteando y, desde luego, hasta dónde realmente se puede llegar con la Agenda 2030, que sea la base para que la del 2045 tenga sentido, ¿no?
7: Esa es la idea.
6: Eso es un autoengaño.
7: Exactamente. Esa es la idea. Y ojo que en igualdad de género es el ODS número 5, es donde vamos muy mal en México.
6: ¿Ese es el más preocupante para ti?
7: No, no solo ese, sino el de fecundidad en adolescentes. Ah, okay. Y particularmente niñas de 10 a 14.
6: Pues lo vamos a revisar en una plática subsecuente, si te parece.
7: Claro que sí, con gusto.
6: Muchas gracias. El doctor Luis Alfonso Guadarrama, aquí en la cabina de Primero Lo Primero, con todos estos apuntes importantísimos, porque ahí está lo que estamos haciendo, lo que somos y hacia dónde vamos con lo que hacemos.
7: Gracias.
6: Las 7:51.

0: Las 7 de la mañana con 52 minutos. Continuamos en Primero lo Primero. Gracias por prender tu radio con nosotros. Y ahora vamos a platicar con Arturo Tonatiuh, el defensor del pueblo de Metepec, el defensor de derechos humanos. Arturo, ¿cómo estás?
1: Oscar, muy bien, gracias, muy buenos días. Gusto saludar en tu auditorio.
0: Gracias, y nos acompaña también Walter Martelo, defensor del pueblo de Argentina. Walter, qué gusto que nos acompañes.
2: No, al contrario, el gusto es mío. Buen día, ¿cómo estás?
0: Buen día, buen día. Pues estamos aquí porque la Defensoría de los Derechos, o la Defensoría del Pueblo de Metepec, pues ha tenido a bien organizar una serie de actividades, obvio, en esta cultura de la, esta promoción de la cultura de los derechos humanos, acercando a la población la información o el conocimiento de temas muy sensibles sobre los cuales primero hay que cobrar conciencia para poder enseguida pues actuar y mejorar el panorama, ¿no? ¿Qué es lo que están planteando, Tonatiuh?
1: Oscar, bueno, hoy vivimos en un mundo digital en donde tenemos el contacto, ¿no?, de todos con un medio digital, y entonces en ese sentido nos dimos a la necesidad de la Defensoría de Metepec de hablar sobre la violencia digital en México. ¿A qué nos referimos con esto? Pues bueno, hoy hablamos de violencia digital, hablamos de grooming, sexting, de que se compartan fotos íntimas, como puede ser la de Olimpia. Y entonces nosotros desde el municipio, al ser el primer contacto con la ciudadanía, nos dimos la necesidad de generar esta obra, ¿no? La ley nos da 5 verbos, que es promover, difundir, estudiar, vigilar los derechos humanos. Entonces, en ese sentido nos pusimos a hacer este estudio, y en el andar de la defensa de derechos humanos, conocimos a Walter Martelo en un evento internacional, y coincidimos en la necesidad de cuidar a la adolescencia sobre la violencia digital. Claro. Coincidimos en la necesidad de saber que el día de hoy tenemos que cuidar el futuro, puesto que, como lo has visto en las últimas noticias, todo el mundo dice que la IA tiene mucho potencial para poder destruir a la humanidad en algunos años. En ese sentido, es el momento ahorita de prevenir. De prevenir desde las redes sociales, prevenir lo que se comparte. Y hay que saber que si no queremos, ¿no?, que se vea, pues no hay que hacerlo, que no hay que compartirlo. Y tener mucho cuidado en lo que subimos, compartimos y lo que decimos en todos lados.
0: Claro. ¿Qué dimensión para ti tiene hoy la violencia digital en México? Y particularmente lo que puede ser erradicado en Metepec.
1: Pues mira, dentro del caminar en Metepec, de la mano del presidente Fernando Flores, nos dimos cuenta en las escuelas que en un estudio, un diagnóstico que hicimos, el 34% de los alumnos de educación básica, que es primaria y secundaria y preparatoria, también llegamos a ese diagnóstico, nos dimos cuenta que 34% de alumnos ha tenido violencia y le han pedido fotografías, ¿no? Ha mandado fotografías, han suplantado su identidad. Entonces, imagínate que el 34% de alumnos en Metepec, que tiene la mayor cantidad de escuelas privadas, ¿no? Es uno de los municipios que tiene la mayor cantidad de escuelas privadas en Metepec, la cantidad de alumnos es enorme. Por lo tanto, el estudio que hicimos fue estadístico y fueron 2.300 alumnos en Metepec, en diferentes localidades, en los 70 kilómetros cuadrados, y así fue como nos dimos cuenta que ese 34% teníamos que atenderlo. Entonces, la mejor manera es, obviamente, un libro que el día de hoy estaremos presentando en la Universidad del Valle de México, a las 11:30 a.m, en donde pues vamos a presentar esto a los alumnos, a los adolescentes de la universidad, claro, que es una de las más grandes que tiene el municipio de Metepec.
0: Claro. Walter, ¿participaste de este estudio, de este libro también?
2: Sí, a partir de una invitación que me hizo Arturo, y como es un problema justamente de características transversal para todos los países, y los indicadores que te manifestaba Arturo son los mismos que en Buenos Aires, ¿no? La problemática es la misma. Hoy, de la mano de la inteligencia artificial, lo que se da es un fenómeno donde diariamente se incorporan distintas modalidades de violencia digital que muchas veces el Estado no lo puede seguir porque no tiene los mismos medios que tienen quienes desarrollan.
0: Está rebasado.
2: Claro, están quienes desarrollan esta actividad, claro, está sobrepasado. Entonces, esta tarea de conocer qué está ocurriendo para después poder actuar en consecuencia es lo que me motivó también a acompañarlos en este estudio que hicieron, estos autores que participan en el libro, con una mirada más vinculada por ahí al fenómeno de la inteligencia artificial y qué se nos viene. Pensá que hace 3 años no estaríamos hablando de esto.
0: Sí, sí, sí.
2: El mundo nos está llevando por delante y sobre todo en el vínculo de los padres con los hijos, porque nos pasa que, como en todas las cuestiones, quienes tienen más capacidad de aprendizaje y de absorción son los jóvenes, y muchas veces nosotros como padres o como hermanos no estamos al tanto de qué está ocurriendo, ¿no? Con lo que manifestaba Arturo, del sexting, del ciberbullying, de todo lo que tenga que ver el acoso en redes. Inclusive no sabemos ni qué redes usan, porque mientras nosotros seguimos manejando WhatsApp, ellos están en Discord, en o en otras aplicaciones que van apareciendo, y muchas veces para nosotros es un mundo ajeno. Entonces, tomar conocimiento con lo que ocurre, tomar conocimiento con cuáles son las herramientas que utilizan, y sobre todo la posibilidad de generar evidencia a través de datos, la posibilidad de generar conocimiento sobre el tema, también le abre las puertas a los padres para saber cómo abordar el problema.
0: Que eso es fundamental, porque ahorita que decías, los más jóvenes pues ya son nativos digitales y, claro, y desarrollan a gran velocidad las habilidades para aprovechar todas estas aplicaciones, que como tú dices, para un padre puede ser otro idioma completamente, sí, en ruso, en chino, quizá no le va a entender. Pero habla el libro y me sugiere mucho el complemento del título, cuando hablas de violencia digital en México, un desafío para la tutela de los derechos humanos de la infancia. La tutela corresponde a los tutores, a los padres. ¿Cómo le hacemos si entramos inhábiles?
2: Bueno, justamente conociendo y dialogando con ellos, nunca va a ser por el lado de la prohibición. No intentemos por ahí en el diálogo con nuestros hijos, con quienes los tenemos que tutelar, querer prohibir una situación de no
0: la restricción no funciona.
2: Las restricciones no funcionan, por lo menos en Argentina no funcionaron. Tiene que funcionar el diálogo, pero es cierto lo que vos dices, nos encontramos sin herramientas. Entonces, que las defensorías de derechos humanos, que la defensoría del pueblo propongan herramientas de conocimiento, las expandan, las difundan, es muy importante para que entendamos que hoy a la mano de cualquier acosador está la posibilidad de tomar una fotografía de cualquiera de nuestros hijos y a través de la inteligencia artificial mostrarlo sin ropa en las redes sociales, con todo lo que eso implica después como daño psicológico para quien padece una situación de esa característica. Esto ha ocurrido muchísimo en Argentina y creo que no debe ser ajeno a lo que ocurre también aquí en Metepec, en Toluca, en todo México. Así que es muy importante saber de qué estamos hablando y ver. Y nada, y termino con esto. ¿Vos pensás que mientras nosotros escribíamos el libro, como inteligencia artificial así más usual, se usaba ChatGPT y no estaba Anthropic, no estaba Claude, que es hoy la que utilizan todos? O sea,
0: claro, me dan dos minutitos y ahorita regresamos para cerrar la conversación, porque esto yo creo que vale mucho la pena puntualizarlo. Claro, son las 8 de la mañana, estás en Primero Lo Primero, estamos hablando de violencia digital en México y de una presentación de un libro que va a tener lugar en Metepec hoy a las 11:30 de la mañana. Regresamos.
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0: 8:04 a.m. las 8:04. Continuamos en Primero lo Primero. Estamos conversando aquí con Walter Martelo, defensor del pueblo de Argentina. En Buenos Aires, nos platicamos.
2: Sí,
0: en
2: la provincia de Buenos Aires. Sí.
0: No es la ciudad de Buenos Aires, es la provincia, que me explicaban. Es una composición similar a lo que es Estado de México y Ciudad de México.
2: Así es, sí.
0: Bueno, y allá atiendes a 17 millones de personas.
2: 17 millones de habitantes tenemos, sí, sí.
0: Caramba.
2: 135
0: millones. También es promover la cultura de los derechos humanos y la defensa de los mismos.
2: Sí, es una función muy parecida a la que tienen los defensores de derechos humanos. Quizá la diferencia es que nosotros podemos litigar, hacer presentaciones judiciales por nuestra propia... atribuciones.
0: O sea, decimos aquí, si son vinculantes sus determinaciones.
2: Claro, sí son vinculantes.
0: Si tienen el efecto jurídico.
2: Exactamente, tienen efecto
0: jurídico.
2: ¿Qué
0: nos falta acá?
2: Sí. Pero igual tienen mucho trabajo aquí.
0: Sí.
2: Sí, y nos llevan muy bien también.
0: Bueno, también está Arturo Tonatiuh, defensor del pueblo de Metepec, y es que hemos venido hablando de lo que es la violencia digital en México y pues las formas de hacerle frente con la responsabilidad irrenunciable de los tutores por la defensa de los derechos humanos de la infancia, ¿no? De los menores que son vulnerables, son dependientes de los adultos. Este libro que han elaborado en una compilación de ensayos, entiendo, sobre derechos humanos de diferentes autores, se va a presentar hoy a las 11:30 de la mañana.
1: Así es, el día de hoy a las 11:30 de la mañana en la Universidad del Valle de México, en el auditorio, con la presencia de alumnos de preparatoria de las carreras de ciencias sociales, y están confirmados pues, casi 72 defensores municipales de todo el estado, en la presencia del presidente de la CODEM y las autoridades de Metepec, por supuesto, también nos acompaña el presidente Fernando Flores y la presidenta Iray Albarrán, también nos están acompañando.
0: El tema, Walter, sería que los de más edad entendamos de qué herramientas podemos echar mano para tutelar, para orientar a los menores en este mundo tan vertiginoso de la inteligencia artificial, del internet, tan ilimitado, creo ya, ¿no? Donde todo eso pues entraña grandes posibilidades de desarrollo o grandes riesgos.
2: Sí, tal cual. Creo que lo fundamental es entender que cuando un menor de edad, porque hoy la problemática se empieza a dar a partir de que tienen su primer aparato telefónico, que en Argentina a veces es a los 5 años, 6 años. Entonces, no creer que porque están aislados en la habitación, están jugando...
0: Están a salvo.
2: Claro, no, están a salvo, muy por el contrario. Me parece que ahí los padres tenemos que medio interrumpir y tratar de entender qué está pasando en esa red que ellos están comunicándose. Y obviamente es un desafío para los adultos también, ¿no? Porque mencionaba anteriormente... cuando nosotros creemos que ellos están usando WhatsApp, es una herramienta que prácticamente no utilizan para su comunicación.
0: Claro.
2: Y ahí se hace difícil.
0: Oigan, aquí le pregunto a ambos, ¿qué tan legal es pues, que el padre del menor revise su teléfono celular?
2: Es un tema.
1: Pues mira,
0: porque hay quienes dicen, no, es mi teléfono, es mi privacidad.
2: La privacidad.
0: Y tú no lo puedes revisar, pero eres menor.
1: Por supuesto, al final... Como dice el libro, es la tutela de los padres, ¿no? La prevención empieza en casa. Y una de las partes más importantes es lo que acaba de decir Walter, ¿no? Tú no sabes si tu hijo está jugando o está... Y en ese juego está comunicándose con alguien que también dice ser un menor, uno de una persona de su edad, y y en realidad puede ser un adulto que a través de la manipulación está buscando. Entonces, sí es, por supuesto que pueden revisar el teléfono, por supuesto que es una obligación. De hecho, hay herramientas digitales que te permiten tener controles parentales para saber en Facebook qué están viendo, y hay aplicaciones que te permiten saber en tiempo real qué es lo que está viendo el adolescente, ¿no? Los niños, niñas y adolescentes, para no decirles menores, más bien los niños, niñas y adolescentes, ¿qué están viendo?
0: ¿Ya no se les dice menores?
1: No, ya no se les dice menores.
0: Ok.
1: Adolescencias y
0: niñas. Adolescencias e infancias.
1: Niñas, sí. Infancias, es correcto.
0: Pero son menores de edad, legalmente.
1: Sí, legalmente son menores.
0: Y a eso es a lo que aludo, ¿no? O sea, sí, son menores de edad, son dependientes, son vulnerables.
2: Sí, ahí también hay que establecer un pacto, ¿no? Te entrego tu primer celular, pero con... la posibilidad de que vos me dejes como papá, como mamá, tener estos controles parentales de los que hablaba Arturo.
0: Y si le digo, te presto mi celular para que lo uses tú, pero sigue siendo mío.
1: Sí, por supuesto.
2: También, sí. Cuando no, para mí es un horror que los padres le demos ingreso a la vida digital a los 5 o 6 años cuando están iniciando la escuela. Vos fíjate que Reino Unido, hay otros países que le ponen límites... de bloqueo de redes sociales hasta los 14, 15 años. Ha habido legislación muy muy importante. Yo tampoco creo en ese tipo de prohibiciones porque...
0: Van a buscar un vericueto para acceder y va a estar...
2: Te van a quitar tu celular cuando vos te descuides o lo que fuera. Pero me parece que son en esta época donde el diálogo entre intrafamiliar inclusive está muy, muy interrumpido por estar todos metidos en nuestros trabajos, en nuestras redes, en lo que sea, se perdió. Me parece que de esta vamos a salir si recuperamos esa capacidad de diálogo con nuestros propios hijos, con nuestros propios integrantes de nuestra familia. Y pactando, bueno, mira, claro, te doy tu celular, pero las condiciones son que vas a tener un control parental, que yo voy a poder saber dónde estás, porque eso también es muy importante, los dispositivos hoy pueden identificar, y qué estás viendo en determinado tiempo. Y en caso de que yo compruebe que lo que estás viendo no es conveniente, te lo voy a bloquear.
0: Claro. Sí, que de alguna manera también damos un buen paso con los lineamientos que se acaban de establecer para restringir el uso de los teléfonos celulares en horario escolar, ¿no? Ya es un paso como a la reflexión. Bueno, yo podría seguir aquí platicando de esto, que creo que también sería muy útil para nuestra audiencia, pero por ahora se nos acaba el tiempo. Recordar, la presentación del libro es hoy a las 11:30.
1: Hoy a las 11:30 en la Universidad del Valle de México, Campus Toluca, que está en Metepec. Pues ahí vamos a estar presentando, hablando una síntesis sobre este punto y presentándolo, y por supuesto también lo traemos impreso, del cual te vamos a dejar una copia, mi estimado
0: Muchas
1: Oscar.
0: Gracias.
1: Y también invitarlos a revisarlos en la página de la Defensoría Municipal de Derechos Humanos y también la página de la
0: Comisión
1: de la CODEM. Está también en versión digital con el código QR, que será de fácil acceso, y pues bueno, para que todos podamos echarle un ojito ahí y por supuesto empezar la prevención en casa.
0: Muy bien. Pues Arturo Tonatiuh, defensor del pueblo de Metepec, muchas gracias.
1: Gracias, Oscar. Saludos a tu auditorio.
0: Walter Martelo, defensor del pueblo de Argentina. Pues qué gusto, qué honor que nos acompañes y que nos compartas también de todo lo que has trabajado y aprendido.
2: No, al contrario, muchas gracias a vos. Ojalá por recibirnos en este programa tan escuchado.
0: Gracias. Gracias. Ya son las 8 de la mañana con 11 minutos, 8 con 11.
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16: Curioso desde pequeño. 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
15: qué, cómo, cuándo, quién
16: han sido mis herramientas favoritas. Siempre he pensado que si algo complejo no se puede explicar de manera sencilla, es que en realidad no lo comprendemos, como la economía, las empresas y otras artes.
0: Estimado Paco, muy buenos días. ¿De qué tenemos que hablar hoy?
17: ¿Qué tal, Oscar? Me da mucho gusto saludarte, saludar por supuesto a la audiencia y al gran equipo de Ultra. Pues mira, utilizando una referencia clásica, había una tarea para el colaborador, que es tu servidor. Hace 8 días hiciste una pregunta muy interesante y me parece que valió la pena explorarla más. Y bueno, aquí tengo algunos elementos adicionales. Te referías a la expresión de la presidenta Claudia Sheinbaum respecto a la publicación de un resultado de la OIB que ocupa... pone a México como el segundo lugar en crecimiento económico en el segundo trimestre del 2026. ¿Y qué significa esto, Oscar?
0: ¿Qué significa?
17: O sea, pues mira,
0: ¿realmente es tan bueno como se escucha a primera intención?
17: Esa es me encantó hacer que hicieras esa pregunta así. Mira, desde luego no hay que perder de vista que la actividad económica en el mundo, sobre todo en este caso de la OCDE, tiene mediciones periódicas, trimestrales, semestrales y anuales. Este segundo resultado es como si nos hubiera ido muy bien en el segundo examen, utilizando un ejemplo de las escuelas, pues en el segundo parcial, digamos,

0: de una buena posición para México, que mantiene, digamos, con este resultado. Había también que recordar que México es la quinceava economía a nivel mundial por el tamaño del Producto Interno Bruto, y es la segunda economía más grande de toda América Latina. ¿Qué significa esto? Pues que de por sí, la infraestructura productiva de México, la industria, el sector privado, y aquí es donde empieza la sutileza, no es un resultado del gobierno, es un resultado de las empresas, del sector productivo mexicano, que mantienen su inversión, que mantienen a sus clientes, sobre todo Estados Unidos, a pesar de los aranceles, y que esto les ha permitido resistir, digamos, el impacto económico global que está teniendo el mundo, ¿no? Así, la demanda y la vinculación industrial con Estados Unidos, desde luego, es un soporte. El impacto de las tasas de interés en el consumo y la inversión privada, que hemos visto que tuvo unas reducciones por parte del Banco de México, y eso ha permitido, digamos, dar un respiro, un tanque de oxígeno al consumo. Y, pues, por supuesto, como fue presentado también y se ha mantenido la consolidación fiscal famosa, el déficit presupuestario de México, que ya lo dijimos, eso está bien, es una buena nota. Sin embargo, el recurso programado, el dinero que se necesita para cumplir con las necesidades de México no alcanza. Se cumple con lo que se tiene, pero se necesita más, digamos, esa es la explicación, ¿no?
1: Y ahí viene la deuda.
0: Por supuesto, se mantiene el ritmo de deuda, sigue creciendo, y es donde las calificadoras insisten. A ver, México va bien con esta propuesta de paquete económico, pero, ojo, no está disminuyendo la deuda, incluso está aumentando su deuda en proporción al Producto Interno Bruto, y eso es donde coloca finalmente en el riesgo. Pero regresando a la pregunta que me hiciste, pues no hay que perder de vista dos elementos, y con eso concluimos. La inflación en el mundo estaría por arriba del 4.1%, y pues el rebote que podría haber para el tercer y cuarto trimestre, ya veremos los resultados, con todo lo que sigue ocurriendo en temas de energía y sobre todo de petróleo en el mundo. Hay inflación por ello, hay presión, y eso pues puede alentar las cosas para un tercer trimestre, pues, quizás no tan optimista como el que escuchamos.
1: De acuerdo. Pues con eso nos quedamos por ahora, Paco. Muchas gracias. Ojalá nos vaya mejor.
0: No, al contrario, decía, recuperando los clásicos, fue la tarea al colaborador, y espero haber cumplido con la tarea.
1: Muy bien, sí, de acuerdo. Gracias, hasta pronto.
0: Hasta luego, gracias.
1: Son las 8:16, continuamos. 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

0: 8:19. Continuamos. Primero lo primero. ¿Qué estamos escuchando ahora?
1: Estamos escuchando Storm, esta colaboración de Generation, este proyecto encabezado por el productor francés Cirkin con el rapero sueco Young Lean, lanzado en abril de este año, el sencillo dividido en dos partes, Storm 1 y Storm 2, uh-huh. Una propuesta que combina electrónica, pop experimental y elementos del hip hop. Esta canción se ha vuelto poderosamente viral en los últimos días, ya que pues dieron a conocer su performance en los MTV VMAs y además que su video pues ha sido replicado con inteligencia artificial en diferentes contextos. Lo escuchamos en la playlist de esta mañana de martes de Tutti Frutti, nos lo envía Nacho y ya suena.
0: Perfecto, 8:20.

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1: Es martes y es bueno hablar de salud, por eso ya estamos en contacto con Ginarelli Valencia. Gina, muy buenos días, ¿de qué hablamos hoy?
2: Hola Oscar, ¿cómo estás? Te saludo con mucho gusto y bueno, pues espero que estés muy bien, al igual que las audiencias y por supuesto el equipo de Ultra Noticias. Hoy les cuento que las brechas sociales no son ajenas al ámbito médico. La histórica falta de perspectiva de género en las investigaciones clínicas ha impactado negativamente a la salud de las mujeres. Las enfermedades cardiovasculares son un claro ejemplo de este sesgo, particularmente el estudio de los infartos, ya que por muchos años se concentró en características masculinas, invisibilizando el hecho de que el cuerpo femenino y sus síntomas son distintos, lo que genera que las mujeres no sean diagnosticadas oportunamente. Aunque se le conoce como ataque al corazón o ataque cardíaco, el término correcto es infarto de miocardio. Esto ocurre cuando una arteria coronaria se obstruye, lo que bloquea el flujo de sangre oxigenada hacia el corazón y genera afectaciones a una o a la totalidad de este músculo. Oscar, y preguntarte y preguntarle a las audiencias, ¿qué es lo más común que hemos escuchado como síntoma principal de un infarto?
1: Dolor del brazo izquierdo, ¿no?
2: Dolor en el brazo izquierdo o dolor inmenso en el pecho. Justamente así lo visualizamos. Y pues decirles que este síntoma es el más común en los hombres. Y aunque en las mujeres también suele presentarse, hay otros síntomas más importantes que deben tomar en cuenta para prevenir un infarto de miocardio. Por eso, pues hoy les traigo 5 síntomas importantes que debemos tomar en cuenta. 1, molestias en cuello, mandíbula, espalda, hombro, brazo o estómago. 2, náuseas, vómito o acidez estomacal. 3, dificultad para respirar. 4, aturdimiento, mareos. Y 5, fatiga extrema. Así se manifiesta este malestar y esta enfermedad en las mujeres. Todos estos síntomas pueden manifestarse de forma repentina o progresiva y no necesariamente deben ser intensos. Así que si una mujer presenta uno o más de estos malestares, debe recibir atención médica inmediata para descartar un posible infarto. Es importante, Oscar, difundir este tipo de información porque, como lo refería, por muchos años se generalizó esta sintomatología de esta enfermedad, pero de algunas otras también, lo que ha causado que casos de mujeres se subestimen o que se hagan diagnósticos tardíos. Y también es muchísimo más importante hablar de este tema porque las enfermedades del corazón son la primera causa de muerte en México. De acuerdo con el INEGI, en 2024 se registraron 192.518 fallecimientos por este tipo de padecimientos, de los cuales el 44% eran mujeres. Así que tenemos que hablar de este tema y lo traigo a colación porque cada 29 de septiembre se conmemora el Día Mundial del Corazón, una iniciativa impulsada por la Federación Mundial del Corazón, que este 2026 tiene como lema "No pierdas ni un latido" y hace énfasis en reconocer las señales y síntomas de enfermedades cardiovasculares que muchas veces pueden pasar desapercibidas. Así que, Oscar, nuevamente la prevención y ahora pues con un enfoque de perspectiva de género para hacer la diferencia que los cuerpos de todas las personas son distintos, pero entre los géneros también hay muchas diferencias y ha habido un sesgo histórico permanente en el área de la medicina. Entonces, bueno, pues ahí estas recomendaciones que le hacemos esta mañana a las audiencias.
1: Perfecto. Gina, muchísimas gracias. Muy valioso.
2: Gracias, Oscar, que tengas excelente día para ti y para todos.
1: Ya son las 8 de la mañana con 24 minutos, 8:24. Continuamos con la información, vamos a la clave de otros asuntos. Alberto Zip, en comisiones legislativas ya avalaron penas de hasta 25 años por ataques con ácido hacia mujeres. Cuéntanos, por favor, ¿cómo se llega a esto?
3: Así es, Oscar, auditorio de Ultra. Los ataques con ácido u otras sustancias químicas contra mujeres tendrán un tratamiento específico ya en la legislación del Estado de México. En comisiones del Congreso local se aprobó ayer por unanimidad el dictamen que contempla penas de hasta 25 años de prisión y sanciones mayores cuando existan circunstancias agravantes por este tipo de ataques. La reforma concentra 4 iniciativas impulsadas por las diputadas de Morena, Zaira Cedillo y Nelly Rivera, la bancada del PRD y también la Fundación Carmen Sánchez con Mujeres Sobrevivientes de Violencia Química. Además de establecer consecuencias penales, esta reforma incorpora obligaciones para la atención médica inmediata y especializada de las víctimas, preservación de pruebas, aviso a las autoridades ministeriales y medidas de reparación orientadas a las secuelas físicas y psicológicas, un componente que las promoventes consideraron necesario ante daños que pueden prolongarse durante años. En materia penal, la propuesta establece de 12 a 25 años de prisión y de 300 a 700 días de multa cuando la agresión cause desfiguración permanente en cabeza, cuello, mamas o genitales, o provoque la pérdida o disminución definitiva de la función de un órgano o sentido, además de que la sanción podría aumentar hasta en una mitad en casos relacionados con determinadas condiciones del agresor o su vínculo con la víctima. La diputada de Morena, Nelly Rivera, sostuvo que este cambio permitirá que estos ataques pues cuenten con un reconocimiento expreso en la legislación estatal y no queden sujetos únicamente a las disposiciones generales en materia de lesiones. Carmen Sánchez, sobreviviente de ataque con ácido y presidenta de la fundación del mismo nombre, señaló que la atención del Estado debe extenderse más allá del proceso penal y cubrir procedimientos médicos, apoyo psicológico, asistencia social y condiciones que permitan a las víctimas reconstruir su vida después de una agresión. Comentar que, pues a pesar de que esta iniciativa fue aprobada en comisiones por unanimidad, en esta misma integrantes de la organización Carmen Sánchez señalaron que la propuesta aprobada pues no retoma todos los planteamientos que se presentaron originalmente, entre ellos la creación de un delito autónomo y cambios adicionales en la ley de víctimas, por lo cual el contenido definitivo, pues dijeron, tendría que perfeccionarse para apoyar a todas las mujeres que son víctimas de los ataques con ácidos u otras sustancias, Oscar.
1: Muy bien, pues esperaremos en el pleno lo que se pueda procesar, pero pues ya sería casi un mero trámite, ¿no?
3: Así es, Oscar, se espera que se apruebe por unanimidad como quedó ya establecido en comisiones.
1: Muy bien, gracias, ya nos platicarás. Buen día, Alberto.
3: Buen día, Oscar.
1: Ya son las 8 de la mañana, 27 minutos, 8:27, Shai. ¿Qué más tenemos?
0: Oscar, en San Mateo Atenco, la presidenta municipal Ana Muñiz entregó una nueva techumbre, esto en la escuela primaria Amado Nervo, ubicada en el barrio de Santa María. Esta obra fue realizada con recursos municipales y permite que los estudiantes de turnos matutino y vespertino puedan realizar actividades escolares, deportivas y también cívicas, protegidos del sol, la lluvia y el frío. Durante la entrega, la alcaldesa señaló que esta obra forma parte de un programa que se llama Unidos por Nuestras Escuelas, y aseguró que con ella quedan atendidos los compromisos de infraestructura establecidos en esta comunidad escolar. Oscar, pues bueno, enhorabuena por los estudiantes que van a poder hacer activación física afuera sin que les dé un golpe de sol.
1: Sí, está pegando.
0: Sí, ganas, duro.
1: Ya son las 8:28, vamos al norte del estado. Berenice León, muy buenos días, ¿qué nos tienes?
4: Oscar, muy buenos días. Pues comentarte que el municipio de El Oro está buscando mantener el nivel de posicionamiento entre los destinos turísticos y específicamente pueblos mágicos del país, mejor calificados y visitados en cuanto a calidad de servicio. Esto, Oscar, pero a nivel nacional, y es que recordemos que estos destinos turísticos actualmente están en proceso de evaluación. Esto luego de que en el caso de la evaluación estatal, este municipio quedará en el segundo lugar entre los 17 destinos mexiquenses que cuentan con esta denominación. En el caso de la evaluación a nivel nacional, Auditorio Oscar, la revisión está contemplando ejes como planeación y desarrollo sostenible del turismo, infraestructura, equipamiento e inversión y capacitación, además de profesionalización y también promoción y publicidad integral, así como comercialización. En este sentido, María de la Luz Bastida Marín, quien es directora de turismo de esta demarcación, explicó que El Oro recibió observaciones durante la primera evaluación y trabaja en la integración de la documentación para solventar fallas y llegar a la revisión final con mejores resultados. Esta documentación se entregó el pasado 25 de septiembre, justamente como parte del proceso para atender los requerimientos detectados en la primera revisión. Entre los rubros a reforzar se encuentra la promoción turística, también modernizar la atención a los visitantes, como la incorporación de terminales bancarias, herramientas de mapeo y la integración de taxistas justo en la estrategia digital. Incluso ya se ha trabajado con la participación de BBVA, sin embargo, las acciones todavía no se encuentran completamente consolidadas debido, entre otros factores, a las condiciones de conectividad y señal en algunas zonas. Y es que también, Auditorio Oscar, el tema de seguridad es otro factor que no está influyendo positivamente en las visitas de esta demarcación, ya que también la funcionaria señaló que algunos turistas turistas provenientes de otras entidades optan por regresar temprano a sus lugares de origen debido a las condiciones de seguridad en sus trayectos, lo que está limitando el tiempo disponible para recorrer la oferta turística del Oro, y precisó que esto también influye en que algunos visitantes se concentren en recorridos de corta duración. Y justo vamos a escuchar pues parte de las correcciones que están haciendo y lo que buscan para mantener la denominación de Pueblo Mágico a nivel nacional.
5: Integral y el eje 5, que es la comercialización, que también va muy ligado a la promoción y a la publicidad, a eso se refiere, cómo se vende el destino pues a nivel nacional, incluso internacional.
6: Vamos a tratar con las observaciones que nos hicieron y las contestaciones que estamos dando, que está realizando todo el trabajo, vamos a tratar de subir nuestra calificación. Pero estamos haciendo todo lo posible por subirla. ¿Cómo la vamos a subir? Pues haciendo publicidad, como lo decía aquí la compañera.
5: Ahorita viene una temporada alta.
1: Pues bien, gracias Bere por la información. Ya son las 8:31 a.m. Continuamos. 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
7: 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Son las 8:32. 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Son las 8:32.
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0: Las 8 de la mañana con 35 minutos. Avanzamos a través de Ultra 101.3. Escuchando
1: Baby I'm Yours, una de las canciones más reconocidas del productor francés Breakbot, con la voz de Irfane, lanzado en el 2010 dentro del EP que llevaba el mismo nombre. Luego se incluyó en By Your Side del 2012. Suena en la playlist de este martes de Tutti Frutti, ya en modo bailable.
0: Perfecto. 8:35.

0: Nacho Alba, estamos de nuevo contigo. ¿De qué hablamos ahora?
1: Oscar, muchas gracias. Vamos a platicar de los playoffs de las grandes ligas. Arrancan el día de hoy los enfrentamientos de las series de comodines. En la Liga Americana, los Astros de Houston estarán enfrentando a los White Sox o los Medias Blancas de Chicago. También en la Liga Americana, qué partidazo seguramente van a ser. Los Yankees de Nueva York ante los Red Sox de Boston. Una de las rivalidades pues más añejas y más fuertes que hay dentro del béisbol. Por la Liga Nacional, los Bravos de Atlanta contra los Phillies de Filadelfia y los Padres de San Diego ante los Cachorros de Chicago. Estos son, pues, partidos. El que gane 2 de 3 se avanza a la siguiente fase. Los ganadores de esta ronda avanzan a las series divisionales a partir del 3 de octubre, donde ya esperan descansando los campeones divisionales mejor sembrados, las Rayas de Tampa Bay y los Guardians de Cleveland de la Liga Americana, y los Cerveceros de Milwaukee y los Dodgers por parte de la Liga Nacional. Así que arranca el camino rumbo al clásico de otoño. Así que estaremos atentos a lo que ocurra en estos compromisos dentro del béisbol de las grandes ligas. Y como ya te mencionaba, México juega hoy, 8:30 de la noche, es el partido allá en Nueva Jersey, en el Sports Illustrated. México se mide ante la selección de Perú, que vive también, bueno, una reconstrucción, para buscar un lugar en el Mundial del 2030 de la mano del brasileño Mano Menezes. Están tratando de hacer un equipo competitivo que pueda, pues, ganarle a los que normalmente están en las Copas del Mundo, sí, que son Brasil, Argentina, Uruguay, por ahí de repente Colombia, Chile no han dado en los últimos años, pero bueno, pues también Perú, pues tratando de meterse, son 10 equipos en la Conmebol, y normalmente, pues ya sabemos los rivales a vencer, ya los mencioné, Argentina, Brasil, Uruguay, Colombia por ahí, a veces Ecuador, a veces Chile, pero normalmente Perú, Venezuela, Bolivia son los que están en la parte baja de esos 10 equipos, pero pues es el rival de México, y hay que tenerle, por supuesto, el respeto necesario para que la selección pueda hacer un buen partido. Vamos a ver si cambia mucho. Me parece que por el poco tiempo de descanso que hay de un partido a otro, pues lo que hacen los técnicos es también, pues son partidos de preparación para observar, pues va a cambiar radicalmente lo que vimos el sábado a lo que veremos el día de hoy, como a lo que veremos en los próximos días en el tercer partido, que seguramente será más parecido al primero.
0: Desde luego. Muy bien. Nacho, muchas gracias. Estamos pendientes. Buen día.
1: Gracias, Oscar. Un abrazo para ti y para todo el auditorio. Saludos.
0: Igualmente. Ya son las 8:38. En otra información les cuento que la gobernadora del Estado de México, Delfina Gómez, al participar en la 7ª reunión de coordinación interestatal por la paz y la seguridad, pues ante autoridades federales y de otras 8 entidades, se refrendó el trabajo conjunto para atender problemáticas comunes y avanzar en la construcción de paz en la región centro del país. Ahí la gobernadora, pues, se sumó reiteradamente con energía a estos mecanismos, y también, pues, se revisaron los acuerdos del encuentro anterior y las acciones conjuntas en materia de seguridad. Una de las cosas que sale a relucir es que la mandataria mexiquense, junto a sus homólogas y homólogos, pues expusieron las estrategias que aplican en sus respectivos territorios. Participaron también autoridades de Puebla, Querétaro, Tlaxcala, así como integrantes de la Secretaría de la Defensa Nacional, la Guardia Nacional y las diversas instituciones. En su mensaje, la gobernadora expuso el operativo Otomí como estrategia para el Estado de México, buscando atender el homicidio doloso a partir de análisis de inteligencia y el trabajo conjunto de las instituciones. También, pues, la mandataria se refirió a la disponibilidad para colaborar en el mayor grado posible y hacerle frente con esa estructura de colaboración a las faltas, a los delitos que flagelan a la sociedad. Vamos a escuchar a la gobernadora.
2: Esta 7ª reunión que se realiza, sin duda alguna, nos permite no solamente dar a conocer resultados, sino también establecer acuerdos y, por otro lado, también intercambiar algunas acciones que hacen otros gobiernos estatales y que nos permiten a los demás nutrirnos con las buenas prácticas.
0: La gobernadora destacó la necesidad de emplear el intercambio de información, las labores de inteligencia y la coordinación entre las fiscalías para atender retos comunes en materia de seguridad. Ya son las 8:40, tendremos que ver todo esto que dice la gobernadora y que han externado sus homólogos en la reunión relativa a los temas de seguridad y paz. Shaymulia, ¿qué más tenemos?
3: Oscar, por otro lado, Mexicalcingo recibió la calificación HRA+, con perspectiva estable de HR Ratings, que es una evaluación que refleja, de acuerdo con la agencia, una posición financiera sólida del municipio. Entre los datos que respaldan esta calificación están la ausencia de deuda bancaria, tanto de corto como de largo plazo, un aumento en los ingresos propios, principalmente por una mayor recaudación del predial y otros derechos, además de una buena posición de liquidez y una reducción de los pasivos de corto plazo. La perspectiva estable significa que HR Ratings prevé que el municipio pueda mantener esta fortaleza financiera en los próximos años, Oscar, siempre que continúe con estas políticas de disciplina fiscal y control de gasto. Para Mexicalcingo, la calificación representa un indicador favorable sobre el manejo de sus finanzas públicas y también sobre la capacidad para cumplir con sus obligaciones y financiar sus operaciones y obra pública, Oscar.
0: Muy bien, gracias, Shay. Ya son las 8 de la mañana con 41 minutos, 8:41.
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0: Estimado Israel, muy buenos días. ¿De qué tenemos que hablar esta mañana?
7: Mi estimado Oscar, ¿cómo estás? Pues muy bien, fíjate, aquí teniendo unos temas que surgieron de repente, pero todo bien. ¿Cómo han estado ustedes? ¿Cómo está el equipo allá en cabina el día
0: muy
7: de
0: bien.
7: Hoy?
0: Bien, también, pues atentos a todos los temas que está marcando la actualidad. ¿En cuál nos enfocaríamos hoy contigo?
7: Pues mira, me parece que hoy tenemos que hablar efectivamente de lo que va a suceder mañana aquí en el Estado de México. La gobernadora Delfina Gómez Álvarez va a presentar su tercer informe de gobierno. Llegamos a la tercera al tercer año, la mitad de su administración. Me parece con un balance positivo hacia el trabajo que ha hecho la gobernadora, al menos eso muestran los datos y las cifras. Pero no solo esta cuestión de los datos, mi estimado Oscar, también tiene que ver la forma en la que se ha estado desarrollando la situación de los famosos cambios en la administración. Se ha planteado, y la gobernadora lo ha dicho, habrá algunas sustituciones después de que se realice la glosa del informe, y ahí es donde se habla de que todo su equipo, el equipo que quede o quienes sean los nuevos nombramientos, será el equipo con el que cierre su administración. No es una labor sencilla, no es algo que nos tenga que sorprender. Será ya gente cercana a la gobernadora, se habla de que ya se han pagado los compromisos también, y bueno, pues aprovechará la mandataria para poder hacer estos ajustes en su administración y cerrar con todo este gobierno. Insisto, no son nombramientos sencillos, porque los resultados se han dado en la gran parte de las áreas del gobierno mexiquense, y bueno, pues tendrán que seguir por este camino quienes acepten el reto y vengan con estos ajustes, mi estimado Oscar. ¿Tú cómo lo ves?
0: Pues mira, yo no pediría que a quien nombre tenga garantizado el periodo de 3 años que le resta. De entrada, los cambios se tienen que dar sí o sí, porque la gobernadora ya reconoció que no le satisface, que no le parece halagüeño el resultado hasta ahora, plasmado numéricamente en un 7, yo entiendo eso. De ahí que se deben dar cambios. Enseguida, si hay relevos, pues los relevos o quien llegue, debe saber que pues tiene que ser evaluado rigurosamente, trimestre a trimestre, semestre a semestre, cuando menos para poder asegurarse que lo que se traza como objetivo se acerque cada día, ¿no? Y de ahí que no les garanticen 3 años, que les digan, a ver, pues vamos mes a mes revisando lo que se está haciendo y siguiendo claramente con base en resultados el desempeño, para que pues lo que se tiene por delante respecto al propio proyecto que se trazó se alcance sin lugar a dudas en la mejor expresión posible. Eso pediría yo, ojalá, pero pues vamos a ver mañana cómo esto lo traduce en una narrativa la gobernadora.
7: Sí, sin lugar a dudas, mañana será un día importante para irnos dando cuenta de estos cambios. Sobre todo dependerá de cómo presenta la gobernadora estos pues logros uh-huh. de su administración, sus pendientes también, ¿no?
0: Claro.
7: Hay que reconocer que en los últimos comentarios que ha hecho sobre los resultados, bien decías, el tema de calificar el trabajo de su administración hasta ahora con un 7, y también en años anteriores nos ha sorprendido con la parte crítica uh-huh. hacia algunas áreas que ella evalúa de su gobierno como que no han funcionado. Mañana me parece tendremos conocimiento de esta situación, y a partir de ahí, bueno, pues se irán dando sí. Las cosas y las situaciones como se tengan que dar. Y me parece también que será muy positivo que se quite o que se elimine ya esta parte de las especulaciones. Recordarás que en otros momentos hemos comentado, ¿no? Cada que sí, se anuncia sí. que va a haber cambios y que va a haber alguna situación de este tipo, bueno, pues esto ya se terminarán ya las especulaciones hacia el cierre muy de bien. La administración, y se pretende que estos sean ya los últimos cambios en su gobierno. Vamos a ver
0: ojalá.
7: Qué ocurre, pero por lo pronto que pues se presenten los resultados del tercer año, y vamos a ver quiénes quedan y quiénes se van, mi estimado Oscar.
0: Pues ya estaremos en el balance comentando. Gracias, Israel, buen día.
7: Gracias, mi estimado Oscar, igualmente, que tengan una gran semana y que tengan una extraordinaria jornada el día de hoy.
0: Igualmente para ti. Ya son las 8 de la mañana, 48 minutos, continuamos. 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

0: Las 8:50, estamos escuchando
1: The Less I Know, The Better, una de las canciones más populares de Tame Impala, este proyecto encabezado por Kevin Parker, lanzado en 2015 dentro del álbum Currents. Con ella cerramos la playlist de esta mañana de martes de Tutti Frutti. Saludos a quienes nos enviaron sus propuestas para hoy. Las guardamos, las que quedaron para la siguiente semana.
0: Ya se dijo. Las 8:51.

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2: Estimado Luis, muy buenos días. ¿De qué tenemos que hablar hoy?
3: Estimado Oscar, pues precisamente con el cumplimiento de nuestras obligaciones fiscales. Ajá. Y cuidado con el lavado de dinero. Ya que precisamente el 24 de septiembre se publicó en el Diario Oficial de la Federación dos actualizaciones de los formatos que se manejan en materia de prevención del lavado de dinero. ¿Por qué nos tendría que interesar a nosotros como mortales esta materia? Pues es muy sencillo. A partir de las reformas que se han dado, pues sobre todo en el año pasado, hoy en día existen dos obligaciones principales. Uno, que todos los bancos reportan pues las cantidades que ingresan a las cuentas basadas en el RFC. Y dos, que precisamente necesitamos tener la obligación en términos de la Ley General de Población de solicitar el CURP a todos los clientes con los que tengamos operaciones. Estos datos que parecen aislados son la base precisamente para hilar pues todas las transacciones, y precisamente en el marco de la fiscalización, que inclusive acaban de salir reportes en donde indica México que va abajo de la recaudación del impuesto sobre la renta. Ajá. Esto se vuelve relevante, ya que pues cada depósito que nosotros podamos tener puede ser rastreable a partir de la cuenta de la CURP, y ante la falta de que demostrar esos ingresos de dónde vienen. Uh-huh. O podemos incurrir en incumplimiento de obligaciones de declaración de impuestos, o podemos incurrir en prevención de lavado de dinero. Precisamente en estos formatos se establece, todavía falta tiempo, es precisamente su implementación hasta el año 2027, y tiene un periodo de gracia hasta el 30 de junio. Sin embargo, es importante que quienes están obligados directos, pues entidades bancarias, casas de bolsa, sofomes, fintech, y también actividades vulnerables no financieras, y esto lo digo porque este es un sector muy amplio, en el ámbito inmobiliario y desarrollo, blindaje, compraventa de vehículos, metales y piedras preciosas, monederos electrónicos. Sin embargo, pues también como sujetos indirectos en el impacto de la cadena de valor, proveedores, socios corporativos, asesores legales, contables y directivos, aunque no emitan el aviso directo, deben de contar con procedimientos de debida diligencia. En ese sentido, estimado Oscar, pues ya ante el avance de la tecnología también viene el avance de nuestras obligaciones. Sí, claro. Y precisamente de nuestros derechos en era digital nos deben alertar para que ni el SAT ni la Unidad de Inteligencia Financiera nos quieran asustar.
2: Sí, por supuesto. Muy bien, Luis Ricardo, una pregunta quería hacerte adicional, así de bote pronto. En la reciente reunión de Naciones Unidas, pues uno de los temas que atrajo atención fue precisamente la inteligencia artificial, y hubo pronunciamientos en el sentido de establecer ciertas regulaciones, ciertos límites o mecanismos para mantener el control. ¿Te llamó la atención algo en particular? ¿Consideras que puede trascender más allá del discurso político que ahí suele hacerse con todo el protocolo?
3: Sí, mira, a mí me llama mucho la atención, obviamente al margen de Naciones Unidas. Uh-huh. Las posiciones que encontramos ya en la implementación técnica, desde la perspectiva de los programadores, hay un sector que podríamos llamar anarquista. Uh-huh. Que siente que ya todo lo que es el derecho, la ética, pues son innecesarios. Uh-huh. Y que ya todo debe ser gobernado a través del mismo código. Pero yo aquí genero la pregunta, y que sobre todo creo que fue hacia donde llevó Bill Gates, y que inclusive puso dinero sobre la mesa. ¿De qué nos sirve una herramienta si no sabemos para qué utilizarlas? ¿De qué nos sirve una herramienta si nosotros mismos no sabemos qué es lo que queremos? Esa es la importancia de que le apostemos a los derechos humanos. Uh-huh. Y efectivamente, tal como señaló Bill Gates, que sería a quien destacaría, tiene creo que una visión bastante adecuada a lo que está pasando, en el sentido de que dice, a ver, por una parte no es algo que se va a arreglar regulando, pero por otra parte tampoco vamos a tener un botón mágico para evitar que que podamos apagar la inteligencia artificial. Tenemos que empezar a tomar medidas decididas para que, uno, estamos desarrollando esta tecnología, cuidar que venga programada adecuadamente y precisamente ir incorporando estas pautas éticas y de derechos humanos, y por otra parte, pues sí, ir avanzando en lo que nosotros como humanidad tenemos que hacer, sobre todo en el sector del empleo.
2: Muy bien. Luis Ricardo, muchas gracias, pues ya veremos que de esto cobra materialidad. Un abrazo, hasta pronto.
3: Hasta pronto, abrazo.
2: Ya son las 8:56. Emulia, ¿qué nos quieres compartir ahora?
4: Óscar, audiencia, ¿ustedes son de los que guarda medicamentos en su casa? Pues sí. Ojito, ojito, porque Cofepris emitió una alerta sanitaria por la falsificación o adulteración de varios medicamentos como Buscapina, Compositium, Granolux y entre otros. Las autoridades advierten que no pueden garantizar su seguridad, calidad ni eficacia. Entre los casos detectados hay medicamentos con lotes que no existen, fechas de caducidad modificadas o productos que no aparecen en los registros de los fabricantes. El caso más delicado corresponde a Zaizen, un medicamento inyectable cuyo lote tenía una caducidad falsificada y además no pasó las pruebas oficiales de esterilidad. Cofepris pidió no comprar, consumir ni utilizar los lotes señalados y denunciar si se detecta su venta. Si ya utilizaste alguno y presentas algún malestar, bueno, pues la recomendación es buscar atención médica y también reportarlo. Y ojo también con dónde compres los medicamentos, porque las autoridades recomiendan evitar productos adquiridos en la vía pública o en un tianguis. Y si compras por internet, verificar que el establecimiento tenga domicilio físico en México, licencia sanitaria y aviso de funcionamiento. Ahí la información, Oscar.
2: De acuerdo. Ya son las 8:58. Rafa, algo resuena desde Palacio hasta este momento.
5: Así es, Oscar, perdón. Comentarte que la presidenta Claudia Sheinbaum pues ya ha estado revisando varios temas. Hoy es martes del Pulso de la Salud, entonces, pues bueno, justo anda por ahí el secretario de Salud, David Kersenovich, para dar a conocer pues los pormenores respecto a este tema. Pero la presidenta también entró a lo que tiene que ver con el proceso de Morena, que dábamos a conocer más temprano, sobre la designación al cual no se iba a meter. Pues bueno, lo que dijo la presidenta en términos generales es que pues deberían quienes ya estén postulados no mentir, no robar y no traicionar al pueblo de México, que bueno, recordemos, una de las máximas de su partido, de lo que mucho ha comentado recientemente. Por otra parte, hay saldo blanco en Baja California Sur tras el paso del huracán Polo. Hicieron un enlace a este estado. El gobernador Víctor Castro reportó saldo blanco tras el paso del huracán. Agradeció el apoyo de las instituciones federales, así como a la población y a las autoridades locales por seguir las indicaciones. Recordar que, si bien Polo ya es categoría 2, mantiene su trayecto hacia el interior de Sonora.
2: Muy bien, pues con eso llegamos al final de Primero lo Primero en este martes. Yo soy Oscar Glenn, muchísimas gracias en nombre de todo el equipo, de verdad, gracias por prender su radio con nosotros. Todo lo que aquí platicamos y mucho más está en ultranoticias.com.mx y en nuestras redes sociales, donde momento a momento te seguimos llevando información que sirve saber. Me despido. A las 13:30 estaremos de vuelta a buena hora. Mientras tanto, sean felices, disfruten. Si ya están ahí, sonrían y sáquenle provecho. ¡Feliz martes!

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0: Son las 9 con 16 minutos. 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

0: son las 9 con 33 minutos. 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
2: 5 de octubre, 9 de la mañana.
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0: Son las 9:49.
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0: 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Son las 10 en punto. 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

0: 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Son las 10:15.
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1: Son las 10, con 43 minutos.
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14: Ultra Noticias te informa ahora mismo que avalan comisiones reconocimiento de violencia ácida en el Estado de México. El delito se sancionará con penas que pueden superar los 20 años de prisión si se consideran agravantes. El Estado de México concentra hasta 20% de casos de sustracción internacional de menores. El presidente del Tribunal Superior de Justicia de la entidad mexiquense, Héctor Macedo, estimó que la entidad podría registrar entre 90 y 120 asuntos. Industria del Estado de México frena decisiones de inversión ante incertidumbre comercial. El organismo señala que empresas de sectores como el automotriz analizan con mayor cautela proyectos de mediano y largo plazo ante la revisión del T-MEC.
15: Recuerda, el cinturón de seguridad debe usarse en cada trayecto sin importar la distancia. Tu seguridad es primero. Te informó Karina Bernal para Ultra Noticias.
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0: 7 minutos. 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

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Son las 11:32. 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

0: 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Son las 12 en punto. 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

0: 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Son las 12 con 29 minutos.
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2: 5 de octubre, 9 de la mañana.
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0: 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Es la una con un minuto. 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
9: Ultra Noticias te informa ahora mismo que el Instituto Electoral del Estado de México vio la necesidad de contar con mecanismos de protección no solo para precandidaturas y candidaturas, sino también para vocalías electorales. El Oro sigue con el reto de mantener su posicionamiento nacional como pueblo mágico. El destino quedó en segundo lugar entre los 17 pueblos mágicos del Estado de México y busca mejorar su calificación en la evaluación nacional. Se conmemora Día Nacional del Maíz, Agua e Infraestructura, sostiene la producción del grano en el norte mexiquense. Ixtlahuaca encabeza la producción regional, mientras el Estado de México reporta obras de riego, caminos saca cosecha e investigación para fortalecer el maíz nativo. Recuerda, circular en sentido contrario puede provocar accidentes graves. Respeta el sentido de la vialidad, te informó Karina Bernal para Ultra Noticias.
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0: 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Es la 1:30. 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
2: Muy buena tarde, ya es la 1:30. Estás a buena hora de Ultra Noticias a través de Ultra 101.3. Yo soy Karina Bernal y este martes 29 de septiembre vamos a ver la información más relevante del Estado de México, del país y también de lo que le está dando vuelta al mundo. Una tarde muy nublada en la capital mexiquense y justo comentábamos, a diferencia de ayer, hoy no hay calor, hoy sí se siente el frío de lo nublado que está. Pero bueno, comencemos con la información porque aquí en el Estado de México pues se va a aplicar la estrategia en 14 municipios para atender animales en situación de calle. Así es, el gobierno estatal y 14 ayuntamientos van a coordinar acciones de captura, esterilización, resguardo, vacunación, adopción y educación para atender la sobrepoblación y el abandono de animales de compañía. Por otra parte, escucha bien, la inteligencia artificial será aliada en la reducción de la jornada laboral a partir del 2027. Un especialista está señalando que muy pocas empresas en México utilizan de verdad la inteligencia artificial para sus procesos, pero será necesaria si quieren mantener su productividad tras esta reforma. Más adelante te daremos los detalles. En temas electorales, el Instituto Electoral del Estado de México aprobó la convocatoria para quienes aspiren a una candidatura independiente, esto para la elección del 2027. Y también aquí en el Estado de México reportan avance en programas sociales. La Secretaría del Bienestar informó que los programas sociales registran un avance del 66% en los primeros 8 meses del año. Más adelante también, pues desglosaremos toda esta información, cuáles son los programas sociales que más tienen auge aquí en el Estado de México. Oigan, y ayer les adelantábamos hora por hora, pues cómo iba este proceso, esta presentación de coordinadores del partido político de Morena. Ya quedaron definidos los 17 representantes y bueno, obviamente la presidenta Claudia Sheinbaum esta mañana fue cuestionada sobre esta etapa y destacó que la unidad durante el proceso interno de Morena para definir a estos coordinadores rumbo al 2027 pues fue buena y señaló que quienes no fueron elegidos todavía podrán participar en otras convocatorias del partido para distintos cargos de elección popular. Vamos a escuchar parte de lo que comentó esta mañana.
3: Bueno, depende ya de Morena. Pienso que fue un proceso donde hubo mucha unidad y eso fue muy bueno. y ya depende pues del partido, porque hay pues muchas nuevas convocatorias, son presidencias municipales, diputaciones estatales, federales, en donde quien no obtuvo el triunfo en la encuesta pues puede participar como coordinador.
4: ¿Qué consejo le da a la...?
3: No mentir, no robar y no traicionar al pueblo.
2: No mentir, no robar y no traicionar es lo que pide la mandataria federal a estos representantes estatales de Morena. Por otra parte, tenemos que seguir hablando del huracán Polo, pues Protección Civil informó el día de hoy que no se han registrado afectaciones mayores en Baja California Sur tras el paso del huracán. El fenómeno meteorológico mantiene su trayectoria hacia Sonora, donde se prevé que toque tierra como categoría 1.
5: El saldo es blanco hasta este momento, haremos un recorrido para la evaluación de daños, haremos el recorrido con el señor gobernador y la mantenemos informada a usted.
3: Un alertamiento a toda la población de Guaymas y alrededores por la llegada del huracán, aun cuando es categoría 1, es importante resguardarse.
2: Así lo afirmó la presidenta, resguardarse y mantenerse atentos a los canales oficiales para cualquier indicación por parte de las autoridades. Oigan, en temas internacionales, Estados Unidos está analizando acusaciones contra Andy López Beltrán. Esto por presuntos vínculos con el crimen organizado y el contrabando de combustible. Mientras el gobierno de Estados Unidos habría recibido acercamientos a través de intermediarios, según reportó el New York Times. Y bueno, más adelante te daremos, pues, qué dicen estas investigaciones sobre Andy López Beltrán y también quienes están involucrados detrás de esta red de contrabando de combustible, el famoso huachicol. Ya es la 1:35. También vamos a tener, pues, información deportiva con Nacho Alba. Muy buena tarde, Nacho.
6: Hola, ¿cómo están? Muy buenas tardes para todos. Vamos a platicar también de la actividad de la Nations League, este torneo que se está realizando allá en Europa y que se están jugando ya varios partidos en estos momentos. Tendremos algunos de los resultados que se están dando al momento. Y también el Manchester City fue oficialmente declarado culpable de graves infracciones financieras cometidas entre 2009 y 2018 por la Premier League. El día de hoy anunció precisamente la organización del campeonato inglés. Así que, pues, vamos a platicar un poquito de esto y cuáles podrían ser las posibles sanciones.
2: Perfecto, pues más adelante mantendremos ahí la comunicación para que nos platiques, Nacho. Gracias, buena tarde.
6: Igualmente, buena tarde, saludos.
2: Ya es la 1:36. Nacho Alba con los deportes más adelante tendrá todos los detalles. Oigan, ya es martes y creo que es buen momento para reflexionar lo siguiente. Actúa como si lo que haces marcara la diferencia, porque adivina, sí la marca. Así lo decía William James, y es que a veces pensamos que una pequeña decisión, un gesto o un pequeño esfuerzo no van a cambiar absolutamente nada, pero oye, cada acción suma y puede generar un efecto incluso cuando todavía no lo vemos. Hoy puede ser un buen día para hacer eso que creemos que sí puede marcar la diferencia. ¿Qué opinas? Ya es la 1:36.

0: No es de mañana, pero qué buena canción para escuchar en la tarde.
1: Efectivamente, Cari, con ese clima, pues como que se disfruta un poquito más, no sé por qué. Pero bueno, estamos escuchando Wake Me Up de Avicii, la cual fue lanzada en 2013 y se convirtió en uno de los mayores éxitos de la carrera del DJ y productor sueco. La canción combina música electrónica con elementos folk y country, y obviamente la voz de Aloe Black. Su sonido ayudó a popularizar una mezcla muy poco habitual en la música dance de aquella época y rápidamente llegó a los primeros lugares de las listas internacionales. La letra habla, pues, sobre avanzar en la vida aun cuando no se tiene completamente claro el camino y de aprender a través de las experiencias. El tema fue uno de los grandes éxitos del DJ y se convirtió en una de las canciones más reconocibles de la música electrónica de la década del 2010, además de acumular miles de millones de reproducciones en plataformas digitales.
0: Claro, sí, uno de sus grandes éxitos. Gracias por la información, Charlie. Buena tarde.
1: Muy buena tarde.
0: Oigan, también hoy 29 de septiembre se conmemora el Día Mundial del Corazón, una fecha impulsada por la Federación Mundial del Corazón para generar conciencia sobre la importancia de cuidar la salud cardiovascular y prevenir enfermedades del corazón y los vasos sanguíneos. Esta jornada invita a prestar atención a factores como la alimentación, la actividad física, el tabaquismo y otros hábitos que pueden influir en la salud cardiovascular para tenerlo en cuenta el día de hoy.

0: la buena.
1: Vamos con las notas que están marcando la agenda este martes 29 de septiembre, comenzando por la buena, y es que la gobernadora del Estado de México, Delfina Gómez Álvarez, participó en la séptima reunión de coordinación interestatal por la paz y la seguridad. Se realizó en Yautepec, Morelos, junto con autoridades de 8 entidades de la región centro del país. Este encuentro tuvo como objetivo revisar acuerdos previos y fortalecer las acciones conjuntas frente a delitos de alto impacto. Durante esta reunión, representantes del Estado de México, Morelos, Ciudad de México, Guerrero, Hidalgo, Puebla, Querétaro y Tlaxcala compartieron las estrategias que implementan en sus respectivos territorios. También participaron integrantes de la Secretaría de la Defensa Nacional, Guardia Nacional y otras instituciones federales de seguridad. Ahí, la gobernadora Delfina Gómez Álvarez presentó también el operativo Otomí. Esta estrategia que está aplicando en el Estado de México para atender el homicidio doloso mediante análisis de información, labores de inteligencia y coordinación entre las instituciones de seguridad. La mandataria también señaló que entre las tareas acordadas se encuentran fortalecer la proximidad social, la investigación y la capacitación de los elementos. Durante este encuentro también se planteó ampliar el intercambio de información y la coordinación entre fiscalías para atender problemáticas que trascienden las fronteras estatales. En este contexto, la jefa de gobierno de la Ciudad de México, Clara Brugada, habló sobre la posibilidad de avanzar en una policía metropolitana. Destacó los trabajos entre la Ciudad de México y el Estado de México para desarrollar el C5 Metropolitano, un proyecto que busca fortalecer la colaboración en materia de seguridad entre ambas entidades.
0: A la mala.
1: El día de hoy se dio a conocer que el esposo de María Isabel Quesada Reyes, segunda regidora de Temascalapa, aquí en el Estado de México, fue localizado sin vida en un camino de terracería de la comunidad de San Mateo Teopancala, luego de que su familia reportara que había perdido contacto con él. La víctima fue identificada como Manuel Jiménez Monroy, de 46 años de edad, conocido entre sus allegados como Manny. El hombre trabajaba como taxista y era pareja de la funcionaria municipal. De acuerdo con los primeros reportes, la familia había solicitado apoyo para localizarlo después de que no regresara a casa y su teléfono dejara de estar disponible. Tras las labores de búsqueda, fue encontrado en una zona con poca presencia de viviendas y el cuerpo, hay que destacar, presentaba al menos 5 heridas producidas por arma de fuego. Ante ello, elementos de seguridad acudieron al sitio y acordonaron el área, mientras personal de la Fiscalía General de Justicia del Estado de México realizó las diligencias correspondientes. Entre los elementos que forman parte de las investigaciones se encuentra la localización del vehículo que utilizaba para trabajar como taxista, ya que hasta el momento no ha sido ubicado.
0: A lo bestia.
1: A lo bestia, dos agencias, de seguridad de Estados Unidos están analizando señalamientos relacionados con Andrés Manuel Andy López Beltrán. Sí, el hijo del expresidente Andrés Manuel López Obrador. Esto por presuntos vínculos con el crimen organizado y el contrabando de combustible, de acuerdo con un reporte de The New York Times. El diario citó a 5 personas con conocimiento de las indagatorias, quienes señalaron que hasta ahora no existe una investigación formal en su contra. Según el reporte, López Beltrán habría intentado establecer contacto durante este año con autoridades estadounidenses mediante intermediarios. 3 personas familiarizadas con esas gestiones indicaron que los acercamientos no derivaron en conversaciones formales entre el hijo del expresidente y funcionarios de Estados Unidos. El escrutinio también contempla información relacionada con investigaciones sobre contrabando de combustible en México y, de acuerdo con el diario, pues algunos documentos hacen referencia al hijo del presidente, mientras que abogados de marinos procesados por un caso de contrabando identificaron esa expresión contra López Beltrán. En el mismo contexto aparece Jorge Amílcar Olán Aparicio, un tema que te comentábamos el día de ayer, empresario señalado en investigaciones periodísticas como cercano a los hijos de López Obrador. Su nombre también ha sido relacionado con indagatorias sobre contratos gubernamentales y presuntas operaciones vinculadas con el comercio ilegal de combustible. Por su parte, las autoridades mexicanas pues han señalado que corresponde a la Fiscalía General de la República determinar si existen elementos para iniciar investigaciones y, en su caso, establecer responsabilidades.
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1: 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Ya es la 1:45. 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

0: Ya es la 1:46 y en contexto es momento de plantearnos quién vigila al que vigila. La llamada ley antimemes vuelve a poner sobre la mesa una pregunta que va mucho más allá de un meme. ¿Hasta dónde puede llegar el Estado para regular lo que ocurre en Internet? Y al mismo tiempo, ¿cuáles deben ser los límites cuando desde el poder se señala o expone públicamente a periodistas, activistas, medios o incluso ciudadanos? Primero hay que poner las cosas en su lugar. La reforma que avanzó en comisiones de la Cámara de Diputados no prohíbe los memes ni convierte en delito hacer una broma en redes sociales. Se trata de modificaciones a la Ley Federal del Derecho de Autor que plantean nuevas obligaciones para los proveedores de Internet, esto frente a contenidos que infrinjan derechos de autor, además de mecanismos para atender infracciones y sanciones que en determinados casos pueden llegar a multas de alrededor de 4.69 millones de pesos. Este proyecto todavía debe de pasar por el Pleno y continuar su proceso legislativo, por lo que aún no es una ley vigente. Pero mientras el Congreso discute cómo establecer responsabilidades sobre los contenidos que circulan en Internet, existe otro debate que no debería quedar fuera. ¿Qué ocurre cuando desde el poder público se utilizan espacios institucionales para identificar y exhibir a quienes cuestionan, investigan o critican? Recordemos, el pasado 12 de agosto, durante el espacio Derecho de Réplica en Palacio Nacional, la consejera jurídica de la presidencia, Luisa María Alcalde, presentó un análisis sobre lo que describió como un ecosistema digital que amplificaba mensajes críticos contra la cuarta transformación. En la presentación aparecieron nombres de periodistas, medios, políticos y comentaristas. Alcalde rechazó que se tratara de una famosa lista negra. Explicó que el objetivo solo era mostrar cómo determinados contenidos podían ser retomados y amplificados en redes sociales. Sin embargo, el episodio abrió una discusión sobre los límites de la exposición pública de quienes ejercen el periodismo o expresan posiciones críticas desde una plataforma institucional. Ahí justo se encuentra el contraste que merece atención. Si una nueva legislación busca establecer consecuencias para determinados contenidos publicados en Internet, también es válido preguntar qué responsabilidad debe existir cuando una institución pública identifica y exhibe a personas por lo que publican, comentan o representan dentro de una conversación pública. No se trata de equiparar jurídicamente ambas situaciones ni de sostener que una invalida a la otra, no. Se trata de reconocer que la libertad de expresión, el derecho a informar y la privacidad también necesitan protección frente al poder. Por eso, la discusión sobre la ley antimemes, pues también debería responder preguntas básicas. ¿Quién determina cuándo existe una infracción? ¿Con qué criterios? ¿Qué mecanismos tendrá una persona también para defenderse? ¿Cómo se van a evitar retiros injustificados de contenido? Y del otro lado, ¿qué límites debe observar una institución cuando utiliza sus propios espacios para señalar públicamente a periodistas, medios o ciudadanos? Y es que si la regla es que en Internet debe existir responsabilidad por lo que se publica, esa responsabilidad no puede ser una exigencia únicamente para los ciudadanos. El poder público también tiene una responsabilidad, y más cuando utiliza su alcance institucional para intervenir en la conversación pública. Regular, claro que puede ser legítimo hacerlo con reglas claras y garantías, debe ser indispensable. Antes de ponerle precio a un meme, quizá habría que preguntarnos algo más importante. ¿Quién vigila al que vigila?
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0: Ya es la 1:50 y ahí donde tú vives nos interesa saber qué es lo que opinas. Charlie Barrera, ¿qué estamos preguntando el día de hoy?
2: Así es, Cari, pues mira, a veces sabemos perfectamente que no necesitamos algo, pero aún así lo vemos y pues nos gusta y terminamos comprándolo. Esto va desde ropa, maquillaje, hasta comida, tecnología o simplemente cosas para la casa. Hay compras que hacemos simplemente porque se nos antojan. Y es por eso que el día de hoy preguntamos, ¿qué cosas compras aunque sabes que no las necesitas? Vamos a escuchar las primeras respuestas.
3: Pues en específico no tengo como algo, más que nada cuando estoy en las plataformas, como viendo qué podría comprarme, como que ahí en mi cabeza trata de justificar que podría servir para ciertas cosas, pero pues realmente no es necesario ni fundamental. Y aún
4: yo creo que ese dinero se va más en plataformas, bueno, suscripciones de para plataformas de streaming o en videojuegos, algún skin o algo así.
3: Compro bastante y que no necesito, puede ser como algún antojito, alguna garnachita, porque pues obviamente en casa hay comida saludable y todo, pero nunca está de más un antojito y al final de poquito en poquito se va haciendo mucho gasto.
0: A mí me pasa eso.
2: Créeme, a mí también. Sobre todo en la parte de los videojuegos yo coincido bastante.
0: Sí. Yo creo que yo en la parte de la comida. O sea, voy al supermercado, compro mi despensa, digo, todo sano. Y ya a la mera hora digo, ¿quién hizo la despensa? Porque ya se antoja otra cosa y son gastos hormiga que uno va ahí sumándole.
2: Pues sí, o no necesariamente en el supermercado, vas por la calle y ves hay un puesto, hay unos churros, hay unas papas y pues ya se te fue otro billete más ahí.
0: O hasta la flojera de cocinar puede contribuir. Muy bien, pues sí, manden sus respuestas al 722-571-0578. ¿Qué cosa compras aunque sabes que no la necesitas? 1:53.
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0: Y aprovechando que estamos viendo opiniones, ¿qué hay entre calles, Charlie?
2: Pues mira, Cari, te informo que en estos momentos continúan trabajando sobre la calle Ignacio López Rayón, esto en Santiago Miltepec. Se están realizando trabajos para reencarpetar esta avenida, así que toma tus precauciones si andas por ahí. Asimismo, regresando acá al Centro Histórico, en estos momentos se encuentra cerrado la calle de Lerdo, esto desde Juárez hasta Nicolás Bravo. Toma tus precauciones si vas para allá.
0: Perfecto. ¿Y hoy hay saludo?
2: Hoy sí hay saludo. Andamos enrachados otra vez, Cari. Vámonos con el saludo del día.
5: Hola, amigos de Ultra 101.3. Quiero mandar un saludo a la familia Oro Quintana de Santa María del Monte en Sinacantepec.
0: Perfecto, pues un saludo hasta allá.
2: Hasta Sinacantepec les mandamos un saludo y un abrazo, ¿por qué no?
0: Perfecto, gracias Charlie, buena tarde.
2: Ya muy está buena tarde.
0: 1:54.
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0: En lo que sirve saber, pues Morena concluyó la definición de sus 17 coordinaciones estatales rumbo a las elecciones del 2027, luego de que el día de ayer se anunciara el último bloque de 7 perfiles. Con ello, el partido cerró su proceso interno en las entidades donde el próximo año se van a renovar gubernaturas, aunque todavía deberán cumplirse las etapas correspondientes para formalizar estas candidaturas. Los 10 perfiles seleccionados previamente son Nora Rubalcaba Gámez, esto en Aguascalientes, Julieta Andrea Ramírez Padilla en Baja California, Pablo Gutiérrez Lazarus en Campeche, Rosa María Vallardo en Colima, Beatriz Mojica en Guerrero, también se designó a Carlos Torres Piña en Michoacán, Santiago Nieto Castillo en Querétaro, Eugenio Gino Segura en Quintana Roo, Imelda Castro Castro en Sinaloa y Verónica Díaz Robles en Zacatecas. Estas designaciones se fueron dando a conocer durante el mes de agosto y principios de septiembre como parte del proceso interno del partido, pero este lunes se definieron los 7 estados que permanecían pendientes. Ahí se designó a Eli César Cervantes Rojas, que quedó en San Luis Potosí, Ana Lilia Rivera Rivera en Tlaxcala, Clara Luz Flores Carrales en Nuevo León, Yasmín Bulgarín Rodríguez en Nayarit, Lorenia Valles en Sonora, Manuel Cota Cárdenas en Baja California Sur y Cruz Pérez Cuellar en Chihuahua. En Nayarit y Baja California Sur, las posiciones quedaron en manos de perfiles del Partido Verde, hay que destacar eso, mientras que en San Luis Potosí, Morena decidió competir por separado de sus aliados. Esta jornada fue interesante porque también dejó fuera figuras que habían buscado encabezar el proceso en sus estados. En Chihuahua, la senadora Andrea Chávez no obtuvo la coordinación frente a Cruz Pérez Cuellar y, bueno, en Nuevo León quedaron fuera también la senadora Judith Díaz, el senador con licencia Waldo Fernández y Tatiana Cloutier. En el caso de Tlaxcala, uno de los perfiles que no consiguió la posición fue el alcalde con licencia de la capital estatal, Alfonso Sánchez García. En otros estados también hubo aspirantes habitantes relevantes que no fueron seleccionados. En el caso de Nayarit, el alcalde con licencia de Bahía de Banderas, Héctor Santana, estuvo entre los perfiles que pues buscaron la coordinación, pero finalmente la posición fue asignada a Yasmín Bulgarín. En el caso de Baja California Sur, la alcaldesa de La Paz, Milena Quiroga, quedó fuera ante la designación de Manuel Cota y planteó solicitar una revisión del proceso. En el caso de Sonora, los nombres que participaron en la contienda interna, pues sonaba Célida López, que fue alcaldesa de Hermosillo, y el alcalde con licencia de Cájeme, Javier Lamarque. Hay que destacar que con las 17 coordinaciones definidas, Morena ya tiene completo el mapa de los perfiles que van a encabezar sus trabajos políticos en los estados que van a renovar gubernaturas. La siguiente etapa va a estar enfocada en la definición de las candidaturas formales y también los posibles acuerdos electorales con sus aliados, por lo que las coordinaciones no representan todavía un registro oficial como candidatos ante las autoridades electorales, para tenerlo en cuenta en el panorama nacional. Ya es la 1:57. Vamos al Estado de México, porque aquí los ataques con ácido u otras sustancias químicas contra mujeres van a tener un tratamiento específico en la legislación del Estado de México. En comisiones del Congreso local ya se aprobó por unanimidad el dictamen que contempla penas de hasta 25 años de prisión y sanciones mayores cuando existan circunstancias agravantes. Esta reforma concentra 4 iniciativas impulsadas por las diputadas de Morena, Zaira Cedillo y Nelly Rivera Sánchez, la bancada del PRD y la Fundación Carmen Sánchez MX, con mujeres sobrevivientes de violencia química. Además de establecer consecuencias penales, incorpora obligaciones para la atención médica inmediata y especializada de las víctimas, preservación de pruebas, aviso a las autoridades ministeriales y medidas de reparación orientadas a las secuelas físicas y psicológicas, un componente que las promoventes consideraron necesario ante daños que pueden prolongarse durante años. En materia penal, esta propuesta establece de 12 a 25 años de prisión y de 300 a 700 días multa cuando la agresión cause desfiguración permanente en cabeza, cuello, mamas o genitales o provoque la pérdida o disminución definitiva de la función de un órgano o sentido. Además, la sanción podrá aumentar hasta en una mitad en casos relacionados con determinadas condiciones del agresor o su vínculo con la víctima. En este tema, la diputada de Morena, Nelly Brígida Rivera Sánchez, sostuvo que el cambio permitirá que este tipo de ataques cuente con un reconocimiento expreso en la legislación estatal y no quede sujeto únicamente a las disposiciones generales en materia de lesiones, además de generar obligaciones para las instituciones encargadas de atender a las víctimas. Las medidas de reparación previstas contemplan cirugías reconstructivas, rehabilitación física y psicológica, prótesis y tratamientos especializados de largo plazo, además de mecanismos para atender las consecuencias sociales y económicas que pueden enfrentar las víctimas después de una agresión con sustancias corrosivas. Carmen Sánchez, presidenta de la Fundación Carmen Sánchez MX y sobreviviente de un ataque con ácido, señaló que la atención del Estado debe extenderse más allá del proceso penal y cubrir procedimientos médicos, apoyo psicológico, asistencia social y condiciones que permitan a las víctimas reconstruir su vida después de una agresión, una medida en la que ya está avanzando el Estado de México. Ya son las 2:00. Yo soy Karina Bernal. Estás a buena hora.
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2: Dos de la tarde con dos minutos, las dos con dos. Continuamos a buena hora a través de Ultra 101.3. Muchas gracias por prender su radio con nosotros. Y en esta tarde me da mucho gusto saludar a... A ver, aquí tengo el tema un poco cruzado. Denme un instante.
3: Así es, el día de hoy tenemos a María Teresa Gutiérrez, quien es directora de Monitoreo de Indicadores Educativos, porque hay que tener en cuenta algo. México atraviesa un cambio demográfico que ya comienza a reflejarse en sus escuelas, y es que mientras disminuye la cantidad de estudiantes, el número de docentes continúa creciendo. Muy buena tarde, maestra.
4: Hola, ¿qué tal? Buenas tardes. Un saludo para ustedes y para todo el auditorio.
3: Cuéntenos un poco sobre esta problemática. Digo, de acuerdo con el informe de Education 2026 de la OCDE, entre 2015 y 2024, pues la matrícula de primaria cayó 8%, pero el personal docente aumentó a 7%. También en el caso de preescolar, pues hay una reducción de alumnos del 12%, pero el número de maestros crece 20%. ¿Por qué se está dando este fenómeno?
4: Bueno, aquí es importante mencionar, hoy por la mañana se presentó este informe que presenta cada año la OCDE, que se llama Education at a Glance, y que es un panorama de la educación en el que presentan datos comparables de todos los países miembros de la OCDE y de algunas economías asociadas. Y en esta ocasión está enfocado en un tema que se está volviendo muy relevante en todo el mundo, que es la escasez de docentes. ¿Por qué? Porque la UNESCO ha señalado que nos van a hacer falta hacia 2050, nos van a hacer falta 44 millones de docentes en todo el mundo para cubrir los espacios que se están requiriendo al frente de las aulas. ¿Qué pasa en el caso de México? Pues en el caso de México parece que llevamos una tendencia contraria a la que se está presentando en el resto del mundo, en el que estamos viendo una disminución en la matrícula. Y esto se confirmó también la semana pasada con los datos de la encuesta intercensal. Pero estamos viendo que se sigue haciendo una basificación pues recurrente de las plazas docentes en nuestro país. ¿Qué sucede? Bueno, en México, entonces, a lo mejor no estamos ante una crisis de escasez de docentes, pero sí estamos enfrentándonos a lo que parece ser una crisis en el sentido de cómo se están distribuyendo los recursos. Aquí en México no podemos hablar de que obedezcan estos cambios únicamente a los cambios demográficos, sino también se trata de la forma en la que se están distribuyendo los recursos a lo largo y ancho de nuestro país. Como tú lo decías, entre 2015 y 2024 el número de estudiantes de primaria disminuyó hasta en 8%, mientras que el número de docentes aumentó 7%. O sea, deberíamos haber visto una reducción de los docentes, no necesariamente, porque seguramente estos docentes estaban llenando espacios que anteriormente no se habían cubierto. ¿Qué significa? Que la tendencia demográfica a la baja va a continuar. Ya nos lo dijeron hace una semana en el INEGI con la encuesta intercensal, y la propia OCDE proyecta que entre 2024 y 2033 la población mexicana de 5 a 14 años, es decir, la que va a la primaria y parte de la secundaria, va a disminuir otro 8%. Esto puede reducir la demanda de docentes si el resto de las condiciones permanecen iguales, pero también se advierte que el número de docentes requerido no depende únicamente del número de estudiantes. También intervienen el tamaño de los grupos, que en México sigue siendo uno de los más altos del promedio de la OCDE. El promedio de la OCDE es de 14 estudiantes por grupo, mientras que en México en secundarias el promedio que tenemos es de 31 estudiantes por grupo. Las horas de enseñanza, que en México sabemos que están concentradas en los horarios matutinos y que se reparten únicamente en 185 días efectivos de clase, y también lo que significa las salidas de la profesión docente. Esto es, docentes que deciden abandonar esta profesión porque no termina de resultarles completamente atractiva, o los que se jubilan el financiamiento y la distribución territorial de la población. Esta disminución que estamos viendo en poblaciones en edad escolar se está concentrando sobre todo en las grandes ciudades en áreas urbanas.
3: Okay. Directora, existe esta reducción en alumnos, ¿no? Lo que comentábamos del censo que saca el INEGI por la reducción también de nacimientos. Pero, ¿cómo se relaciona esto con el crecimiento, con el aumento de profesores? ¿Puede existir un aumento de profesores, pero no de la calidad en la forma en que ellos van a dar las clases o van a enseñar?
4: Sí, al final eso es lo que estamos viendo. Hace también más o menos 3 semanas que se presentaron los resultados de la prueba PISA, y ahí lo que estamos viendo es que México no ha logrado recuperarse de las condiciones que se presentaron durante la pandemia, ni al nivel de recuperar a los alumnos que salieron del sistema, ni al nivel de recuperar los aprendizajes que se perdieron, que se estiman equivalentes a haber perdido 1 año y medio de escolaridad en estos casos. ¿Qué encontramos con los resultados de la prueba PISA? Que solamente 30% de los alumnos fueron capaces de pasar del nivel básico en matemáticas y que solamente el 50% de los alumnos superaron ese nivel básico tanto en lectura como en ciencias. Aquí nos estamos encontrando, como tú señalas, podemos tener una cobertura casi perfecta distribuida de los docentes, pero que no se está reflejando en mejores condiciones de aprendizaje para los alumnos. Y como lo señalaba, esto se puede deber incluso a la forma en la que se están organizando los salones de clase y a la forma en la que estamos enfrentando estos cambios demográficos. Los cambios demográficos ya están aquí, ya estamos empezando a ver sus consecuencias, ya estamos señalando grupos más pequeños, más reducidos de preescolar, y también una amplia decisión de no mandar a los niños desde los 3 años al preescolar. Estamos viendo grupos mucho más reducidos en primarias y empezamos a ver una concentración mucho mayor en tanto en cobertura como en absorción, es decir, cuánta gente se está integrando al nivel de educación media superior.
2: María Teresa, te saluda Oscar Glenn. A ver, sí me escuchas ahí, ¿verdad?
4: Sí, Oscar, sí.
2: Gracias. Me surge una inquietud. Si tenemos todavía, pues, una cantidad, digamos, de alumnos considerables por grupo y se va invirtiendo la proporción a medida que tendremos menos alumnos y más maestros en algún punto, ¿qué tendría que pasar para que se aproveche el capital humano que pueden representar los maestros o el recurso humano, o, bueno, como se diga correctamente en este caso, para poder pensar en que con esos profesores se pueden desarrollar acciones que tiendan a mejorar el proceso de enseñanza-aprendizaje y al final, pues, el conocimiento y habilidades de los alumnos? ¿Hay un espacio de oportunidad aquí?
4: Por supuesto, y lo hemos señalado desde que salieron los resultados de la prueba PISA. ¿Qué es lo que nos está fallando? Nos está fallando la parte de la formación de los docentes. Uh-huh. En la formación inicial, los programas que tienen las escuelas normales, que son las escuelas formadoras de maestros, aún no se adecuan a la nueva escuela mexicana. Se les está enseñando como se enseñaba con los programas y planes y programas de estudio anteriores y no se han hecho las adaptaciones para que los propios estudiantes para que las personas que estudien para ser docentes puedan practicar y familiarizarse con los contenidos como los trae la nueva escuela mexicana. ¿Qué más sucede? Que a los que ya están frente a grupo no se les está dando la oportunidad de seguirse formando y de adaptarse a estos cambios que cada sexenio se les exige. Lo que se les está dando de apoyo para su formación de manera anual son más o menos 90 pesos en este año, en 2026. Lo que no nos alcanza ni siquiera para una libreta. Analizando el paquete económico que envió la semana pasada la presidenta Sheinbaum a la Cámara de Diputados, nos encontramos con que el presupuesto para formación docente no aumenta, al contrario, disminuye, y estamos pensando que ahora solamente les va a tocar un total de 80 pesos por docente para su formación. Y esto pensando en un mundo ideal en el que la distribución se realizara de manera equitativa.
2: Claro. Ahora, ¿qué pasa o qué debería pasar con las escuelas normales, por ejemplo, que siguen formando maestros con los esquemas, pues, ya conocidos?
4: Sí, claro, se tiene que hacer una adaptación de los programas, pero también se tiene que revisar toda esta parte que hemos tenido durante muchos años, ¿no? La idea que se ha tenido de que el acceso a la profesión docente después de la escuela normal sea en automático. Tenemos ya muchos años viendo que los espacios que se abren, es decir, los docentes que se van, los docentes que se retiran, los docentes que salen del servicio, no dejan los suficientes espacios para que te puedan otorgar plazas a todos los que egresan. Entonces, aquí es donde nos estamos atorando. Y la profesión docente, pues, también ha dejado de ser atractiva, ¿no? No solamente por el lado de que hemos dejado de ser atractivos los salarios, sino, bueno, que también se ha devaluado a la vista de muchos la figura de los docentes, ha perdido esta mística de respeto que tenía, y esa es una de las partes en las que se tiene que recuperar. Cuando se habla de revalorización del magisterio, es una parte fundamental en la que nos tenemos que concentrar, y esto solamente se puede hacer a través de privilegiar los recursos que se están destinando a la formación.
2: Claro. Tenemos también en este estudio algo que llama la atención: la proporción de maestros y maestras, y cómo, conforme avanzan en la estructura, digamos, pues son menos mujeres, según entendí. ¿Esto es así? ¿Qué se puede hacer?
4: Así pasa. Tenemos, por ejemplo, en los niveles de educación inicial y de educación preescolar, donde nos encontramos que prácticamente el 99% del personal docente que se encuentra en las escuelas son mujeres. Ahí también está más o menos equitativamente distribuida la forma en la que las funciones directivas y las funciones docentes están llevadas. Sí hay una presencia mayoritaria, o prácticamente, como te decía, prácticamente el 100% en mujeres. Pero conforme avanzamos en la educación primaria y en la educación secundaria, y por supuesto también en lo que son las funciones directivas de la educación media superior, a pesar de que el número de docentes mujeres sigue siendo mayor, tiene una mayor presencia de hombres que llevan funciones directivas. ¿Qué quiere decir? Pues que hay algunas cuestiones que están frenando el acceso de las mujeres a aspirar a direcciones, a subdirecciones, a supervisiones, a tener este nivel de autoridad y liderazgo en medio en los sistemas escolares. Y esto pasa muchísimo en México, pero es una situación recurrente también en el resto de los países de la OCDE.
2: ¿Hay a la vista alguna circunstancia por la que esto pase? O sea, ¿se les frena estructuralmente, o por su propia condición de ocupaciones múltiples quizá no estén pensando en ascender en esta estructura jerárquica? ¿Han visto algo?
4: Creo que lo que hemos analizado nos da más para inclinarnos a que la respuesta es esto último que mencionas. El rol femenino sigue siendo visto como el responsable de la crianza, el cuidado de la casa, la atención de todas estas cosas, y eso pues siempre va a generar que se limite, que las propias mujeres nos limitemos a seguir avanzando, para no descuidar estas otras funciones que se esperan de nosotros. Estructuralmente, las barreras pues son sobre todo estas, ¿no? El tiempo que se le puede dedicar a prepararse para los concursos de oposición, o pues simplemente animarse a seguir avanzando en la carrera en el liderazgo educativo.
2: Claro. Pues muchísimas gracias por el tiempo. Yo preguntaría finalmente si, a partir de los resultados de la prueba PISA y de todos estos análisis y elementos adyacentes que se van sumando al escenario, ¿alguien tiene pensado un gran ejercicio de revisión, de evaluación, de planeación, pues para aprovechar esta información e ir encauzando, cuando vamos planteando, pues una toma de decisiones que sea más acertada, aprovechando las oportunidades que hoy hay, o simplemente se entra a jugar una especie de resistencia, señalando lo que hace falta, y del otro lado, en este caso la autoridad, pues obstinándose en que lo que

0: una respuesta que es volver a tener libros de ejercicios de matemáticas. México fue uno de los países que más cayó en el tema de matemáticas, y aquí, digo, no podemos achacarle toda la culpa al modelo de la nueva escuela mexicana, porque los estudiantes de 15 años que fueron evaluados únicamente habían estado dos años, los ciclos escolares, con este modelo educativo, y todos los modelos educativos anteriores habían sido pues un par distintos, ¿no? Tanto el del 2013 como el del 2018. Entonces, todo su trayecto educativo se ha visto marcado por los cambios. Entonces, esperamos, o sea, esto sería una primera señal. Regresar estos libros de ejercicio de matemáticas, pero también una señal importante sería tratar de consolidar las políticas educativas. No querer reinventar cada 6 años lo que se está viendo en las aulas, no querer llevar la ideología del partido gobernante hacia los libros de texto, sino darle tiempo a estas políticas de que demuestren su efectividad o de que ellas mismas demuestren que no están funcionando a través de ejercicios de evaluación constante. Y eso es lo que sí todavía no estamos viendo. Pero bueno, ya por lo menos entre el sexenio anterior y este no hubo un cambio de modelo. Y eso va a permitirnos ver resultados más a largo plazo cuando se concluya esta administración.
1: Muy bien. María Teresa Gutiérrez, directora de Monitoreo de Indicadores Educativos de Mexicanos Primero. Muchísimas gracias. Ojalá podamos seguir platicando contigo.
0: Al contrario, muchas gracias a ustedes.
1: Gracias. Son las 2 de la tarde con 18 minutos. ¿Qué te parece, Karin?
2: Pues interesante, porque también vemos brecha de género, no solamente educativa, sino brecha de género en los cargos, pues en lo que decía, entre mayor nivel educativo para dar clases, disminuyen las mujeres.
1: Sí, y pues se señalan aquí no solo las fallas o a veces los resultados que reflejan un rezago, sino un espacio de oportunidad para analizar lo que tenemos y en función de eso trazar una visión adecuada, aprovechar los recursos. Incluso el tema de la distribución geográfica de los maestros, porque hay escuelas donde sigue habiendo grupos muy numerosos, pocos maestros, y si a ellos no se les paga adecuadamente, pues entonces hay algo ahí de fondo que no va a permitir cambiar el panorama. Pero hoy también, hay que decirlo, se está a tiempo para tomar decisiones complementarias que permitan aprovechar las circunstancias, las condiciones y los recursos. Ya son las 2:19, continuamos.
3: Municipales. Un incidente registrado en un tanque estacionario de gas LP provocó la evacuación preventiva de 980 personas en las inmediaciones del Hospital Adolfo López Mateos en Toluca. El gobierno municipal en Naucalpan informó que ha rehabilitado más de 1,000,000 metros cuadrados de calles y avenidas, trabajos que, de acuerdo con la administración local, ya beneficia a habitantes de 146 colonias. El gobierno municipal de San Mateo Atenco puso en marcha un operativo enfocado en fortalecer el comercio seguro y ordenado en la demarcación. Las autoridades señalaron que la estrategia contempla acciones de supervisión y coordinación para mejorar las condiciones de quienes realizan actividades comerciales.
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2: Ya son las 2:21. Seguimos con la información y retomando este tema del estudio del INEGI, durante 2025 se registraron 491,640 matrimonios en México. Esto de acuerdo con la estadística de matrimonios del INEGI. La cifra representó una tasa de 5.4 matrimonios por cada 1,000 habitantes de 18 años y más, por debajo de la registrada en 2016 cuando fue de 6.6. Las diferencias diferencias entre entidades también fueron marcadas. Quintana Roo registró la tasa más alta con 8.6 matrimonios por cada 1,000 habitantes adultos.

0: seguido de Campeche y Sinaloa con 7 cada uno. En contraste, las tasas más bajas correspondieron a Ciudad de México con 3, Tlaxcala con 3.3 y Guerrero con 3.6. El INEGI también reportó 2 matrimonios en los que una de las personas contrayentes era menor de edad, uno en Oaxaca y otro en Quintana Roo. Todavía sigue sucediendo en México. Otro cambio registrado durante la última década está relacionado con la edad para casarse. Entre 2016 y 2025, la edad promedio aumentó 4.1 años, tanto en mujeres como en hombres. Pasó de 28.4 a 32.5 años entre ellas y de 31.3 a 35.4 años entre los hombres. El grupo de edad que concentró la mayor proporción de matrimonios en ambos sexos fue el de 25 a 29 años. Así es, en la actualidad, 2026, de los 25 a los 29 años es la edad promedio para casarse. Además, se contabilizaron 6.481 matrimonios entre personas del mismo sexo en 31 entidades, de los cuales 3.978 fueron entre mujeres y 2.503 entre hombres. Y oigan, otro aspecto que también llamó la atención fue que la escolaridad también aparece como uno de los rasgos de las parejas que contrajeron matrimonio. El 81.1% de las personas contrayentes tenía al menos estudios de secundaria o equivalente, mientras que 9% pues contaba como máximo con primaria. En poco más de la mitad de los casos, el 53.4%, ambas personas tenían el mismo nivel educativo. Entre estos matrimonios destacaron quienes contaban con estudios profesionales con 37.9%. También es relevante hablar de la situación laboral. La diferencia entre mujeres y hombres fue amplia. 58.3% de las mujeres y 94.4% de los hombres declaró tener un trabajo al momento de casarse. Entre quienes laboraban, la mayoría se desempeñaba como empleado o empleada. Y para las personas que no participaban en el mercado laboral, las principales respuestas fueron 93.4% de las mujeres, quien señalaba dedicarse a los quehaceres del hogar, mientras que 77.6% de los hombres fue por estar jubilado o pensionado. ¿Qué opinan con estos datos? ¿Qué es lo que han visto en su entorno sobre los matrimonios aquí en el Estado de México? Ya son las 2:24 minutos.
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0: Vamos con el panorama deportivo. Nacho Alba, regresamos contigo. Buena tarde.
2: Karina, muchas gracias. Vámonos con la información deportiva. Como ya te mencionaba, se están jugando varios partidos dentro de la Nations League en Europa. Ya terminaron 2. Finlandia empató a cero con Bielorrusia. Moldavia e Islas Faroe terminaron también 1-1. En estos momentos, el resto de los partidos están alrededor del minuto 80, así que todavía pudieran sufrir algunos cambios. Rápidamente, España está venciendo 3-1 a Croacia. Inglaterra gana como visitante, o está ganando como visitante, 2-0 a la República Checa. Los resultados, pues, más sobresalientes del día de hoy. También Suiza está venciendo 2-0 a Escocia. Repito, todos ellos resultados parciales, ya que se está jugando aproximadamente el minuto 80 u 82. Pero vamos ahora con lo que ya también te platicaba, les platicaba a todos nuestros radioescuchas, la situación del Manchester City, uno de los clubes más importantes en la Liga Premier inglesa, pues que fue condenado, o fue después de varios de varias investigaciones y de todo, fue encontrado culpable de 114 de 115 causas que le imputaban, que tienen que ver con pues cuestiones que tienen que ver con el dinero. Ellos reportaban un mayor ingreso, inflando este tipo de ingresos, valga la redundancia, de dinero para poder gastar más. Se demostró que no es así y por ende pues hay que esperar a ver qué puede suceder con este equipo. Se habla de 900 millones de libras, y el abanico de sanciones incluye multas, prohibición de contratar jugadores, el retiro de puntos y por ahí el descenso o la expulsión del campeonato. Así que es una situación que habrá que ver con detenimiento qué es lo que va a pasar. Me parece que esto no puede quedar en solamente una multa económica, porque sería pan con lo mismo. Yo creo que el castigo tendría que ser ejemplar, tiene que ser algo pues que verdaderamente les haga reflexionar sobre lo que hicieron, porque es una trampa. A final de cuentas, es una trampa lo que ha hecho el Manchester City, y con ello, bueno, pues se benefició de tener pues más jugadores o mejores jugadores, gastar más para reforzarse de mejor manera que sus rivales. Así que estaremos atentos a este tema, que me parece va a dar muchísimo de qué hablar, porque el Manchester City, señores, nosotros somos inocentes. Ellos dicen hasta este momento que son inocentes, pero pues las pruebas parece que están ahí entregadas, así que vamos a ver qué es lo que sucede.
0: Así es, va a estar interesante la definición, Nacho. Gracias por la información, buena tarde.
2: Igualmente, Karina, saludos para ti y para todo el auditorio de Ultra. Un abrazo.
0: Gracias. Y sí, oigan, hablando de deportes, aquí en el Estado de México, pues hay una destacada actuación. La delegación mexiquense está sumando 79 medallas en la Paralimpiada Nacional CONADE 2026, resultado de talento, disciplina y esfuerzo de las y los deportistas mexiquenses que están compitiendo en Jalisco. Del total de preseas obtenidas hasta el momento, 40 son de oro, 25 de plata y 14 de bronce. Ante ello, Miguel Ángel Hernández Espejel, quien es secretario de Educación, Ciencia, Tecnología e Innovación, destacó que estos resultados pues reflejan justo trabajo, constancia, perseverancia y desempeño de las y los atletas mexiquenses, así como la labor de entrenadores y familias que los acompañan en su preparación y competencia. También Miguel Ángel Sánchez González, director general del Instituto del Deporte del Estado de México, informó que la natación pues encabeza la cosecha de medallas con 72 preseas, 35 de oro, 24 de plata y 13 de bronce, resultado del desempeño de los representantes mexiquenses en las pruebas acuáticas adaptadas. En boxeo, la delegación del Estado de México consiguió 4 medallas, 2 de oro, 1 de plata y 1 de bronce, mientras que en powerlifting obtuvo 3 preseas de oro, con lo que alcanza ya este acumulado de 79 metales. Hay que resaltar que esta Paralimpiada Nacional, la número 21 CONADE 2026, se está desarrollando en Jalisco del 20 de septiembre, fue el día en que inició, y estará hasta el 10 de octubre, por lo que la delegación mexiquense pues continuará su participación en distintas disciplinas y pruebas programadas, y ahí estaremos pues dando la sumatoria y el conteo de los resultados obtenidos, que te repito, al momento son 79 medallas. Suman 40 preseas de oro, 25 de plata y 14 de bronce. Pues bueno, vamos a seguir con más información, vamos a un corte y regresamos. Estás a buena hora, ya son las 2:30.
3: Estatales. La gobernadora del Estado de México, Delfina Gómez Álvarez, presentará este 30 de septiembre su tercer informe de gobierno en Toluca, con un balance de las acciones realizadas durante los primeros 3 años de su administración. 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
0: Ya son las 2:33, 34 ya cambió el reloj y estamos de regreso en Ultra Noticias a buena hora. 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Ahora vamos con más información con nuestro compañero Gerardo García porque pues hay avance en los programas sociales. Gerardo, buena tarde.
22: Hola, ¿qué tal? Muy buenas tardes. Saludarlos a todos allá en cabina y también a nuestro auditorio de Ultra. Reportar que la Secretaría del Bienestar del Estado de México informó que los programas sociales registran un avance del 66% en los primeros 8 meses del año. Y es que se han ejercido 1,540 millones de los 2,326 millones de pesos autorizados para este año fiscal. En este informe, en el programa de Mujeres con Bienestar, se refiere que se han erogado 7,000 millones de los 9,749 millones de pesos que se asignaron, por lo que se tiene una evolución del 71.80%. Con el recurso se ha apoyado a 700,000 mujeres, una cifra bimestral de 2,500 pesos. Otros programas que presentan mayor avance son el de pensión para el bienestar de las personas con discapacidad permanente, que suma la aplicación de 445 millones de pesos de los 668 millones de pesos que les fue autorizado, mientras que otros 4 programas sociales pues presentan un avance de entre el 27% y hasta un 99%, en tanto otros 2 no presentan ninguna evolución. El reporte en esta materia.
0: Gracias por la información, Gerardo. Oye, por otra parte, cambiando un poco el tema, yéndonos a lo electoral, ¿qué es lo que ha dicho el IEM sobre la convocatoria? ¿Ya está aprobada para quienes aspiren a una candidatura independiente o cuál es el estatus?
22: El proceso para las candidaturas independientes se abrió en el Estado de México, donde si bien ya se ha pedido información o asesoría por parte de 41 personas, lo cierto es que dicha figura ha registrado una baja del 80% a partir de la elección del 2018. Esta convocatoria, que prevé escritos de manifestación e intención, así como la recolección del respaldo ciudadano en 3% de la lista nominal del distrito o municipio de interés y los topes de gastos, fueron aprobados este día por el Consejo General del Instituto Electoral del Estado de México, el IEM. De acuerdo con el contenido de este proceso, la última fecha para recibir estos escritos de manifestación e intención, que no son otra cosa, pues el interés precisamente de la ciudadanía de querer entrar en este proceso para diputaciones locales, será hasta el 20 de diciembre y se resolverá el 29 de diciembre. En tanto, para alcaldías, el 4 de enero del 2027, y la respuesta será el 13 de enero de ese año. Y para la etapa de obtención del apoyo para diputaciones será de 45 días y para el tema de alcaldías serán 30 días. Tras abrir este proceso para buscar una candidatura independiente, la consejera presidenta del IEM, Amalia Pulido Gómez, admitió que la misma presenta algunos retos importantes, y entre esto es esta baja del 80% de los casos que se han presentado en la elección del 2018 comparado con la del 2024. Si te parece, vamos a escuchar aquí parte de la evaluación en esta materia.
1: Es una convocatoria, es un procedimiento que así se ha establecido, en donde se les ponen varios requisitos a las candidaturas independientes, ¿no? Y entonces, bueno, competir con candidaturas que lleven los partidos políticos es muy complejo.
22: Pues ahí está parte de esta evaluación. Incluso también la consejera electoral, Karina Ivón Vaquera Montoya, pues planteó justamente que se haga una reflexión sobre este procedimiento para acceder a una candidatura independiente y que los diputados justamente tomen nota para hacer algunas reformas en esta materia, porque también lo que compartió es que existe una diferencia en cuanto a los topes de gastos para la obtención de este apoyo social ciudadano, porque hay algunos que rebasan los 4 millones y otros simplemente se quedan en un monto menor de 36,000, y ahí justamente es el reto que se tiene en esta materia. El reporte.
0: Gracias por la información, Gerardo. Buena tarde.
22: Muy buena tarde.
0: Pues así avanza el panorama electoral en el Estado de México. Oigan, por otra parte, al inaugurar los trabajos de la reunión del Acuerdo Agrícola Trinacional México-Canadá-Estados Unidos, María Eugenia Rojano Valdés, secretaria del Campo del Estado de México, reafirmó el compromiso del país con la integración regional, la soberanía alimentaria y un comercio agroalimentario justo y sustentable. En su calidad de presidenta de la Asociación Mexicana de Secretarios de Desarrollo Agropecuario, un organismo que agrupa a los 32 titulares estatales del sector, pues bueno, primero representó a la gobernadora Delfina Gómez Álvarez en esta reunión, y en segundo lugar agradeció al gobierno de Alberta por ser sede de este encuentro. Asimismo, llamó a promover la armonización regulatoria en materia de calidad y sanidad para favorecer la disponibilidad de productos a escala local y regional. Señaló que las industrias agroalimentarias de los tres países van a intensificar la comunicación entre sus contrapartes, justo para promover el diálogo y alcanzar acuerdos en materia de política pública y comercio. Aseguró que el objetivo es atender retos relacionados con infraestructura y barreras técnicas, entre otros aspectos, para garantizar el suministro directo de productos agrícolas y mostrar así también los resultados de la integración regional. Hay que destacar que del lunes 28 de septiembre al jueves 1 de octubre, este programa incluye sesiones bilaterales, trilaterales y abiertas a todos los delegados, además de reuniones a puerta cerrada entre representantes gubernamentales. Durante estos acuerdos se abordan se abordan temas relacionados con el T-MEC y asuntos de interés para cada país, entre ellos la certeza de la información productiva, sanitaria y de mercados, así como la confianza pública en la agricultura y la preparación conjunta ante plagas y enfermedades animales y vegetales. Ya son las 2:40. Hablando de trabajo, Alberto Sib, nos tienes información sobre cómo la inteligencia artificial puede ser aliada o no. Muy buena tarde, Alberto.
2: Buenas tardes, Karina, auditorio de Ultra Noticias. Así es, pues comentarles que la inteligencia artificial puede convertirse en una alternativa para que las empresas en México automaticen determinadas tareas y busquen conservar sus niveles de producción ante la reducción gradual de la jornada laboral que va a comenzar el próximo año, con el paso de 48 a 46 horas semanales y continuará así hasta alcanzar las 40 horas en 2030. Guillermo Vázquez Camarena, especialista en inteligencia artificial, explicó que las herramientas que ya están disponibles en inteligencia artificial permiten reducir el tiempo destinado a procesos financieros, administrativos, comerciales y de generación de información, por lo que su adopción puede formar parte de los ajustes que deberán realizar los centros de trabajo conforme disminuyan las horas laborales. La aplicación de estas tecnologías, dijo, no necesariamente requiere automatizar toda la operación de una empresa, pues puede comenzar en actividades específicas como elaboración de reportes, procesamiento de documentos, inventarios, cobranza o control contable, de manera que los trabajadores puedan concentrar su jornada en funciones que requieren intervención humana. El calendario de reducción, hay que recordar, en esta jornada laboral establece establece un ajuste de 2 horas anuales a partir de 2027, con una jornada máxima de 46 horas ese año, 44 en 2028 y 42 durante 2029, hasta llegar a las 40 en 2030. El especialista estimó que actualmente solo un porcentaje de hasta 8% de las empresas mexicanas utiliza inteligencia artificial en uno de sus procesos, y por esto pues dijo que uno de los principales desafíos está en que entre las pequeñas y medianas empresas se capaciten para poder implementar estas herramientas y hacer frente al tema de la reducción de la jornada laboral sin necesariamente pues contratar a más personal, Karina.
0: Perfecto. Gracias por la información, Alberto. Buena tarde.
2: Buena tarde.
0: Pues ahí parte de lo que reportan sobre la inteligencia artificial en las jornadas laborales. ¿Tú qué crees? ¿Te beneficia, te perjudica, te facilita tu trabajo? Bueno, esperamos ahí tus comentarios a través de nuestras redes sociales. Vamos a otros temas, porque el gobierno del Estado de México, a través de la Comisión Estatal de Parques Naturales y de la Fauna, va a realizar una mega jornada gratuita de esterilización para seres sintientes en Texcoco, acercando a las familias mexiquenses, pues estos servicios que contribuyen a una tenencia responsable. Se va a llevar a cabo el 4 de octubre a partir de las 8 horas, esto en la Unidad Deportiva Silverio Pérez. Y bueno, durante esta actividad las familias van a poder llevar a sus animales de compañía para acceder a este servicio sin costo. ¿Qué necesitas para participar? Bueno, tienes que realizar un preregistro este 30 de septiembre. Va a estar abierto de las 9 a las 14 horas en la misma unidad deportiva, donde se van a entregar las fichas correspondientes. El único requisito es presentar copia de la credencial para votar. También hay que destacar que para el procedimiento los lomitos, tu mascota, pues bueno, deberá acudir con correa, y si no conviven con otros animales, también con bozal, esto para mantener la seguridad de las mascotas. En el caso de los gatos, deberán ser trasladados en transportadora o mochila transportadora, también para que puedan realizar pues esta jornada gratuita de esterilización. Te recuerdo, 4 de octubre a partir de las 8 horas, con el preregistro, que va a ser de manera presencial este 30 de septiembre de las 9 a las 14 horas en la Unidad Deportiva Silverio Pérez, para que lo tengas en cuenta y también puedas aprovechar este tipo de herramientas que el gobierno del Estado de México está ofreciendo. Que hablando de ello, la entidad mexiquense va a aplicar una estrategia en 14 municipios para atender animales en situación de calle. Está interesante porque el gobierno estatal, que ya trae esta campaña, se va a unir con 14 ayuntamientos que van a coordinar acciones de captura, esterilización, resguardo, vacunación, adopción e incluso educación. Esto para atender la sobrepoblación y el abandono de animales de compañía y así reducir estas cifras en la entidad mexiquense. Ya son las 2:45. Vamos a una pausa y regresamos con más información aquí en Ultra 101.3.
3: Nacionales. El huracán Polo tocó tierra nuevamente en México, ahora en las inmediaciones de Guaymas, Sonora, como categoría 1, después de haber afectado Baja California Sur. A 12 años de la desaparición de los 43 estudiantes de Ayotzinapa, familiares y organizaciones mantienen la exigencia de que las investigaciones avancen y se esclarezca lo ocurrido con los normalistas. El peso mexicano volvió a registrar pérdidas frente al dólar y llegó a las 18 unidades por divisa estadounidense, su nivel más débil desde marzo.
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0: Ya son las 2:47 y necesario ver qué es lo que hay entre calles, Charlie. ¿Cómo sigue ahí el panorama aquí en la capital mexiquense? Buena tarde.
11: Buena tarde, Cari. Pues mira, la cosa sobre Lerdo sigue bastante mal. Te informo que en estos momentos hay bastante carga vehicular precisamente sobre Lerdo. Esto desde la calle Josefa Ortiz de Domínguez hasta José María Pino Suárez. Así que toma tus precauciones si andas por acá. Y ahora vámonos con el clima del día de hoy. Pues como lo vimos desde un principio, sí, ahorita el clima está bastante nublado. Esperamos una temperatura máxima de 20 grados y una temperatura mínima de 11 grados. El día de hoy existe un 24% de probabilidad de lluvia, sobre todo por la noche.
0: Perfecto, pues para tenerlo en cuenta, porque sí está muy nublado y ahorita con el paso del huracán a nivel nacional, pues todos están también alerta, sobre todo la zona norte del país. Ya son las 2:48. Gracias, Charlie. Buena tarde.
11: Buena tarde.
0: Vamos ahora con nuestra compañera Chay Mulia, porque nos tiene información relevante y es que la COFEPRIS está alertando por 4 medicamentos falsificados o adulterados. Muy buena tarde, Chay.
12: Muy buenas tardes, audiencia. Oscar, preguntarle si son de las personas que guardan medicamentos en casa, y es que ojo, porque COFEPRIS emitió una alerta sanitaria por la falsificación o adulteración de Bedoyecta, Buscapina y otros medicamentos. La autoridad advierte que no puede garantizar su seguridad, calidad ni eficacia. Entre los casos detectados hay medicamentos con lotes que no existen, fechas de caducidad modificadas o productos que no aparecen en los registros de los fabricantes. El caso más delicado corresponde a Saizen, un medicamento inyectable. Tenía una caducidad falsificada y además no pasó las pruebas oficiales de esterilidad. COFEPRIS pidió no comprar, consumir ni utilizar los lotes señalados y denunciar si se detecta su venta. Si ya utilizaste alguno y presentas malestar, bueno, pues la recomendación es buscar atención médica y reportarlo a farmacovigilancia. Y ojo también con dónde compras tus medicamentos, porque las autoridades recomiendan evitar productos adquiridos en la vía pública o en el tianguis. Y si compras por internet, tienes que verificar que el de establecimiento tenga domicilio físico en México, licencia sanitaria y aviso de funcionamiento. Mucho ojo con los medicamentos, Oscar.
0: Así es, especial atención en este tema. Es muy importante revisar y seguir pues las recomendaciones de COFEPRIS, que es quien pues la encargada de estar verificando que todo esté en orden en cuestión de medicamentos también, como lo acabas de escuchar por parte de Chay Mulia. Ahora vamos al norte del Estado de México con nuestra compañera Berenice León, porque el Día Nacional del Maíz, pues también nos pone retos. Bere, buena tarde.
13: Así es, Karina, ¿qué tal? Buena tarde. Pues justo hoy que se celebra el marco del Día Nacional del Maíz, hay que acotar que municipios del norte del Estado de México como Ixtlahuaca, Jocotitlán, San Felipe del Progreso, Temascalcingo y Acambay se encuentran entre las zonas productoras de este grano en la entidad, que ocupan el primer lugar justo en producción. Y el reto, tal como lo ha reportado también la Secretaría del Campo, está en que se reporten pues obras de riego, caminos a cacosecha y también la investigación para fortalecer el maíz nativo y sobre todo que también existan recursos naturales. Estamos hablando específicamente de agua e infraestructura, que son los elementos que sostienen la producción del grano en el norte mexiquense. Y es que justo de acuerdo con los datos de la propia Secretaría del Campo, actualmente están establecidas acciones para el sector agrícola, incluyendo infraestructura hidroagrícola, almacenamiento de agua, caminos a cacosecha e investigación. La dependencia informó que al cierre de este año se prevé que en el Estado de México se superen las 6.600 obras de infraestructura hidroagrícola, además del rastreo de más de 3.000 kilómetros de caminos a cacosecha. Y a estas acciones también se suman más de 6.500 toneladas de cemento entregadas a los productores específicamente para el revestimiento de más de 100 kilómetros de canales de riego, con lo que de acuerdo a la dependencia se busca incrementar en 4.2 millones de metros cúbicos la capacidad de almacenamiento de agua agrícola. También comentar, auditorio Oscar, que la dependencia estatal reportó trabajos en más de 230 cuerpos de agua, entre ellos bordos y presas, y de acuerdo con datos de la Secretaría en coordinación con Gobierno Federal, durante los últimos 3 años se han ejercido más de 290 millones de pesos en distritos y unidades de riego ubicados en más de 25 municipios mexiquenses, y a estas acciones también alcanzan al menos 20,000 productores y más de 30,000 hectáreas de maíz. También en materia de investigación, la Secretaría del Campo informó que a través del Instituto de Investigación y Capacitación Agropecuaria de la entidad se mantienen proyectos encaminados a fortalecer los maíces nativos e impulsar su productividad. Y en este contexto, también la dependencia reportó que estas acciones relacionadas con infraestructura hidroagrícola permiten que, en el caso específico de la zona norte del estado, municipios como Ixtlahuaca se mantengan en el primer lugar en producción agrícola.
0: Gracias por la información, Bere, nos mantenemos al tanto. Buena tarde.
13: Buena tarde.
0: Ya son las 2:52.
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0: Y como cada martes, tenemos el gusto de conversar con Sergio Villafuerte, nuestro colaborador. Muy buena tarde, Sergio.
2: ¿Qué tal, Cari? Muy buenas tardes. Qué gusto saludarte, igual que en su radio escuchas. Un día importante será el de mañana, porque pues se cumplen ya los 3 años de el gobierno de la maestra Delfina Gómez al frente del Estado de México. Bueno, eso es simbólico, estos 3 años, porque ese es su tercer informe de gobierno. ¿Y por qué es importante? Porque se van a medir, digamos, 3 cosas, o se van a poder pulsar 3 cosas. La primera es, pues, las cifras, los resultados, está muy claro, se ha estado manejando ahí, pues, tanto el nivel de inversión en programas sociales, en empleo. Creo que hay muchos resultados que pueden ahí manejarse de manera positiva, porque justamente pues han sido 3 años de grandes esfuerzos, y particularmente este último está pues lleno ahí de también de objetivos que se han podido alcanzar, y hay unos pendientes. La misma maestra Delfina Gómez lo ha reconocido de tal manera, y eso es un rasgo pues muy honesto que se aprecia, y dicen falta muchos objetivos que serán para la segunda mitad del sexenio. Pero el segundo aspecto a medir será, sin duda alguna, pues esa aceptación con la gente, ¿no? Eso que la gente perciba lo que se ha hecho bien, que también aquilate lo que no se ha terminado de concluir, pero que pues entiendan también estos plazos que el mismo gobierno está manejando para poder alcanzar esos objetivos. Y pues tercero, y muy relacionado con el anterior, será esta recepción que haya después en los informes regionales, porque es un estilo que ya también se ha marcado, de extender un poco la información de lo que se está haciendo, de lo que los planes y proyectos hacia las diversas regiones del Estado de México, que es tan diverso, Cari, que ya sabemos, el sur tiene sus propias necesidades distintas, claro, a la zona oriente, distintas al Valle de México, y bueno, esto será pues una serie de cuestiones memorables y para el registro de cómo va el pulso, de cómo va el gobierno de Delfina Gómez, Cari.
0: Así es, será importante este balance que va a presentar mañana la gobernadora. Sergio, gracias, ahí estaremos al pendiente. Buena tarde.
2: Te mando un fuerte abrazo, igual que los radioescuchas. Hasta pronto.
0: Así es, pues mañana se llevará a cabo este tercer informe de gobierno por parte de la maestra Delfina Gómez Álvarez, y a través de Ultra 101.3 les estaremos llevando toda la información al momento. Regresamos al norte del Estado de México con nuestra compañera Berenice León, porque oigan, el oro pues sigue con el reto de mantener su posicionamiento nacional como pueblo mágico. Bere, ¿qué pasa allá?
13: Así es, Karina, y este propósito surge luego de que pues el municipio fue ratificado para que mejore su calificación en la evaluación nacional. Y es que hay que recordar que hace algunas semanas los pueblos mágicos mexiquenses también fueron evaluados, y este municipio ocupó el segundo lugar entre los 17 destinos turísticos mexiquenses. La revisión contempla 5 ejes a nivel nacional: planeación y desarrollo sostenible del turismo, infraestructura, infraestructura, equipamiento e inversión, capacitación, profesionalización y calidad, además de promoción y publicidad, rubro relacionado con la manera en la que se vende este destino, tanto en el mercado nacional como internacional. Y al respecto, María de la Luz Bastida, quien es directora de turismo, explicó que el oro recibió observaciones durante la primera evaluación y trabaja justo en la integración de la documentación para solventar las fallas y llegar a la revisión final con mejores resultados. Entre los rubros a reforzar justo se encuentran la promoción turística. En este sentido, reiteraron que continúan proyectos para modernizar la atención a los visitantes, además de la capacitación para servidores públicos, y a la par también hay que trabajar en la infraestructura y atención turística, además de contar con guías capacitados y certificados. La funcionaria reconoció que la afluencia turística reciente a este destino turístico pues no ha sido la esperada en el último año, por lo que buscan fortalecer la promoción y la calidad de los servicios, que forman parte del reto para recuperar visitantes y mantener el posicionamiento de este destino turístico. Vamos a escuchar parte de lo que comentó al respecto.
3: Integral y el eje 5, que es la comercialización, que también va muy ligado a la promoción y a la publicidad, a eso se refiere. ¿Cómo se vende el destino pues a nivel nacional, incluso internacional?
4: Vamos a tratar con las observaciones que nos hicieron y las contestaciones que estamos dando, que está realizando todo el trabajo, vamos a tratar de subir nuestra calificación. Pero estamos haciendo todo lo posible por subirla. ¿Cómo la vamos a subir? Pues haciendo publicidad, como lo decía aquí la compañera.
3: Ahorita viene una temporada alta.
0: Pues sí, ellos están buscando todavía tener esta denominación, Bre.
13: Así es, Karina, y también hay que acotar que justo la evaluación final será determinante para conocer la posición que ocupará el oro dentro del Esquema Nacional de Pueblos Mágicos, y los resultados serán dados a conocer durante el Encuentro Nacional de Pueblos Mágicos, que se desarrollará esto en Tampico en el mes de noviembre.
0: Así es. Gracias por la información, Bere. Buena tarde. Pues ahí será trabajo del oro tratar de continuar con esta denominación de pueblo mágico. Ya son las 2:58.
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0: Pues es momento de checar información, Charlie. ¿Qué encontraste el día de hoy?
11: Pues mira, Cari, justamente hoy 29 de septiembre, según la tradición, San Miguel Arcángel baja su espada para frenar al mal, y también en algunos rincones de México comienza el camino que llevará a nuestros muertos de regreso a casa. Justamente hoy se celebra a San Miguel Arcángel, quien es considerado el vencedor de las fuerzas del mal y el jefe de los ejércitos de Dios. Según la leyenda, durante esta fecha él se toma el día de descanso, y debido a ello el diablo aprovecha para... pues que no está el exacto para hacer de las suyas en el mundo. Y es justamente por este motivo que en muchas comunidades, especialmente en el norte de Toluca, la gente suele poner cruces de pericón. Es una florecita que crece cerca de las milpas, justamente en las milpas o en las puertas de los hogares, para protegerse del mal que, según la leyenda, acecha este día. Asimismo, en algunos lugares del país y también del municipio, hoy se coloca la primera ofrenda del Día de Muertos, pues según la tradición oral, las puertas del cielo o del Mictlán, como gustes verlo, se abren y las ánimas comienzan su recorrido de regreso a casa. ¿Cómo la ves, Cari?
0: Pues voy a interpretar tu reporte como que ya damos por inaugurado el pan de muerto, ¿no?
11: Exactamente, justamente con esto queda inaugurada, ya, en lo personal, mi época favorita del año, el pan de muerto a la tragadera.
0: Así es, perfecto. Gracias, Charlie, buena tarde.
11: Muy buena tarde,
0: Cari. Con esto llegamos al final de A Buena Hora a través de Ultra Noticias. A nombre del titular de este espacio informativo, Oscar Glenn, te doy las gracias por acompañarnos y te invito a que te quedes en sintonía de Ultra 101.3. Yo soy Karina Bernal, que pases muy buena tarde.
14: 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Son las 3:01.
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Acabas de escuchar Amarte, Quererte, Odiarte aquí en Ultra 101.3. Y es que a veces eso pasa en el amor, ¿no? Como que dices, ¡ay! Como que lo quiero, pero lo odio, pero lo quiero, pero lo odio. Ahora sí que como florecita, ¿me quiere? ¿No me quiere? ¿Me quiere? Así está Rola, la escuchaste en Ultra 101.3 y nosotros seguimos jugando Adivina el Artista en este martes, día raro de la semana, ya 29 de septiembre, a nada. Ahora sí, a nadita de que se acabe el mes, inicie la Spooky Season. Y ahora sí, a ver, te repito la primera pista por si tú quieres adivinar el artista al 722-571-0578. Y es que esta artista nació en Estados Unidos y ha hecho música muy versátil, ¿ok? Desde country hasta rock, electrónica, R&B, hip hop, de todo un poco. Y por acá nos llegó ya un mensajito de... ¿quién eres? ¿Quién eres? De mi queridísimo Brian Velázquez. Pone Taylor Swift, ok. A ver si con la siguiente pista tú adivinas de quién te estoy hablando. Y es que esta artista está casada con un rapero muy famoso, ¿ok? Desde el 2008. ¿De quién será que te estoy hablando, ok? A ver, ya dijimos, es mujer... Es muy versátil en la música, sale hasta en la sopa. A ver, te voy a dar otra. Mucha gente del espectáculo le tiene cierto miedo. De hecho, salió por ahí un meme de aguas. Aguas con esta artista porque, híjole, siempre quiere estar en el top, ¿ok? Así que, ¿de quién te estaré hablando? Y también, bueno, decirte que hoy, en otros temas, es Día Mundial del Corazón, Así que, híjole, para prevenir... Uno, comer alimentos sanos para que tengamos ese corazón a todo lo que da. Hacer ejercicio todos los días, ¿ok? No fumar. Si fumas, hijo mano, aguas ahí. Y obviamente, pues bueno, revisar a tu médico. Nunca está de más decir qué puedes hacer para cuidar tu corazón. Hoy, en este Día Mundial del Corazón que hace pues que todo funcione, ¿ok? Y ahora sí, vámonos con la mejor música aquí en la estación de tu ciudad. Él es Bruno Mars, That's What I Like, en Ultra 101.3.

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Ay, ¿qué dijiste? ¿Escuchaste a Justin Bieber con Anyone? Esta canción que salió en el 2021, se la dedicó el Justin Muy Romántico a la Hailey Bieber. ¿Cómo ves en este su álbum Justice? Que bueno, siempre lo vamos a recordar. Para mí, en mi opinión, es de los mejores álbumes que tiene nuestro queridísimo JB. Te lo pusimos aquí en Ultra 101.3. Te sigo acompañando yo, Paulina Garfias. Y nos vamos ahora sí con la última pista para que tú adivines cuál es el artista que está detrás, ¿ok? Al 722-571-0578. Ya te dije que esta artista está casada con un rapero muy famoso desde el 2008 por ahí y es reconocida por su gran cabellera, ¿ok? Y por tener colaboraciones con medio mundo de aquí de la onda musical. Y, a ver, te repito la primera, y es que nació en Estados Unidos y tiene, pues bueno, música muy versátil, que si country, que si hip hop, que si R&B, que si lo que tú te imagines, esa mujer tiene rolas, ¿ok? Y justamente por acá nos habían dicho, es Taylor Swift. Y Ramón, saludos a Ramón, aquí desde la estación de tu ciudad, nos dice, la artista es Beyoncé, ¿ok? ¿Será Beyoncé? ¿Quién dice yo? ¿Quién dice es Taylor o es Beyoncé? Tú tienes la última palabra antes de que se acabe esta hora. Y obviamente también yo tenía que decirte que el día de hoy, 29 de septiembre, es Día Internacional de lo más delicioso que podemos tener aquí en México, que es el maíz. El maíz así merito. Y es que, pues bueno, ¿sabías que hay aproximadamente 64 razas distintas de maíz en México? Y bueno, 59 son nativas. ¡Qué delicia! ¡Qué bendición! ¿Cómo le hacen en otros países sin su esquite, sin su elote? ¿Cómo le harán? La verdad, qué triste vida no tener por ahí un señor elotero cerca, ¿no? Pero bueno, mándame tu mensajito al WhatsApp y yo te dejo con más música. Son las 4:44. Pide tu deseo. Vámonos con Bruno Mars. Esto es Risk It All, lo arriesgo todo por ti, que exista más gente, más hombres, así que arriesguen todo. Así que súbele esta rulita, sigues en Ultra 101.3.

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Benny Blanco, Selena Gómez en Ultra 101.3, poniendo el mood en este martes, día raro de la semana, acompañándote yo, Paulina Garfias. Y ahora sí, llegó el momento de la verdad, después de haberte contado que hoy es Día Mundial del Corazón, para que cuides esa salud, porque bueno, ya sabemos que es importante tanto salud emocional, mental, física, de todo, y también te conté que es Día Internacional del maíz, eso que tanto nos gusta, tu esquite, tu tortillita, ¿a poco no? Delicioso. Y también estábamos jugando Adivina el Artista el día de hoy. Te di tres pistas para que tú adivinaras a través del 722-571-0578. Vaya que hoy les costó adivinar, ¿eh? Les costó un poquito. Según yo estaba easy peasy, pero no tanto. Es que, a ver, ya me di cuenta que cuando yo pienso que está fácil, no, mangos, está difícil, así que a ver, por acá una personita sí logró adivinar, ¿eh? Así que déjame decirte, mi queridísimo Brian Velázquez, que efectivamente el artista que estaba detrás de estas pistas era nuestra queridísima Beyoncé. Muy bien, felicidades, efectivamente. Esa era la artista, caray, está casada con Jay-Z, nació en Estados Unidos, ha hecho de absolutamente todo, ha colaborado con medio mundo. Muy bien, el día de hoy se ve que Brian sí es melómano. Y antes de irnos con más, número uno, tengo que decirte que hoy ya se viene modo chill y tenemos en el ring, que se pone bastante bueno. También, número dos, tengo que recordarte que todo lo que haces de corazón siempre, pero siempre, encuentra su forma, su lugar y regresa multiplicado. Y ahora sí, nos vamos con esta gran rola de Beyoncé. Es una de mis favoritas, tengo que decírtelo. Esto es Texas en la estación de tu ciudad. Beyoncé, disfrútalo, son las 4:56.

0: 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Son las 5 en punto. 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
9: Ultra Noticias te informa ahora mismo que el Estado de México aplicará estrategia en 14 municipios para atender animales en situación de calle. El gobierno estatal y 14 ayuntamientos coordinarán acciones de captura, esterilización, resguardo, vacunación, adopción y educación para atender la sobrepoblación y el abandono de animales de compañía. La inteligencia artificial será aliada en la reducción de la jornada laboral a partir del 2027. Especialistas señalan que muy pocas empresas en México utilizan de verdad la IA para sus procesos, pero será necesaria si quieren mantener su productividad tras la reforma. Aprueba el Instituto Electoral del Estado de México convocatoria para quienes aspiren a una candidatura independiente, esto para la elección del 2027. Recuerda, estacionarte en lugares prohibidos afecta la movilidad y pone en riesgo a otros usuarios de la vía. Respeta los espacios destinados para cada vehículo. Te informó Karina Bernal para Ultra Noticias.
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0: Acabas de escuchar a Israel Barajas junto con Samantha Barrón con esto llamado Ella en Ultra 101.3 y agárrate porque vamos a pintar de verde tu día martes todavía de aquí hasta las 8 de la noche. Yo soy Marco Padilla.
1: Yo soy Paulina Garfias.
0: Y estás
2: en modo chill.
1: Hola, ¿cómo estás? ¿Cómo amaneciste?
0: Ya
1: no es mañana, pero no pasa nada porque, híjole, igual unos se tomaron su siesta por ahí, vienen amaneciendo. Uno nunca sabe qué hora se toman esa siesta. Y nosotros estamos listos para que, ya que despertaste, ya que andas por aquí en el tráfico, pues bueno, el día de hoy tenemos un buen programa preparado para ti. Empezando porque hoy es martes de
0: En el Ring. Para que vayas viendo si vas a apoyar a los rudos o a los técnicos, porque como siempre, vamos a tener uno de los enfrentamientos musicales más dinámicos, por supuesto, en Ultra 101.3. Como ya es de costumbre, donde tú puedes elegir al ganador a través del WhatsApp, el 722-571-0578.
1: Y si ustedes tienen alguna sugerencia de contienda el día de hoy, déjenla a través del WhatsApp, 722-571-0578. ¿Qué dijo? Lo dijo muy rápido.
0: ¿Cómo?
1: Esta mujer. 722-571-0578. Es que oigan, lo decimos ya de volada, pero sí, mándanos su propuesta para la contienda del día de hoy. Y además tenemos chisme como de costumbre.
0: Oye, incluso quisiera preguntarles qué es esa cosa que tienen tan internalizada que básicamente les sale así de un momento para otro. Porque, por ejemplo, el número de WhatsApp para nosotros es súper común y es como que lo traemos integrado. Pero, por ejemplo, para ti, ¿qué podría ser el similar? Por ahí compártelo a través de esta plataforma. Y, por supuesto, no te despegues porque tenemos todavía más música.
1: Venga, vámonos. Esto es Company en Ultra 101.3. Yo soy Paulina García.
0: Yo soy Marco Padilla.
1: Y ya inició Modo Chill. Suele.

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0: fresquecita John Mico, porque si no sabías, el fin de semana pasado fue su concierto. Y bueno, se ve que estuvo bastante bueno la sí. John Mico por ahí, que tantas y tantos la amamos. Y pues bueno, te la ponemos aquí en la estación de tu ciudad.
1: Oye, y también hablándote de grandes artistas, ¿alguna vez te habrías imaginado que Sabrina Carpenter, que tanto la queremos y que nos ha dado mucho de qué hablar en los últimos meses, bueno, que tenga una especie de crossover con Tom Holland? O sea, el mismo que es ahorita Spider-Man. Bueno, esto va a ser posible porque están trabajando en una producción donde van a aparecer juntos.
0: Nosotros te vamos a contar ese chisme, además de que Cristian Castro anda, mira, con todo después de haber terminado la prepa, y ahora sacó otra colaboración que en minutos también te vamos a contar, pero antes tenemos una felicitación muy, pero muy importante. Amiga Tere, si andas por ahí, súbele, porque estamos a punto de escuchar las mañanitas. A ver, mi Sandy, esto suena así.
1: Venga, venga, ¡ay, se mete el mariachi! ¡Ay, muchachos! ¡Ah! ¿Lo saben en casa? ¡Venga, venga, venga!
0: Hoy por ser día de tu santo, a cantar. Oigan, el día de hoy Tere quiere felicitar a su nieto Brandon, que hijo mano, cómo lo quiere. Yo soy testigo de que la tiene enamorada su nietecito. Y es que cómo no, una cosita preciosa. Así que, pues bueno, feliz cumpleaños a Brandon y que sean muchos, pero muchos años más llenos de felicidad.
1: Ojalá que puedan vivir al máximo su cumpleaños. Ahí si parten el pastel, pues póngansela de Puebla con los locutores y con la operadora también. Y desde luego que sigan todos los éxitos. También para ti, Tere, muchísimas gracias por acompañarnos. Un abrazo para ti también. Y oye, vamos a continuar con la programación de Ultra porque todavía tenemos más por mostrarte. Ella es Elena Rose junto con Manuel Turizo con esto llamado La Semana, sonando en Ultra 101.3. Sigues con nosotros en Modo Chill.

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1: 5:30.
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0: Acabas de escuchar Pompas de Jabón a cargo de Gloria Trevi en Ultra 101.3, que es de lo más reciente que ha lanzado en su discografía. Y también, como no, qué buena onda que sigues con nosotros, porque todavía tenemos más por presentarte y sobre todo chismecito sabroso de nuestros artistas más queridos, porque oye, siempre nos dan de qué hablar, Paus.
1: Y es que justamente Cristian Castro ya volvió a las andadas con las queridísimas Hash y nos dieron, híjole, una muy buena rola. Esto titulado Antes que te cases, porque recordemos que Cristian Castro había estado en su rachita de no hacer nada, pero ahora sí ya lo sacaron de su zona de confort y anda muy musical.
0: Por ahí esta colaboración fue anunciada a través de las redes sociales, donde pues los fanáticos inmediatamente se volvieron locos, tanto los de Hash como de Cristian Castro, porque estamos hablando de que al menos del lado de Cristian, pues es un titán de la música completamente, y las Hash también nos han dejado marcados con algunas de sus rolitas. Y fíjate, esto fue lanzado el 24 de septiembre de este 2026 como parte de una colaboración llamada Antes que te cases.
1: ¡Uy! ¡Tremendo! Oigan, se ve ya desde el título que está bastante buena. A ver si te la podemos poner por aquí en un ratito para que la disfrutes y veamos qué tal las Hash con Cristian Castro, para ver si hacen match esas voces, que yo estoy segura que sí.
0: Oye, quédate con nosotros porque en breve te contamos también acerca de la producción cinematográfica donde están participando Tom Holland y Sabrina Carpenter aquí en Ultra 101.3, pero será en un ratito más. Mientras tanto, te dejamos con José Madero con esto llamado Arrópame, que forma parte de su nuevo álbum llamado Querido. Sigues con nosotros en Ultra 101.3.

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1: Son las 5:44.
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0: Dana y Belinda, las meras divas del pop, con esto Dolce Vita cantándonos un poquito en Italianini en este martes día raro de la semana. No, buonasera a tutti. Oigan, siempre se nos sale o los argentinos, o los italianos, o los españoles.
1: Ya se agregó el italiano al catálogo de idiomas. Por acá también somos políglotas, claro que sí, como debe de ser. Oye, también estamos a punto de arrancar con nuestra segunda hora de programación. No sin antes contarte que se viene una increíble producción, la biopic de Fred Astaire, donde van a estar participando, presta atención, Margaret Qualley, que la vimos en películas como La Sustancia, Sabrina Carpenter y nada más y nada menos que Tom Holland.
0: Y es que mira, justamente se espera algo muy grande esta biopic que va a ser de Fred Astaire, y justamente Tom Holland va a ser quien va a interpretar a este bailarín. Y bueno, el proyecto ya está bajo la dirección de Paul King, conocido por su trabajo en Paddington y Wonka.
1: Por ahí compártenos a través del WhatsApp si es que tú eres fanático del trabajo, uno, de Tom Holland, dos, de Margaret Qualley, y sobre todo, bueno, vamos a poder ver nuevamente a Sabrina Carpenter, pues bajo los reflectores, porque anteriormente, recordemos que ella arrancó su carrera en televisión, si no me equivoco, sí. Y pues ahora con lo de la música, está súper que también le está tirando ahí al cine nuevamente, ¿no?
0: La verdad me emociona ver a estos tres artistas, cantantes, juntos en esta biopic, y pues bueno, vamos a ver qué tal está, y te estaremos compartiendo cuando ya esté a punto de dar a luz. Ahorita nada más, pues bueno, se supieron las primeras cosillas acerca de esta biopic, y aquí el Capi haciéndonos reír, distrayéndonos, caray, no hombre, pero cómo lo queremos. Y ahora sí nos vamos con más música, porque viene Luis Miguel.
1: Es correcto, y así como lo dice él, hay que llevárnosla suave, debemos de estar suaves aquí en Ultra 101.3, para que sigas junto con nosotros, y también ya ahora que estamos a unos minutos de arrancar con nuestra segunda hora de programación. Así que quédate con nosotros, mándanos tu mensaje a través del WhatsApp, el 722-571-0578, y prepárate para En el Ring.
0: ¿Cómo dice? Esto es Luis Miguel con Suave. No hacemos para ser cantantes. Bueno, yo no, el Mark sí, él sí les da la cantada. Pero bueno, vámonos con esto, ya se viene En el Ring. Estás en Ultra 101.3. Suave.

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2: Son las 6:00.
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3: Ultra Noticias informa ahora mismo que el gobierno del Estado de México lleva el bienestar animal a Texcoco con mega jornada gratuita de esterilización. El preregistro será de manera presencial este 30 de septiembre de las 9 a las 14 horas en la unidad deportiva Silverio Pérez. Representa Secretaría del Campo Mexiquense a México en encuentro agroalimentario con Canadá y Estados Unidos. Buscan ampliar cooperación para la soberanía alimentaria. Brilla el Estado de México con 79 medallas en la Paralimpiada Nacional CONADE 2026. El talento mexiquense suma 40 preseas de oro, 25 de plata y 14 de bronce. Recuerda, nunca abastezcas combustible con el motor encendido y evita fumar o encender fuego en la estación de servicio. La prevención salva vidas. Te informó Karina Bernal para Ultra Noticias.
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